Todos somos desterrados. Desterrados de un amor, de una familia, de un estudio, de un trabajo, de una ciudad, de una vida. Por eso, bienvenidos, desterrados. Hola, buenas, ¿qué tal? ¿Cómo están? No les pregunto cómo los trata la vida, sino cómo van a pelearle a la mala vibras. Este es el programa de la buena onda y vibraciones, en donde vamos a hablar de todo un poco, sin tirar mala onda. Y vas a escuchar esa música que, si no te hace cantar, vas a estar llevando el ritmo.

Este es el inicio del programa 238 de Desterrado. Para el programa de hoy tenemos, como siempre, de todo un poco, con esta hora que te acompañamos, con información y mucha música. Esto es para que te informes y pases un buen rato en este tiempo que tenemos para compartir.

0: Hay muchas cosas que uno no sabe o escuchó apenas. Y ahora las vas a escuchar en la voz de Emanuel De Giovanni.
1: ¿Sabías que la fascinación del ser humano por medir el tiempo se remonta a miles de años? Desde las antiguas civilizaciones, el paso del tiempo ha sido un misterio que hemos intentado comprender y controlar. Los primeros relojes, llamados relojes de sol, eran estructuras simples que marcaban las horas según la sombra que proyectaba un objeto sobre una superficie. Los egipcios, maestros de la astronomía, fueron pioneros en su uso. Más tarde, surgieron los relojes de agua, conocidos como clepsidras. Estos ingeniosos dispositivos utilizaban el flujo constante del agua para marcar el tiempo. Los griegos y los romanos los emplearon para medir el tiempo en sus baños públicos y para controlar los debates en sus asambleas. La invención de los relojes mecánicos en la Edad Media supuso un gran avance. Estos relojes, basados en engranajes y pesas, eran mucho más precisos que sus predecesores. Sin embargo, no fue hasta el siglo XVII, con la invención del reloj del péndulo por Christian Huygens, que la medición del tiempo alcanzó una nueva era de precisión. Los relojes de pulsera, como los conocemos hoy, surgieron a principios del siglo XX. Inicialmente, eran considerados accesorios femeninos, pero su utilidad durante la Primera Guerra Mundial los popularizó entre los hombres. Hoy en día, los relojes han evolucionado más allá de ser simples instrumentos para medir el tiempo. Se han convertido en objetos de lujo, símbolos de estatus y piezas de colección. Desde los relojes de cuarzo hasta los relojes inteligentes, la historia del reloj es un reflejo de la evolución de la tecnología y la sociedad. ¿Y vos? ¿Qué opinás sobre la importancia del tiempo en nuestra vida actual? ¿Crees que los relojes inteligentes reemplazarán por completo a los relojes tradicionales?

0: Mucho pueden decirte los organismos oficiales de turismo o las empresas de viaje, pero qué mejor que escuchar a quien viajó. Por eso, vamos juntos a darle una vuelta al mundo en la voz de Norma González.
1: Las ganas de vivir, las ganas de cruzar.
2: Hola, estamos en San Carlos de Bariloche, provincia de Río Negro, Argentina. Excursiones a realizar, circuito de Cerro Tronador y Cascada Los Alerces. El Cerro Tronador es un volcán activo en proceso de erosión debido a los cambios climáticos y el único que permanece blanco durante todo el año. Actúa como división de los parques nacionales Vicente Pérez Rosales en Chile y el Nahuel Huapi en Neuquén y Río Negro, Argentina. Se llama Tronador por los sonidos que realiza en el deshielo del glaciar. Al caer un bloque de hielo, el ruido es muy similar al que produce un trueno. El camino al Tronador es largo, como a 90 kilómetros de la ciudad esta, para tomarlo con mucha paciencia y disfrutando de la naturaleza. Entramos al camino con precipicios y derripio. Horarios para el ingreso, mano única, desde Los Rápidos hasta La Pampa Linda, de 10:30 a 14 horas. El horario de regreso, mano única, desde Pampa Linda hasta Los Rápidos, de 16 a 18 horas. Doble mano, de 19:30 a 9 horas. Tienen senderos para caminar en el cerro también, cuando llegan al Tronador. Paradas de la excursión, en Playa Negra, Isla Corazón, Rápidos del Río Manso, Ventisquero Negro. Impresiona el retroceso del glaciar Ventisquero Negro y el agua del lago verde clara, bien opaca y con restos de hielo flotando blanquísimos, una postal. A diferencia del resto de los blancos glaciares, el Ventisquero Negro se ha ganado su nombre debido a su color negro.

0: producto de la incorporación de sedimentos que realiza a lo largo de su recorrido. Cuando llueve pierde su color, pero lo recobra fácilmente por la arena ventosa presente en el lugar. Cascada de los Alerces es hermosísima, así como todo su entorno hasta llegar. Es imperdible y se hace en conjunto con el tour de El Cerro Tronador. No todas las agencias venden este paseo porque es una hora más largo que solo ir al Tronador, pero recomiendo buscar la agencia que la haga junto con el Tronador. Hasta la próxima.
1: Y ahora escuchamos a Miguel Cantilo con La Jungla Tropical.
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Detrás de sus ojos es una miniserie británica del 2021 de solo 6 episodios. Su nombre original en inglés es Behind Her Eyes, con el posesivo femenino, y en Brasil se la llamó por Tras de Seus Olhos. La mayoría de la acción ocurre en Londres, y más allá de su trama cautivante, esta miniserie fue conocida por ser interpretada por la hija de Bono Vox. Sí, el cantante de YouTube. Sí, la hija de Bono hace un buen papel en las diferentes etapas de su personaje. Hay gente a la que no le gustó el final, pero que igualmente quedó fascinada por la trama y cómo fue evolucionando en cada episodio, atrapándote y con ganas de seguir mirando, aunque te caigas de sueño. Te repito que es una miniserie británica de solo 6 episodios y que, si confirmó, no tendrá una nueva temporada ni secuela. Es una muy buena opción para un fin de semana de lluvia o que no tengas planes. Para hacer la maratón de esta miniserie atrapante y que, te guste o no te guste cómo termina, vas a quedar comentando cómo te cautivó episodio a episodio y esperando saber cómo terminaría la historia. Detrás de sus ojos, miniserie británica del 2021, de solo 6 episodios, que te está esperando por Netflix. La Bersuit Vergara Bat haciendo Toco y Me Voy.

0: El diván es el símbolo del psicoanálisis. Y en la historia se ha demostrado que hubo casos en los que, si hubieran hecho caso al llamado del diván, no habrían terminado como lo hicieron. De contarnos de estos casos en Desterrado, se va a encargar a Navarro, porque en algunos casos, más que en otros, el diván te llama.
1: En el segmento del diván, hoy vamos a hablar de un asesino serial llamado Ramón. Vivió en la ciudad de Buenos Aires a fines de 1985 en Palermo, en uno de los barrios más atractivos de la ciudad de Buenos Aires. Este sujeto se encargaba de asesinar en forma muy violenta a varias ancianas que vivían en domicilios. Ninguna de estas mujeres presentaban signo de abuso sexual. Las víctimas vivían todas solas y sus edades oscilaban entre 80 y 85 años de edad.
0: Del baúl de los recuerdos, Divina Gloria con Desnudita es mejor.

0: muchos hablan de misterios y leyendas. ¿Pero qué son? Se define como leyenda las narraciones que se cuentan y que no pueden ser comprobables. Un misterio es un hecho o cosa cuya naturaleza, origen o razón de ser no tiene explicación o no se puede entender. En la actualidad hay misterios no resueltos que muchos los relacionan con leyendas. Y esto lo vas a conocer en la voz de Gabriela García.
1: La Dama de Blanco es una leyenda urbana y está extendida en todo el mundo. En ella, una mujer vestida de blanco aparece durante un breve periodo de tiempo en alguna zona rural. Su historia suele estar relacionada con alguna tragedia de carácter local. Son mujeres que han perdido a hijos, maridos o han sido víctimas de una traición y su espíritu vaga sin descanso clamando venganza. En el medioevo, cuando esta fantasmagórica figura aparecía, significaba que alguien cercano de la familia o del vecindario iba a morir. En la tradición inglesa, la Dama de Blanco custodiaba un tesoro, pero murió repentinamente antes de que pudiera revelarle a alguien dónde se hallaba escondido. Cuentan que en el siglo XIX la Dama de Blanco se apareció hasta 3 veces al hijo de los dueños de un castillo en Inglaterra. Pero bueno, todos los castillos tienen sus leyendas de fantasmas. La Dama de Blanco en Gales también guarda un tesoro. Cuando un hombre tuvo el valor de acercarse a ella, le recompensó con la mitad. En su avaricia, él se lo llevó todo. Pero la Dama de Blanco reaccionó y con sus poderes sobrenaturales mató al codicioso. En la capital madrileña también hay una Dama de Blanco que, noctámbula y sin asomo de vértigo, se pasea de noche por el techo de las casas de las 7 chimeneas de la Plaza del Rey. Se trata de Elena, hija de un montero de Felipe II y supuestamente amante del rey, que pereció en extrañas circunstancias y que, según varios testigos, sigue deambulando por la villa y corte, pero por las alturas.
0: Las pastillas del abuelo con viejo karma.

El amor ha generado muchas ventas como material de canciones y novelas. ¿Pero por qué? Más allá del desamor o de las rupturas, en la historia hay muchos amores imposibles y

0: y prohibidos que perduraron a través de generaciones. Y la historia de estos amores prohibidos o imposibles es lo que vamos a escuchar en la voz de Valeria Portillo.
1: El barco más grande y lujoso del mundo surcó las aguas del Atlántico, llevando consigo sueños y esperanzas. A bordo viajaban Rose y Jack. Rose, una joven atrapada en un compromiso que no deseaba. Jack, un artista que representaba todo lo que ella anhelaba, libertad y pasión. Desde el primer encuentro, una atracción innegable se encendió entre ellos. Sin embargo, este amor fue un susurro entre los gritos de las normas sociales. Jack se convirtió en el refugio de Rose. En los momentos que compartieron juntos, exploraron la vida más allá de las restricciones que los ataban. Cada encuentro fue una transgresión a las reglas de su mundo. Pero la tragedia se cernió sobre ellos cuando el barco chocó contra un iceberg. El barco se convirtió en un infierno helado. Rose y Jack se aferraron el uno al otro mientras el caos los envolvía. A medida que el barco se hundía, la realidad de su amor prohibido se volvió aún más palpable. Jack le insistía a Rose que subiera a una balsa salvavidas. Ella se negaba a dejarlo. No podía ya imaginar un futuro sin él. Pero Jack le pidió que viviera por ambos. En un acto de amor genuino, le dio su lugar en la balsa mientras él quedaba detrás. Rose lo miró con horror mientras el agua fría comenzaba a envolverlo. Mientras el Titanic se hundía, Rose gritaba el nombre de Jack una y otra vez, pero solo recibiría silencio como respuesta. Los recuerdos de su amor fueron todo lo que le quedó mientras luchaba por sobrevivir. Años después, relata la película, ya anciana, Rose recordaría ese amor imposible. Un amor que desafió las normas, pero aún así fue vencido por el destino trágico del Titanic.

0: Hay días que no estamos bien o pasamos etapas oscuras que nos recuerdan lo importante que es sentirse bien y estar mejor. En Desterrado te damos algunas sugerencias y consejos para sentirse bien y estar mejor. 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
1: ¿Qué uso le estamos dando a Internet? ¿Estamos aprovechando todo el potencial que tiene o estamos utilizando una pequeña porción de todo el potencial? Internet tiene un potencial enorme. Internet no es lo mismo que antes. Hace 20 años Internet no tenía tanto potencial, no había tanta información. Ahora hay muchísimo. Ahora podemos aprender cosas muy interesantes de distintas áreas del conocimiento. Hay incluso algunas enseñanzas sobre incluso física cuántica. Llega a haber información súper interesante de filosofías. Incluso hay filosofía más antigua, más tradicional. Hay algunas tradiciones también. Hay más moderno también. Hay otras filosofías más modernas. Podemos aprender muchísimas cosas súper interesantes, cuestiones sobre la psicología, sobre la mente humana. Tenemos acceso a muchísima información, pero ¿estamos aprovechando toda esa información? ¿Realmente estamos aprovechando? Hay corrientes de pensamiento más antiguas, hay corrientes de pensamiento orientales y occidentales. Entonces hay muchísimo para aprender, para investigar y para profundizar. Aprender algo nuevo todas las semanas es algo muy bueno para ir ejercitando la mente y el cerebro, para tener esa neuroplasticidad, para rejuvenecer el cerebro, por decirlo de alguna manera, ¿no? Como para tener esa mentalidad fresca, esa mentalidad de principiante, donde siempre queremos aprender algo nuevo, incorporar nuevos conocimientos. Incluso algo que es muy conveniente es desaprender, que eso también es un desafío muy importante. La práctica de desaprender es algo muy muy interesante.
0: Finalizamos el programa de hoy escuchando a Fito Páez con Joaquín Sabina en Llueve sobre Mojado.

en el programa de hoy escuchamos a Los Tipitos con Algo, Airbag y Cae el Sol. Mika Tilo haciendo La Jungla Tropical. La Versuit Vergarabat con Toco y Me Voy. Divina Gloria con Desnudita es Mejor. Las Pastillas del Abuelo con Viejo Karma. Charlie García haciendo Nos Siguen Pegando Abajo. Y Fito Páez con Joaquín Sabina en Llueve Sobre Mojado. Gente, el tiempo es tirano porque es la hora del fin del programa. Hoy participaron Norma González en Una Vuelta Power en el Mundo, Emanuel De Giovanni en Sabías Qué, Ana Barro en El Diván Te Llama, Adrián Mazara en Sentirse Bien y Estar Mejor, Gabriela García en la columna de Misterios y Leyendas, Valeria Portillo en Amores Imposibles y Prohibidos. ¿Y quién te habla? Daniel González. Espero que la hayas pasado bien en este tiempo que compartimos, porque ese es el motivo del programa. Llegamos a la hora del fin del programa de hoy, así que muchas gracias por acompañarnos y nos encontramos la semana que viene. Chao y buena semana.

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Bienvenidos a este encuentro semanal, a donde los caminos del tango se entrecruzan. Estamos aquí, en Verónica, partido de Punta Indio, provincia de Buenos Aires, en FM del Sur, donde generamos esta transmisión. Las ideas

ideas, los momentos y los tiempos cabalgan sobre los temas. Y junto a las radios amigas que nos permiten llegar a cada uno de los lugares de nuestro país, compartimos con ustedes Aire de Tango. Agradecemos a FM 100.5 Punta del Indio Comunitaria, FM 89.5 Zapucay Resistencia Chaco, FM 97.7 Radio Vida en Roque Sáenz Peña Chaco, FM 87.9 Radio Municipal Maciá, Maciá Entre Ríos, FM 105.7 Radio Famaillá, Famaillá, Tucumán, FM 102.5 Ushuaia, Ushuaia, Tierra del Fuego, AM Rocha 1570 de la ciudad de La Plata. A todos nuestros amigos de las radios del interior del país que permiten ingresar en tu lugar, ingresar con vos, acompañarte, compartir, ser tu copiloto, cada uno de los programas de Aire de Tango. En esta entrega semanal, a donde convivimos con el tango, a donde transcurren ideas, donde comentamos cosas del tango y donde sobre todo escuchamos buenos tangos. Entonces, ¿qué te parece? Vamos a comenzar el programa de hoy. Te invitamos que sientas el tango y que respires cada uno de los temas con el recuerdo que ellos te generan. Vamos a empezar con Boca de Vino, canta Natania Melonio, desde Montevideo, Uruguay. Dime mi amor, Roberto De Carre. Manías, Marcelo Tomasi. Y cierra este bloque el maestro Jorge Sobral con Pregonera, Águiles de Tango, compartiéndolo con vos cada momento. Vamos a la música.

hablando del tango, como hacemos en cada uno de los programas, buscando los temas para ir incorporándonos a esta versatilidad que tiene el tango y ver cómo el tango se va adaptando al mundo actual. En primera instancia, el tango en el mundo actual ha dejado de ser un recuerdo nostálgico de Buenos Aires, esa nostalgia del principio del siglo XX, para empezar a consolidarse como una expresión artística global, diversa y en constante evolución. Aunque realmente uno debe de tener en cuenta que su núcleo vibrante está en el Río de la Plata, el género sobrevive ahora en el siglo XXI gracias a una dualidad única: el respeto sagrado por su tradición milonguera y una profunda apertura a la experimentación contemporánea. Lo vamos a ir desarrollando en el largo del programa de hoy, porque esto va dando las pautas para entender lo que genera el tango hoy, lo que es el tango hoy en el siglo XXI, ya 26 años del siglo XXI. Estamos generando y transitando una nueva etapa, una nueva época, a donde los cambios son rápidos. Ya no hay cambios repentinos, son cambios rápidos, no hay cambio de sentido, sí hay profundización de sentido, pero bueno, eso lo vamos a ir viendo en el transcurso del programa. Pero te propongo seguir compartiendo estos temas para seguir transitando en esta gran avenida que es el tango. Y nos vamos a encontrar con Cucuza Castiello, con la Orquesta Misteriosa Buenos Aires, bien al piso. Guillermo Balbé, que este fin de semana está en La Plata, te comento. Lo trae Carmen Miranda ahí a la ciudad de La Plata. Así que Guillermo Galvé, el único invitado, y Osvaldo Ramos con la orquesta de Juan D'Arienzo, Me Vio Tu Barrio. Antes de terminar este bloque, ¡feliz cumpleaños, Jorge Gagliardo! No pienses que nos olvidamos. Estás siempre con nosotros aquí en Aire de Tango. Compartamos este tango y celebremos juntos un nuevo cumpleaños. ¡Vamos!

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esta concepción del tango en el siglo XXI, vamos a intentar, en el transcurso del programa de hoy, ver cómo son los distintos ejes en el que se trabaja con el tango. Entonces, el panorama actual del tango se define a través de estos ejes claves. Podemos denominarlos, pero hay puntualmente cuatro que son sumamente importantes, que después vamos a ir como desarrollando bloque por bloque. Los cuatro ejes fundamentales serían la globalización y la comunidad de las milongas, la evolución musical y nuevas fusiones, la perspectiva de género y la inclusión, y después el espectáculo y la milonga social. Sobre esos cuatro ejes se va desarrollando a partir del 2000 el siglo XXI, el tango en el siglo XXI. Entonces, empezando por la globalización y la comunidad de las milongas,

tengamos en cuenta que el tango ya no pertenece solo a la Argentina y al Uruguay. Es patrimonio de la humanidad. Es un patrimonio intangible de la humanidad adoptado por las comunidades de distintos lugares del planeta. Esto es un punto importantísimo para tener en cuenta. Porque no es que no nos pertenece, es que dejamos para que el mundo también comprenda nuestra música. Entonces, tenemos, por un lado, el fenómeno de la danza. Ciudades como Tokio, Berlín, París, Nueva York, Estambul, albergan circuitos activos de milonga. No estoy hablando de más, ¿eh? Es así. Donde entusiastas de distintas culturas se comunican sin hablar el mismo idioma, únicamente por medio del abrazo del tango. Luego, tenemos el turismo tanguero. Muchos lugares del mundo vienen a Buenos Aires y a Montevideo para bailar tango, porque Buenos Aires funciona como la meca, a lo que miles de bailarines internacionales vienen y viajan cada año para tomar clases, para comprar indumentaria, para tener esos detalles que son importantísimos en la formación del tango. Y sobre todo, experimentar la autenticidad del tango y la milonga en el sitio donde se generó principalmente. Esto es importante que lo tengamos muy en cuenta, porque el turismo sabemos muy bien que es una fábrica sin humo. Y el tango forma parte del turismo, y el tango forma esta generación de divisas y de generación de ingresos de turistas. Bueno, vamos a seguir un poquito más adelante. Ahora vamos a escuchar a Hugo Duval con la orquesta de Rodolfo Biaggi, Alguien. Guillermo Rosenthaler junto al sexteto Cristal, La Vida es una milonga. Y cerrando este bloque, Gabriela Morgare, Tal vez será tu voz. Jorge, un abrazo. Aquí, en Aires de Tango, vamos.

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Siguiendo con el tema que estábamos hablando, el tango en el siglo XXI, vamos a otro de los aspectos que habíamos dicho. ¿Se acuerdan que hablamos? Cuatro. Hablamos recién de la globalización y la comunidad de las milongas. Ahora vamos a hablar un poquito de evolución musical y nuevas fusiones. Cuando tratamos sobre este tema, la música ha encontrado nuevos vehículos para dialogar con las generaciones actuales, rompiendo el mito de que el tango ya está escrito. Esto es un mito que se ha manejado mucho tiempo. Ahora tenemos un tango electrónico y de fusión, proyectos como Bajo Fondo, Gotán, abriendo las puertas a los principios del siglo XX. Ahí empezaron a trabajar con estas formas electrónicas, agregando distintas melodías. Después tenemos el tango de vanguardia, compositores e intérpretes como Diego Sucheri o la orquesta típica Fernández Fierro traen una estética de energías heredadas del rock y el jazz. Es decir, esto buscando la contemporaneidad tanto del rock y del jazz, con letras y acordes que reflejan las tensiones, crisis y ritmo de la vida urbana actual. Estos son los nuevos contactos que tiene el tango. Fíjate, entonces, ahora, en los temas que vamos a escuchar. Algunos tienen expresiones totalmente distintas. Por ejemplo, Tango Fiero nos trae Pelotudeando. Susurro de Bandoneón, Alberto Podestá. Tendal nos trae Oscar Fernández. Y cerrando este bloque, Yuyo Verde canta Raúl Leonardo junto a su trío, aquí en Aire de Tango, buscando la música, buscando la información y tratando de traerte distintas cosas del mismo tema que es el tango.

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entre tango y tango, comentario y comentario, allá pasamos la primera hora de Aires de Tango, compartiendo con ustedes y con los amigos de las distintas radios que emiten esta edición semanal de Aires de Tango. FM 100.5 Punta del Indio Comunitaria, FM 89.5 Zapucay, Resistencia Chaco, FM 97.7 Radio Vida Roque Sainz Peña Chaco, FM 87.9 Radio Municipal Maciá Entre Ríos, FM 105.7 Radio Famayá en Tucumán, FM 102.5 Ushuaia Tierra del Fuego y AM Rocha 1570 de la Ciudad de La Plata. Comentábamos todo lo que

estábamos viendo en relación a la perspectiva del tango, también tenemos que hablar de la perspectiva de género y la inclusión. Como uno de los cambios más disruptivos en el mundo actual ocurre en la pista de baile, desafiando los roles históricos del género. Por ejemplo, el tango care y el cambio de roles. Tradicionalmente el hombre guiaba, mejor dicho, llevaba a la mujer y ella seguía sus pasos. Hoy en la milonga moderna promueve el baile donde los roles son intercambiables, independientemente del género y de los bailarines. Hablamos también de las letras actuales. Diversas y diversos cantautores y colectivos feministas están revisando el cancionero tradicional, componiendo nuevas obras que dejan atrás las metáforas del tango como tango machista, ese tango de antaño, para abordar nuevas problemáticas contemporáneas. Esta nueva generación de tango ha propiciado la creación de escuelas de tango, y en este bloque vamos a escuchar escuelas de tango. Sí, escuelas de tango. Algunas te van a sorprender, espero. Por ejemplo, vamos a empezar por la Orquesta Escuela de Tango Mar del Plata. Nos trae Bámbola Triste. La Orquesta Escuela de Tango de Tandibado, en Barcelona, España, nos trae Danzarín. Escuela de Tango Emilio Alcarce, nos trae La Yumba. Y la Escuela de Tango Rosario, Rosario 3.33 AM, en aire de tango, para que vos puedas escuchar esta música de las nuevas escuelas de tango, para vos, compartiéndolos en aire de tango. ¡Vamos!

cosa escuchar estas distintas versiones de las escuelas de tango. Cuando uno habla de escuela de tango, son jóvenes que están integrados en distintos lugares de la República Argentina y del mundo, tratando de trabajar en virtud de esto que se genera en el tango. Porque hablábamos de lo que va generando el tango, y el tango convive en un mundo cultural donde hay dos mundos paralelos. Primero es el tango de exportación, esto que acabamos de escuchar, la exportación de grandes valores, de grandes intérpretes y de aquellos que se van formando con el tango a nivel mundial. Eso va aparejado con show de distintas intérpretes, de distintas orquestas, que van transitando de un lugar a otro, sembrando el tango en el mundo. Y luego, el tango social, el tango, la expertez que tiene el baile, que tiene la milonga, el juntarse, el abrazo, el generar esa expresión propia del tango. Por eso decíamos al principio que el tango del siglo XXI ha dejado de ser la mística que tenía en el siglo XX para pasar a esta constante evolución. Ha dado quizás dejar de quedarse congelado en el tiempo, no es una pieza de museo. El tango ha demostrado una capacidad de adaptación asombrosa que lo mantiene sumamente vivo en pleno siglo XXI. Eso es lo que nosotros queremos difundir, que el tango está vivo, que el tango está creciendo, que el tango está floreciendo en cada uno de los lugares, como algún momento florecerá esta primavera 2026. Pero, bueno, nosotros no podemos dejar de escuchar la música, de generar estos intérpretes. Escuchemos a Nelson Ibarra, que nos trae Barquito Criollo. Tango Fiero nos dice: esta es la onda. Evelina Sanso, junto a la Escuela de Tango de Rosario, La Última Grela. Y Ariel Bernemín nos trae Mi Dolor. Música, tango y amigos. Esto es la fórmula perfecta que tratamos de generar aquí en Aire de Tango. Vamos a la música.

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Siguiendo en esta charla que venimos haciendo con el tango en el siglo XXI, lo fascinante que tiene el tango es que logra sostenerse con una sobre una doble identidad, porque es local y global a la vez. Nació en el Río de la Plata, pero hoy un bailarín de Corea del Sur y una bailarina de Polonia, por ejemplo, pueden abrazarse en una milonga en Berlín y entenderse a la perfección sin cruzar una palabra. El código del abrazo se convierte en un idioma universal. Esto lo tiene solamente el tango. Además, es tradicional e innovador. Conviven en armonía quienes cuidan el legado de los grandes maestros de los años 40, con las nuevas generaciones que meten guitarra eléctrica, sintetizadores, todas las variables que da la tecnología hoy. Pero además escriben sobre la ansiedad urbana, el feminismo, la vida moderna. El tango actual ya no es solo nostalgia por el pasado, es una herramienta para conectar y expresar tensiones del presente y experimentar el arte desde el cuerpo. Por eso es la danza, por eso es el abrazo. Así que seguimos con esto de la música y vamos a escuchar ahora a la orquesta La Santa Calavera, que nos trae actual, la auténtica melonguera La Madrugada, y Alejandro Verón con la orquesta Seré Tango Mendoza, Yuyo Verde. Combinación, pasado, presente y futuro. Esto es el tango que te presentamos aquí en Aires de Tango. Vamos.

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Y aquí estamos, ya llegando al final del programa de hoy, siempre agradeciendo a las radios que nos permiten llegar a cada uno de los lugares de nuestra gran Argentina. Por eso, un abrazo muy grande a FM 89.5 Zapucay, Resistencia Chaco, FM 97.7 Radio Vida, Sáenz Peña, Chaco, FM 100.5 Punta del Indio, Comunitaria, FM 87.9 Radio Municipal Maciá, FM 105.7 Radio Familia de Tucumán, AM Rocha 1570 de la Ciudad de La Plata y FM 102.5 Ushuaia, Tierra del Fuego. Un abrazo grande. Y para cerrar el octavo bloque, por supuesto, luego tendrás la yapa, a La Guardia Nueva. Interpreta La Guardia Criolla, Melodía de Arrabal, Miriam Iriarte y Francisco Fiorentino con la orquesta de Aníbal Troilo, a bailar Aires de Tango con vos, compartiendo esta música, estos tangos de mi flor. ¡Vamos!

La yapa es esto, porque recién escuchábamos que la orquesta se va. Bueno, el programa también se va, pero nos quedamos escuchando a Marcelo Tomasi, que nos dice piel de tango, aire de tango, para compartir con vos la música que nos gusta. ¿Vamos a estar juntos el próximo programa? Seguro que sí. Yo voy a estar acá. ¿Vos? Seguro que también del otro lado. Por supuesto, un abrazo tanguero para todos ustedes. Hasta el próximo programa. ¡Chao!

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Bienvenidos, queridos amigos, adoradores de la radio y de los bares, al episodio 113 de este sueño que hemos titulado En más de un bar. Los estábamos esperando con ansias entre las mesas de estos bares metafóricos del alma. Alan Glight, a cargo de la operación técnica, Roxana Medina, en la supervisión general, y Marce Lugosi, en la conducción, para irnos de ronda hoy junto a un cantante, multiinstrumentista, compositor y productor, nacido en la ciudad de Puan, al suroeste de la provincia de Buenos Aires, que se encuentra radicado actualmente en Villa María, provincia de Córdoba, y que, influenciado por la música folclórica desde chico, expandió esos horizontes al estudiar composición, formando parte de bandas tales como Park, la Funkbuster Society y Pacheco, dedicadas al indie, al funk y a la cumbia electrónica respectivamente. Lleva editados varios discos y hoy se hizo un lugarcito en su agenda y se vino hasta acá, metafóricamente hablando, para compartirnos sus músicas máximas. Queridos amigos, es un placer presentarles a Fausto Tomás Berzelino.

Cuentan los naturalistas que la palabra Holbox en maya significa hoyo negro. Sin embargo, no todo es lo que parece. Esto es porque en las oscuras noches del hoyo negro, una radiante luz azul turquesa baña sus playas. Reflejos que se asemejan a las estrellas que alumbran el agua y dejan rastros luminosos en las arenas de la playa. Esta escena, además de ser intrigante, es 100% segura, por lo que es posible entrar al agua para disfrutar el peculiar fenómeno. Los millones de puntos luminosos que brillan en la arena no son otra cosa más que plancton bioluminiscente. Estos son diminutos organismos que, como las luciérnagas, emiten su propia luz color azul. Entre los meses de julio y enero, estos microorganismos marinos llegan a las playas de Holbox bañándolas de una tonalidad turquesa. Ligeros destellos de luz aparecen en la superficie que se colorea con tonos plateados, verdosos y azulados. En ocasiones, es tan brillante que es posible ver nadar a los peces en la oscuridad.

Cuenta Lourdes Fernández que, más allá de su aspecto, las espigas se han usado comúnmente como símbolo de abundancia o de culto de la diosa Ceres, por ser ella, según la mitología, la inventora del modo de sembrar y recoger el trigo y los granos. Es por este motivo que las espigas se utilizan como símbolo de varias provincias y ciudades abundantes de mieses, terrenos en los que se cultivan cereales. Para los creyentes, las espigas son alimentos, señales de prosperidad y la confirmación sagrada que todo saldrá bien. Como símbolo cristiano, cuando la antigua envoltura de la semilla se rompe, hablando metafóricamente de la muerte, el resurgir de la espiga representa una nueva vida, la resurrección.

Cuenta Victoria Chenault que, a pesar de que la fotografía ha sido muchas veces considerada como un arte menor, también ha sido definida como un medio privilegiado de aprender en su expresión más auténtica las estrategias y las éticas propias de los diferentes grupos o clases, y la estética popular que puede ponerse de manifiesto en ella. Ante esta función social otorgada a la fotografía, el sociólogo, antropólogo, historiador o simplemente el interesado tienen ante sí un riquísimo venero etnográfico, ya que la fotografía es desde este punto de vista la memoria social de un grupo que conserva y transmite a sus descendientes la imagen fijada de momentos del pasado. Estos momentos evocan la unidad del grupo y rescatan una presencia viva que remite a la propia historia, y el entretejido de estas historias personales y grupales no es más que la historia de una comunidad. Las costumbres de las clases pueden así ser delimitadas, porque en realidad lo que se fotografía no es tanto a un individuo en particular, sino papeles o roles sociales. Lo que se fotografía es, en última instancia, lo que cada grupo social considera que amerita ser fotografiado, es decir, fijado, conservado, mostrado y admirado, ya que la norma social es la que define el qué y el cómo fotografiar. Abundan las fotografías que cumplen el gran papel social de eternizar y solemnizar los grandes momentos de la vida colectiva.

Cuenta Andrea Kohler que si se trata de la persona amada, la espera es afán que crece hasta volverse anhelo, o incluso delirio. Pues en el amor, la espera desencadena una dinámica que penetra hasta lo más profundo de la existencia. Evoca la despedida, una despedida que ya hemos vivido y viviremos. Recuerda que Roland Barthes escribió en Fragmentos de un discurso amoroso que la fatal identidad del que ama no es más que yo soy el que espera. El que espera dispone en su cabeza un escenario para el discurso de la ausencia.

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Cuentan los que saben en la reseña del disco Mundos Viejos de nuestro invitado de hoy, Fausto Bersellino, que el músico puanense trae un disco que desanda por caminos de amor y desamor, encuentros y despedidas, esperanzas y amarguras. Estas historias han sido recolectadas a través de los años y plasmadas en su primer disco solista de folclore. Utilizando la fusión de instrumentos acústicos, eléctricos y electrónicos, el disco logra un sonido particular que lo coloca dentro de la nueva camada de música folclórica emergente. Por su parte, Fausto Bersellino cuenta que la chacarera, que ahora mismo vamos a escuchar, se la escribió a su amigo y profesor José Palma, en su adolescencia, mientras lo ayudaba a caminar como músico.

Decía Charles Bukowski que el amor es parecido a cuando ves una niebla en la mañana cuando despiertas antes de que salga el sol. Es solo un pequeño momento y luego desaparece. El amor es una niebla que se incendia con la primer luz del día de la realidad. Más acá en el tiempo, desde otra perspectiva, nuestro invitado de hoy, Fausto Bersellino, nos canta que tu mirada despejará de a poquito su niebla de amor.

Cuenta Ruth Allende Salder que el viento, como recurso poético en la obra de Federico García Lorca, presenta una serie de facetas o variantes de interés que hasta ahora se han estudiado poco. Cree que esto se debe, en gran parte, a la popularidad de ciertos poemas en los que el viento aparece dentro de un marcado contexto erótico, circunstancia que ha contribuido a fijar el elemento como símbolo de la libido. Sin embargo, quiere señalar la presencia de otra variante, y esta es la del viento como agente consolador. Cree que esta función consoladora del viento es resultado de una asociación que Lorca establece entre el dinámico fluir del elemento y el dinámico fluir de la existencia misma. Considera que el aspecto consolador del viento surge cuando el poeta lo valoriza como un agente de tiempo. En estos poemas, el viento aparece frecuentemente como un participante más en un paisaje cuya función principal es la de reflejar el estado de ánimo del poeta.

Cuenta David Gambarte que alrededor de los árboles se han levantado centenares de tradiciones y leyendas. Organismos gigantescos que parece que están ahí desde siempre y que es probable que ahí continúen más allá de nuestras vidas. Quizás eso explique la desazón que podemos sentir al verlos caer ante el estruendo de una sierra eléctrica. Cuando pensamos en un árbol, es fundamental tener en cuenta que sus ciclos de vida funcionan a escalas inasumibles para el ser humano. Por esa razón, es conveniente no caer en la trampa de estimar las edades de los árboles a partir de su tamaño. Pero, aunque existen diversos métodos científicos de estimación de la edad, lo que nos produce perplejidad sobre su vida no es solo su edad, sino también su historia. Es decir, la historia del lugar que habitan. En la novela El bosque animado, de Wenceslao Fernández Flores, los animales, bajo la atenta mirada de los árboles, se saludan diciéndose que el hombre te ignore, y, a juzgar por su capacidad para vivir largo tiempo y sobrevivir a los fenómenos naturales más ásperos, seguramente pensarán que, por favor, también los ignore a ellos.

bien, amigos. Estos bares folclóricos del episodio 113 de En Más de un Bar están llegando a su epílogo. Tuvimos el placer de acompañarlos en ellos, Alan Light en la exquisita operación técnica, Roxana Medina en la supervisión general, Marce Lugosi en la locución de un ramillete de historias mínimas y Fausto Bersellino con sus músicas máximas a través de los siguientes temas: Los Caminos Desparejos, Cancioncita de Arena, Canción de las Espigas, Eternizado, Siempre, Chacarera de las Cosas, La José Palma y Niebla de Amor, editados en el año 2013. Y finalmente los temas Entre el Viento y La Edad del Árbol, de 2017. Nunca está de más agradecerles a todos ustedes, fieles amigos, por respirar esos aires junto a nosotros. Nos reencontramos para compartir otra ronda por los bares metafóricos del alma, esta vez de la mano de Fe de Alegre. Ahora nos tenemos que ir porque aquí se acaba el viaje. Salud. Sí.

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un compositor, pianista y músico completo que se distinguió en nuestra música por su calificada producción de tangos de sobria y fina línea melódica. De amplia y variada trayectoria, paseó su pinta, el linaje de la línea de Cariana y sus composiciones por varias partes del mundo, y en todos lados reconocían su gran talento. Tenía una esposa famosa, es cierto, pero también lo es el hecho de abrirse camino por sus medios y demostrar que fue uno de los grandes en cualquier terreno. Tango Sensei presenta hoy al maestro Alfredo Malerba. La...

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1: Iniciamos este programa en esta especie de homenaje a este gran músico, don Alfredo Malerba. No nos habíamos olvidado de él, simplemente fuimos dando espacio a otros buenos y grandes de la música del tango, pero bueno, ahora tenemos a don Alfredo Malerba, que había nacido en Rosario, es un rosarino, cuando hablaste de al principio de la pinta, era muy pintón, este rosarino que... había nacido un 24 de septiembre de 1909 y muere en la Ciudad de México, y luego lo explicamos, el 9 de enero del 94. Es decir, este legendario músico, productor además y guionista, porque escribió muchas guiones para película, de extensísima carrera. Como decía, murió en la Ciudad de México, donde residía hacía muchos años con su esposa Libertad Lamarque. De 84 años. Así que este hombre de gran personalidad en la historia del tango del siglo XX se hizo notable en muchas de sus partituras. Ya vamos a oír muchos tangos, bueno, como ahora que escuchamos Ropa Blanca, una milonga que había escrito con don Homero Manzi y que hicieron famoso varios cantantes. En este caso la oímos esta milonga en la voz de Orlando Medina. Pero vamos a hablar extensamente de este hombre de buen linaje, de una escuela de careana, porque tenía un estilo de careano. Y así que, bueno, y es bueno aclarar.

0: hablar de Careana, cuando decimos de Careana es más que de Julio de Caro, él era más del estilo de Francisco de Caro.
1: Okay.
0: O sea, es bueno aclararlo. Y traía una corriente pianística superior ya en esa época, porque desde chico comenzó a trabajar en un conjunto con sus hermanos. El bandoneón a cargo de Ricardo Malerba, que formó una muy buena orquesta también en el piano, y en el violín Carlos Malerba. Los tres hermanos eran muy buenos para la música, y como lo hemos dicho muchas veces en nuestro programa, antes los grandes de la música desde muy niños aprendían a tocar el piano, desde muy niños ejecutaban un bandoneón, y no podían ni con el peso del bandoneón, y sin embargo ya eran tenían una destreza impresionante con los instrumentos, pero era producto de la disciplina, de que los mandaban de chiquito al profesor de música. Me acuerdo que yo tenía, bueno, compañeros en la escuela y eso que rezongaban porque el padre los mandaba a guitarra, por ejemplo, y otros que había algo de vocación, pero había que emplear la disciplina, y a los niños no les gustaba, pero algunos salieron muy buenos músicos precisamente por la disciplina. Pero era clásico, y ya más atrás de cuando nací yo, mucho más atrás, el 30 o el 40, era costumbre que las familias, sobre todo las de músicos, casi todos heredaban esa. Algunos salían notables y otros no, pero sí era clásico que pasara eso. Como el caso de los hermanos Malerba, como te digo, imagínate, acá dice, por ejemplo, que ya en el año 27, si estamos hablando que nació en el 10 prácticamente, en el 9, tenía 17 años o 18 años, como actuó como un pianista en el conjunto de Rafael Rossi, tocando en el Cine Select de Suipacha y en el cabaret Folies Bergères. En 1928, o sea, un año más, que todavía tenía 19 años, junto a sus hermanos integró la orquesta que formó Cátulo Castillo para ir a Europa. Imagínate, un chico de 19 años ya embarcado a llevar la música a otras latitudes. Especialmente actuaron en España y en Francia, acompañado de los músicos Miguel Caló, Alberto Sima, Pablo Froes y Roberto Maida, otro cantante, donde permanecieron un largo periodo actuando en numerosas ciudades. También grabaron varios discos para el sello Odeón. Debutaron en el Teatro Empire, en el Cabaret Excelsior, ubicados en la Rambla de Barcelona. Y uno se imagina, como insisto, chicos de 19 años, ya con esa responsabilidad tremenda de actuar para el público europeo, ¿no? Llevar la música donde hay músicos de otros géneros, pero que había grandes músicos. Y ahí no se valía ni improvisar ni desentonar, ahí tenías que ser bueno. Así que bueno, estamos ante la presencia de don Alfredo Malerba, un extraordinario compositor que vamos a ir oyendo, y bien decías tú al comienzo, si bien es cierto que fue esposo de Libertad Lamarque, Libertad Lamarque se llevaba todas las luces, merecidas también, claro, evidentemente, porque esto hizo toda una carrera extensísima doña Libertad Lamarque, pero él se ganó por sus propios méritos ser un gran músico y componer al lado de los grandes, en este caso lo que oímos recién, de Ropa Blanca, que compuso con Homero Manzi. Así que bueno, vamos a seguir oyendo a este fantástico Alfredo Malerba en distintas, sus tangos en distintas voces, ¿no? Creo que ahora viene otra, tratamos de poner distintos actores del tango para hacerlo más colorido el programa.
1: Me quedé pensando en las giras de los Beatles, que para nosotros suenan casi a prehistoria, ¿no? Y eran, claro, sus primeras giras a Alemania, que estaban todavía menores de edad, ¿no?
0: Sí, sí, chau.
1: Y nos parece la prehistoria eso, ¿no?
0: Exacto.
1: Que tenían que negociar por ahí con agentes que eran, desde luego, mucho mayores que ellos, y nos parecía como los inicios de todo. Y estos andaban girando ya en los 30, 40, ya andaban subiéndose un barco y atravesando el Atlántico para ir a Europa, ¿no? A buscar
0: actuar entre, es lo que te digo, es decir, no es que se fueron de gira a la provincia o a alguna provincia, no, iban a Europa, donde había músicos de clásicos, había músicos de distintos géneros que tocaban instrumentos, o sea, no, ahí no se valía hacer improvisación.

0: improvisado. Ahí no te lo perdonaban. Entonces, sí, la calidad de esta gente es impresionante. Por eso creo que el homenaje de hoy a este don Alfredo Malerva es más que justo.
1: Escuchemos, como decías, vamos a escuchar algunos intérpretes distintos con tangos de Malerva. Escucharemos esta vez a Jorge Vidal en la voz con Vendrás alguna vez.

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0: Bueno, vendrás alguna vez, una hermosa canción de Alfredo Malerba y con la letra de Luis César Amadori, interpretada por Jorge Vidal, esta voz fantástica que tenía el negro Vidal, que estamos acostumbrados a oírlo con guitarras, pero ya vemos que con orquesta también la hacía, y muy bien. Digo, tenemos recuerdos de Vidal con la orquesta de Pugliese, que eran muy buenos, pero ahora esta interpretación tan, tan cristalina me gustó mucho, así que Vidal cantando Vendrás alguna vez. Bueno, seguimos con tangos de don Alfredo Malerba y seguimos oyendo, deleitándonos con estos tangos y recordando, por qué no, épocas donde el tango era famoso en todo el mundo e interpretado en todo el mundo. Sigue siendo famoso y hay músicos jóvenes que hay que resaltar en todas partes, todavía en Francia, en Europa hay mucho músico argentino y afortunadamente igual que en Estados Unidos y seguimos en el camino del tango, ahora renovado, ahora con intérpretes nuevos. Pero bueno, hoy estamos en la remembranza de los tangos de don Alfredo Malerba.
1: Vamos a escuchar la orquesta de Francisco Canaro y la voz de Roberto Maida con Un amor.

0: Bueno, escuchamos Un amor con don Francisco Canaro y la voz de Roberto Maida, otro tango de don Alfredo Malerba, que estamos hoy brindándole este pequeño homenaje desde Tango Sensei. Espero que lo estén disfrutando igual que nosotros. Así que seguimos disfrutando, Marcelo.
1: Vamos con Tu vida es mi vida y la orquesta típica Víctor.

0: Tu vida es mi vida, otro tema fantástico de Alfredo Malerba, con la orquesta típica Víctor, que era una orquesta que, bueno, que se hizo oír en su época y hay infinidad de éxitos de esta orquesta, ahora interpretando tangos de este don Alfredo Malerba, que evidentemente dice la historia un poco del tango, que en sus giras por Europa, actuando en numerosas ciudades, bueno, se tomaron la madurez de estos muchachos jóvenes que salían a hacer la música de tango en el mundo y realmente regresaron triunfales, porque ya en la década del 30 dirigía su propia orquesta, Alfredo Malerba, en Buenos Aires, en la que se lució en numerosas películas. Tenía esta particularidad, don Alfredo, que estaba muy metido también en el ambiente de cine, que ahí precisamente conoció a Libertad Lamarque, y empezaba a componer mucha música para cine, y se metía hasta en los guiones, porque fue guionista también ya en México, escribiendo guiones para películas. Dice que al regresar a Buenos Aires ya por el 35 forma un trío de música junto con Antonio Rodio y Daniel Héctor Álvarez, y también con Héctor María Artola, y en esa época este trío acompañaba a Libertad Lamarque en sus giras, ya ahí ya se conocían, y en el espectáculo general, en el teatro específicamente, hizo un show junto con Libertad Lamarque, el galán Lalo Maura y el maestro de ceremonia Juan José Piñeiro. En radio también actuó en las emisoras Splendid, Belgrano y Continente. En 34 acompañaba en su debut como cantor a Fiorentino. Fíjate, Malerba acompañando a Fiorentino en Radio Nacional. En esa época lo acompañaba el bandoneonista Enrique Rodríguez y Cherbo en el violín. Estando radicado ya en México, comenzó a desempeñarse no solo como músico, como decía recién, y director de orquesta, sino también como guionista fílmico. Tiene infinidad de películas desde el 36 hasta el 78, imagínate qué carrera tan extensa. Y bueno, decíamos que había sido el segundo esposo y representante luego de la novia de América, de Libertad Lamarque, así era llamada Libertad Lamarque. Desde el 24 de diciembre del año 45, con quien trabajó en varios de sus proyectos. Vivió muchos años con él. No se podía casar Malerba debido a que todavía no concluían los trámites de divorcio Libertad Lamarque con Emilio Romero. Así que esos trámites se hacían en Uruguay. Cuando fallece Emilio Romero, ahí sí le permite casarse con don Alfredo Malerba. Así que bueno, esta es un poco la historia de esta pareja y de este Alfredo Malerba que hoy estamos en este programa. Así que vamos a seguir oyendo tangos de don Alfredo Malerba, si te parece, Marcelo.
1: Continuamos escuchando a Orquesta Típica Victoria, con esta vez con Mi Taza de Café.

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1: Bueno, estamos con mi taza de café.
2: Corregimos, yo dije la orquesta típica Victoria y es
1: Víctor.
2: Víctor, ¿no?
1: Está, orquesta típica Víctor.
2: Traído aquí con unos amigos que nos estaban escribiendo por Facebook.
1: En una interpretación de este, por cierto, mi taza de café tiene letra de Homero Manzi. O sea que por lo visto, don Homero Manzi había compuesto varias cosas con don Alfredo Malerba. En este caso, la orquesta típica Víctor y el cantante se llamaba Alfredo Carol o Carol. Así que, bueno, vamos a seguir con otro grande de la música, otros dos grandes, porque tanto el maestro Florindo Sassone como Jorge Casals eran de mis favoritos también, en otro de los tangos de don Alfredo Malerba, Canción de Cuna.

0: Canción de cuna, con letra de José Díez Gómez, interpretada en este caso por Florindo Sassone y con la voz maravillosa de Jorge Casal. Bueno, tenemos hoy un programa especial dedicado a don Alfredo Malerba, este músico excepcional, esposo de doña Libertad Lamar, que ya lo vamos a oír más adelante a doña Liber en un par de tangos. Así que bueno, por ahora vamos oyendo otros tangos. Tenemos el que sigue, que también le habla al amor, como le hablaba a don Alfredo Malerba.
1: Cosas del amor. Las voces de Carlos Vidal y Óscar Larroca, la orquesta de Domingo Federico.

Cosas del Amor, otro tango de don Alfredo Malerba. Bueno, escuchamos un Oscar La Roca con una vocecita, ¿no?, de joven, muy, muy, muy fresca, y de Carlos Vidal. Así que, bueno, vamos a seguir con este fantástico don Alfredo Malerba, donde vale la pena que les lea brevemente algo de su filmografía, porque hay películas que nos hacen recordar ese cine de los años 40, de los años 30, que hemos visto en películas en blanco y negro en Buenos Aires. Y hay muchos títulos que nos llaman la atención. Por ejemplo, él arranca en el 36 con una película llamada Ayúdame a Vivir, donde estrena el tango Tu Cariño. En el 37, La Ley que Olvidaron, donde puso música y letra a una canción que se llamó Es Mía, de Atilio Zuparo. En el 37, en el mismo año, Besos Brujos, que es una película que luego es una canción que vamos a escuchar más adelante. En el 38, otra.

0: la famosa Madre Selva, donde la letra de esa película, la música es de él y las letras, la mayoría son de Luis César Amadori. En el 38, otra película, Puerta Cerrada. En el 39, hace una película que se llamó La vida de Carlos Gardel, donde actúa en el film Malerba, se lo puede ver. En el 39 siguió con Caminito de Gloria, luego Cita en la Frontera, en el 41 Una vez en la Vida. Ya nos saltamos al año 70, donde hizo Rosas Blancas para Mi Hermana Negra. En el 72 La Sonrisa de Mamá, que trabaja Libertad Lamarque, donde ahí también se desempeña como productor. Y en el 78 La Mamá de la Novia, otra película que él también hizo a esa época. Así que bueno, estamos hablando de un don Alfredo Malerba que tenía varias aristas de artista, no solamente compositor, sino que, como vemos, bueno, muy metido en el ambiente del cine también, y un gran músico, como dijimos, con una formación extraordinaria desde muy pequeño. Vamos a seguir, Marcelo, si te parece, oyendo otros tangos de don Alfredo Malerba para deleitarlos.
1: Continuamos con temas de amor, esta vez Cuando el amor muere, de orquesta de Carlos Di Sarli, canta Carlos Acuña.

Bueno, cuando el amor muere, una orquesta de Don Carlos Di Sarli que media acelerada la escuché, no el ritmo normal de don Carlos. Cantando Carlos Acuña, también con una voz casi desconocida, porque se ve que era una voz muy fresca cuando empezaban a cantar, viste que pasaba mucho hasta con Julio Sosa, ¿no? Que te pasaban los primeros tangos Julio Sosa y no parecía el varón del tango que estábamos acostumbrados nosotros a oír con esa voz grave. En el caso de Acuña pasó lo mismo, ahora desconocido para mí, no lo podía ubicar, y bueno, Don Carlos Di Sarli, que te digo, también acelerado. Pero bueno, seguimos con el homenaje.

0: homenaje merecido a don Alfredo Malerba, este fantástico compositor y por qué no, embajador de nuestro tango, porque al final en México, con casi 40 años que vivió, pues evidentemente dejó su impronta ahí. Vamos ahora sí a escuchar a doña Libertad Lamarque.
1: Ahora sí vamos a reconocer la voz, ¿no?
0: Ahora sí vamos a reconocer la voz en este tango que continúa.
1: Todo un éxito de ella, ¿no?
0: Sí, de Besos Brujos, que es un tango que compuso Malerba con Schiamarella, que Schiamarella era un compositor también de letra que tuvo muchos éxitos. Así que bueno, vamos a oír a doña Libertad.

Esa fue la reconocible voz de Libertad Lamarque. Estamos aquí, como saben, en Tango Sensei, al filo de Latinoamérica, produciendo este podcast, el cual hacemos con mucho cariño para nuestros amigos de distintas ciudades del mundo, a quienes agradecemos el escucharnos. Estamos aquí en la conducción, nuestro Tango Sensei José Chicone y Marcelo Fernández, y en los controles, Joe Chicone. 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Continuamos escuchando aquí este homenaje a don Alfredo Malerba, nuevamente la voz de Libertad Lamarque, esta vez con Tu Cariño.

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0: Bueno, otro antiguo tango, lo notamos en su vetusta grabación,
1: Grabación, ¿no?
0: pero bueno, tiene una
1: Tiene su encanto,
0: calidad,
1: ¿no?
0: claro, tiene su encanto esta remembranza tan bonita de los años
1: Se
0: en
1: escucha en
0: este.
1: blanco y negro.
0: Se escucha en blanco y negro, exactamente. Bueno, vamos a despedirnos con otro tango muy famoso, don Alfredo Malerba, que bueno, en este caso con Juan D'Arienzo cantando tu preferido, Echagüe,
1: Alberto Echagüe.
0: alguno de tus preferidos. Con este ya estamos iguales, nos despedimos hasta otro programa de Tango Sensei, agradeciéndole como siempre, como decían los locutores de antes, el favor de su
1: El
0: atención.
1: favor de su atención y
0: Y
1: de
0: es
1: sus
0: verdad,
1: oídos.
0: es verdad. Nosotros agradecemos muchísimo que nos sintonicen, que se comuniquen con nosotros, y eso nos alienta a seguir y cada semana buscar lo mejor para ustedes. Así que yo me despido en nombre de Marcelo Fernández, que es el otro conductor o el primer conductor, y luego con Joe Chicón en los controles, el admirador
1: Ronaldo.
0: de Ronaldo. Así que dices que esa parte la va a cortar. Bueno, nos despedimos entonces con Ya estamos iguales, D'Arienzo y Echagüe, para despedir a don Alfredo Malerba.

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Es cierto que un día tu boca era falsa, de mí se reía. Pero hoy otra risa más cruel y más fría se ríe de ti. Se ríe la vida que cobra la larga las malas andanzas. 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A ti que soñaba la digna altura que yo no alcanzaba. Así, arrepentida de aquella aventura.

te nombra, te acusa con toda su voz. 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

que las gaviotas, pero eso es imposible. ¿O no? Bueno, miren, yo ahora voy a volar. Jaja, no, que me voy a jugar la vida. Este cuerpito serrano va a flotar encima de ustedes, me van a ver como una luz, como un ángel. Un demonio. Pero necesito ayuda, amigos. No sé si ustedes son capaces de ofrecérmela. ¿Sí? Bien. Saquen los dedos donde los tengan ocupados. Hagan conmigo esto, por favor, a ver. Todo, todo.

cuando necesito ayuda. Por favor, levanten la mano. La dómano, levanten la mano. Todo el mundo levantando la mano. Empiecen a agitarla. De modo que se forme una corriente de aire y yo me eleve.

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15: Bueno. Estela Raval, ustedes la han escuchado, han podido comprobar la magia que tiene esta mujer cantando, la expresividad. Pero yo compuse esa canción hace muchos años, allá por el año 60 y no sé qué, 64, 65, no recuerdo cuándo, con exactitud. Pero muchos intérpretes que me hicieron el favor de cantarla, pero creo que nadie como doña Estela Raval. Pero yo tengo una sorpresa para todos ustedes esta noche, aparte de haberle traído a los latinos y a Estela Raval. Y es que he compuesto una canción especialmente para estrenar esta noche. Que a lo mejor sea tan popular como En un rincón del alma. ¿Quién te dice? La voy a estrenar con ustedes. Ustedes van a ser los receptores de este estreno exclusivo para aquí. Saltillo. Guaguito. Espero que les guste, es una cosa nueva, diferente, distinta, que dice así. Mi madre y yo lo plantamos en el límite del patio, donde termina la casa. Fue mi padre quien lo trajo, yo tendría 5 años y él apenas una rama. Al llegar la primavera, abonamos bien la tierra y lo cubrimos de agua. Con trocitos de madera hicimos una barrera para que no se dañara.

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4: Hola, ¿cómo están? Este programa se llama Folclore.ar. Mi nombre es Gabriel Galar y tenemos el orgullo de decir que de norte a sur y de este a oeste estamos presentes en todo el país llevando la música folclórica argentina y latinoamericana. Hablando de embajadores de la música folclórica argentina y latinoamericana, sin duda, una de las más importantes figuras que tuvo la música de nuestro continente ha sido Mercedes Sosa. En 1990 hizo una extensa gira europea que quedó reflejada en un álbum que apareció tiempo después, que se llamaba precisamente Mercedes Sosa en Europa. Y allí había algunos de los clásicos del folclore argentino, como esta Zamba de los Mineros. En vivo en Europa, Mercedes Sosa abre las puertas de folclore.ar. Bienvenidos. ¡Ah!

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1: 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Cada día su mirada infinita me sigue como si quisiera decirme...

0: 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Primero el tímido, después Ñapolío, la pureza de la gente como usted, y después Mota de las coplas. 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
1: Un día como hoy, 8 de octubre, pero del año 1942, nace en Buenos Aires Amadeo Alberto Krajacic Monjes, conocido como Amadeo Monjes, músico, arpista y compositor. Compuso música de películas, autor de los temas Río Apa, El amor y la selva, Amada, Mi chango cantor y Por las calles, entre otros. En 1972, nace en La Banda, Santiago del Estero, Néstor Garnica, músico, violinista y cantor. Estudió con Fernando Matos. En 2004, obtuvo el premio Consagración en Cosquín. Autor de Como quien ondear, Gato de la Negra y La Banda, entre otros. En 1976, nace en Berazategui, Buenos Aires, Lucía Cerezani, cantora surera y profesora de coros. En su discografía aparecen Para seguir andando, Huellas del Sur, Aires de Llanura, Raíz y Estrella, entre otros. 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Lucía Cerezani.

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1: 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En Rosario, en Santa Fe, en Radio Máxima 95.9. Y en el centro del país, en Villa María, en Córdoba, nos escuchan en Radio Patria 88.9. También estamos en Radio Cielo, 103.3 en Chajarí, en Entre Ríos. También estamos en Entre Ríos, en Oro Verde Radio 104.5. También estamos en Zapala, en Neuquén, La Radiola, FM 92.5. También estamos en Chipoleti, en Río Negro, en Radio Galas 89.7. Y en Córdoba, en Pozo del Molle, en FM Impacto 105.1. En Lincoln, provincia de Buenos Aires, nos encuentran en 105.7 Radio Central. Gracias a todos por estar ahí.
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Si a los reyes da grandeza el sentarse sobre el trono, puedo también darme tono yo a pesar de mi pobreza, y a no agachar la cabeza de hombre libre y vagabundo, porque hay un sentir profundo que me sirve de consuelo, y es que al sentarme en el suelo yo me

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1: Estos grandes compositores e intérpretes del folclore argentino, Omar Moreno Palacios y Jorge Marciali, hicieron un álbum llamado Entre Mar y Cordillera, y de ahí estábamos escuchando esta milonga corralera. Hacemos una pausa y enseguida estamos de vuelta respondiendo a los pedidos que nos llegan desde todo el país al 011-1533-675-009.
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10: Pero que sea.
1: 011-1533-675-009. Recibimos mensajes y saludos desde todo el país.
11: Hola, hola, buen día, amigo. ¿Cómo le va? ¿Me puede pasar un chamamé de conjunto y botí? O chamamé siendo los viernes para la gente linda de Brinkman, Córdoba. Saludos, papá. Te escuchamos todos los días por la FM 101.5 Radio T.

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3: En el 011-15-336-75009 estamos recibiendo saludos y pedidos desde todo el país. Por ejemplo...
4: Hola Gabriel, somos Walter y Nicole de Villatuel San Rafael Mendoza, te escuchamos. Muy lindo el programa. Si puede ser... una buena chacarera. Muchas gracias.

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4: Hola, buenas tardes. Quería que saluden a mis abuelos, Ñata y Coco Palacio, en San Miguel, Chelecito, La Rioja, que los escuchan todos los días. Con el tema de los chorchaleros, Sargento Cabral. Gracias.

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3: Hola amigo, buenas noches. Te habla Rubén Merino de Las Flores, provincia de Buenos Aires. Está muy bueno el programa, me hacen una compañía. Estoy trabajando. Me gustaría escuchar el tema de Mario Álvarez Quiroga, Penas y Alegrías del Amor. Buenas noches, muchísimas gracias.

0: Ustedes saben que aquí los leemos y los escuchamos a través del 011-1533-675-009. 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
2: Este es el momento tanguero de folclore.ar. La orquesta es la de Aníbal Troilo, el tango es de Emilio Balcarce, La Bordona.

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Julia Senco haciendo una versión de El Cosechero de Ramón Ayala, este clásico del litoral argentino. Y en el litoral nos quedamos con Luis Carlos Borges, que es brasileño de Río Grande do Sul, pero que es un gran cultor de la música de toda la región. Con él haciendo La Bailanta, nos estamos despidiendo del programa de hoy. Gracias por todo. En cualquier momento, estamos juntos para celebrar y disfrutar del folclore argentino.

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Musical tiene un final, nuestro programa no podía ser menos. 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

Hola, hola, hola, hola, hola, hola, hola, hola, buen día vecino, buen día vecina. Irrepetible 8 de octubre del año 2026. Espero que muy, pero muy bien, vecina, vecino. Estamos en el aire, estamos en el aire. Mi nombre es Horacio Daniel Ferrer y bueno, los invito a que nos acompañemos hasta las 11 de la mañana, fíjese, 4 horas, un poquito menos, 3 horas 52, pues son las 7 y 8, mire todo lo que tenemos para desandar, todo lo que tenemos para desandar, así que bueno, bienvenida la compañía, bienvenido, estoy de vuelta, bienvenidos vecina, vecino, la papa puesta, claro, como siempre, la radio encendida, aquí en Rocha. Intentaremos durante esta mañana, bueno, entretenerlos, informarlos, algo de humor también, ¿por qué no? Sorprenderlos, si puedo, los sorprendo también. En la radio el tiempo se detiene y las emociones se intensifican. Así que bueno, intentaremos en esta mañana, a ver, detener ese tiempo en algún momento del presente, del futuro y quizás también del pasado. Retrocedemos en el tiempo, claro que sí. Bueno, aquí estamos. Buen día, buen día, buen día, buen día, donde la música y las palabras y las noticias se encuentran. Arriba entonces, vamos a marcar termómetro, estoy con el termómetro o el madrugómetro, sí, es un termómetro. Termómetro de la temperatura, para ver la cantidad de oyentes que ya están desde muy tempranito sintonizando. Bien, opa. Va subiendo aquí, tiene un sensor que indica cuando va subiendo la audiencia, se va poniendo cada vez más verde. Ahora está medio amarillito, pero se va poniendo cada vez más verde porque empiezan a sintonizar la radio. Por eso saludamos desde temprano, saludamos a los que se despiertan tempranito o los que estuvieron toda la noche despiertos también, a los profesionales, a los médicos, a los choferes, enfermeras, a los panaderos, hacen cosas tan ricas, no puede ser, cosas tan ricas. Bien, saludamos también al vecindario, a los vecinos que tempranito también nos sintonizan, aquel que, bueno, decidió, prendió la radio, salió de su casa, está por salir, prende la radio.

radio y nos va escuchando, claro. Y ahora que tenemos celular, va caminando ahí por la avenida, no sé, por 30, hay mucha niebla, por 32 y nos va escuchando con el celular, en la aplicación. Por ahí, si quiere también, no se me distraiga, me puede ver, eso es lo peor, me puede ver. Usted pone Radio Rocha y le sale la aplicación, la página de la radio, ahí está la camarita que no me está tomando en este momento. ¿Qué está pasando con la cámara? ¿Qué está pasando con la cámara? ¿Qué está pasando que no me toma? Ahora sí, ¿ven? Ahí me acordé. ¿Y la transición? Ahí está. Está medio lento esto, vamos a tener que hacer un refresco, un refresquito. Está un poco lento. Pero no, estamos, ¿eh? Sí, saludo. Ahí está. Saludo uno. Bien. Aquí estamos. Vecina, vecino, la primera victoria del día es levantarse. Levantarse. Arriba, vecina, arriba, vecino. ¿Ya el teléfono habilitado? Claro que sí. El 663-8077 es el viejo teléfono de línea. Viejo teléfono de línea. ¿Tiene la botonera todavía? Tiene, sí, tiene la botonera. ¿Se acuerda antes? Yo era chiquito, era muy chico. Me acuerdo que en mi casa había uno que era como un disco que giraba. Uno ponía el número 8 y volvía. Y ni le cuento. Si había que llamar a Buenos Aires, con 14 números. Bueno. Y si no, llamamos para hacer un llamado a larga distancia. Localmente no había problema, el tema era internacional, se complicaba. Oye, impresionante, tengo acá el celular, mira, acá lo tengo. ¿Qué hago? ¿Qué quiere que haga? Me comunico instantáneamente con cualquier parte del país, con cualquier parte del mundo, instantáneo. Me acuerdo. Horacio, andamos con los recuerdos. Mis padres estaban en Suiza. Qué emoción llamarlos. La demora, 4 horas. ¡Ah, mierda! Ahí, sentaditos todos allí, esperando poder comunicarnos con papá, con mamá. Hasta que llamó a la operadora. Me decía, operadora, bien, 4 horas de demora. Más o menos a las 4 horas te llamaban. ¿No es cierto? Fulano, sí. Bueno, ya está en la comunicación con Ginebra, Suiza. Ok. Hola, hola. No hay nadie del otro lado. ¿Qué tardaba en llegar la señal? Hola, hola. Y aparecía el hola. Ahí está. ¿Qué pedazo de delay? ¿Por qué? La comunicación iba de acá a Nueva York. O la cercanía de Nueva York. De ahí por cable submarino, hasta Portugal. De ahí salía el cable y llegaba ese cable llegaba hasta Suiza. De todas maneras, igual era bastante instantáneo a pesar de todo. No era satelital, no. Bien, hoy es instantáneo. Si yo quisiera comunicarme con Suiza, aprieto botoncito, si tengo ya el contacto, listo, y hablo perfecto. Bueno, quería recordar eso, cómo han cambiado. ¿Con qué velocidad, verdad? Y bueno, y esta posibilidad que tenemos ahora. La radio es radio, la escucha usted en 1570. Pero también está la posibilidad, usted quiere tener la imagen, pero eso es para la televisión. No, acá estoy. Me va a ver también hoy con otro pulavercito finito, rayado. Hoy es gris con verde clarito, verde manzana. Bien, me encanta. Bueno, acá estamos, vecina. Qué mañanita, Qué mañana, por favor. Bueno, ¿estás escuchando atento? Me encanta. Me gusta. Ahora sí. Seguimos. ¿Dónde había dejado? 7:15 todavía, ni la temperatura, 17 grados 2 la temperatura, 17 grados 2 cubiertos con niebla, más o menos niebla aquí esta zona en 29, no veía la plaza, así que veía 500 metros, más o menos
la niebla, no muy cerrada. Pero, ojo, yo debo suponer que el camino

Rivadavia o Camino Blanco, puede estar esa zona más cerrada, inclusive es zona de autopista. Ahora vamos a averiguar si cómo está de cerrado, vaya con cuidado entonces. En la ruta también, como sabemos que nos escuchan hasta más o menos Monte, por la ruta 2 acá pasando también Chascomús sin ningún problema, así que circule con precaución. Cubierto con niebla. La humedad toda, ¿cuál es? 100%. La presión baja, muy baja, 1.419 hectopascales. Tenemos viento al oeste a 4 kilómetros por hora. El sol salió a las 6:19, o sea, hace casi una hora, y se pone 19:01. Hay algo volando. Estoy con la ventana abierta. Ventana abierta, ventana abierta. 17 la máxima para el día de hoy. 17 grados. ¿Me pueden explicar entonces cómo tengo 17.2? Che, algo está fallando acá, ¿eh? ¿O va a descender la temperatura? Quizá descienda. En este momento hay 17 grados 2 y la máxima es 17. Algo ha fallado. ¿Puede haber alguna posibilidad de lluvia todavía durante el día de hoy? Y dice el pronóstico que sí. Está medio raro esto, ¿eh? A ver, vamos a ver más detalles. No había visto el... Desplegamos acá... Mayormente nublado, 0, 0. No. Es posible que sí, mañana, esta noche, 2, 3 de la mañana, tengamos alguna lloviznita, alguna llovizna. Y mañana también tengamos en algún momento también otra lluviecita. ¿Qué está pasando? El Niño, sí, señores. Bueno, alguna lluvia aislada hoy, mínima, no se preocupe, salga sin paraguas. 17 la máxima para hoy, mañana 15, descenso de temperatura, 11 de mínima. Cuando salí de mi casa dijo, esto es otoño, otoño, pleno otoño, características de otoño. Por la temperatura, la humedad, la niebla, bien. ¿Dónde está mi primavera? Hay que pasar el tema, ¿dónde está mi primavera, la primavera? ¿Dónde está, dónde se fue? Bueno, mañana les dije 11 de mínima, 15 máxima, posibilidad de lluvia. El sábado también, seguimos con la lluvia, seguimos, total, bueno, y ponemos todo... Hasta miércoles con lluvia, seguimos así. Lluvias aisladas para el día sábado. El domingo no. Les prometo que no va a llover el domingo. No va a llover. Eso que decimos para hacer asadito, pues, para tener alguna actividad sin saber que vaya a llover. Va a estar muy nublado igual, ¿eh? Pero el sol va a aparecer. 11 de mínima, 18 de máxima. El lunes, bien, el lunes no hay agua tampoco. El lunes no hay agua. Vamos a intentar, porque quiere la semana que viene también varios días de agua, pero vamos a intentar que no. El lunes, 12 de mínima, 17 de máxima, vamos a tener solcito. El martes, también espantamos una llovizna por ahí suelta, tampoco, no va a haber nada. 11 de mínima, 18 de máxima, está decretado, y para miércoles nubladito, pero 10 de mínima, 18 de máxima, sin agua. Bueno, acá estamos todos húmedos, muy, muy húmedos. 7, 18 minutos... Qué lindo, ya van llegando los mensajitos. Qué madrugadores, ¿eh? Qué madrugadores. Bueno, hoy hacemos unos ricos pulpitos. Qué rico el pulpo. Cómo me gusta el pulpo. Pero hoy es el Día Mundial del Pulpo. No, hoy no consumimos pulpo. Hoy Día del Pulpo. Gracias, Fino. Día Mundial del Pulpo, Día del Trabajador Rural. Acá tenemos la publicidad de Huatre. Día del profesor de educación física. Ayer recordábamos a un gran profesor de educación física, Mendoza Pinto. Día internacional de la podología. De los podólogos. Suena medio raro. Día mundial de la visión. Y día de concientización sobre la dislexia. Muy bien, perfecto. Muchas gracias. Está completito el día de hoy. Seguimos recibiendo mensajes, muchas gracias. Hay pedidos musicales también, hay pedidos. Ya un ratito vamos. Ahora, 17.2 la temperatura aquí en la ciudad de La Plata. Ya vamos a buscar títulos. Primero quiero buscar mi matecito. ¿Cómo andamos con el aquí? ¿Cómo andamos con el aquí? Ya se lo digo. En un momentito, nada más. Vamos a ver,

37, mazo, 37, buena. La calidad del aire hoy, respiramos un poco de este aire húmedo, muy húmedo. El polen de césped muy bajo, polen de hierbas y polen de árboles bajo. Bien. 17.2, entonces la temperatura, todavía no tengo en Senado Iberizo, es medio grado menos, más o menos. Matecito, ¿dónde dejé mi mate? Acá está, perdón. Estamos en el aire. Mate, ahí está, mire qué lindo que se ve esto, espectacular. Matecito, mate amargo, a algunos les gusta el mate dulce, algunos lo bautizan, ahí le ponen un poquito de una hierba, café también. Ayer en un video vi que uno le ponía vainilla. No, me encanta la vainilla, pero así, no. No. Me pareció un atentado. Si no tomamos un rico tecito, un té con leche, espectacular. Ese té con leche. Hace mucho que nos llama Leonor de Ensenada. Ella se tomó unos ricos cafés con leche. ¿Qué será de la vida de Leonor? Estamos extrañando su llamadito. Ahí me estoy poniendo auriculares. Perfecto. Si no, nos tomamos un rico café hoy. ¿Cómo es esto? Más café que leche. Buen café con leche, entonces. Vecina, vecino. Una chocolatada. Y si no, una leche bien fresquita. Arriba, los vecinos, las vecinas, ya estamos, ya tenemos todo listo, el desayuno. Muy, pero muy bien. Todo en orden, todo perfecto, ahora sí. El gobierno busca rescatar la ley de tierras y negocia cambios por el proyecto de Malvinas. Es para brindar el DNU 70, busca desactivar la sesión solicitada por la oposición para el 15 de octubre, apuntan a sesionar el 21 de octubre, con eje en defensa de la soberanía nacional, pero también en discapacidad y endeudamiento. Hoy voy a hablar de la dispersión de precios. Esto indica cuando se descontrola, la cosa. La dispersión de precios. Primero las frutas y verduras. O sea, el mismo tomate, en la misma cuadra o enfrente, un 50% menos. El mismo tomate, ¿cuál es? ¿Cómo es? ¿Por qué la dispersión, la disparidad de precios? Bueno, sobre esto voy a hablar en la mañana de hoy. Perfecto, ¿eh? Muy, pero muy bien. Sigo con títulos. El temporal en el AMBA dejó inundaciones y pronóstico de nuevas lluvias. Aquí tranqui, en La Plata, pero hubo zonas. Escuché un intendente, ultra kirchnerista, que dijo hace 2 años, no se inunda más. Bueno, estaban repartiendo chalecos salvavidas. Juicio por la muerte de Maradona, qué manera de mentir. Juicio por la muerte de Maradona, la Fiscalía dará a conocer sus alegatos este jueves. Se confirmó la fecha del Superclásico, ya vamos a decir cuando juegan Boca y Racing. No, Boca y River, pone clausura. La CGT vuelve a marchar por el microcentro porteño en defensa de la industria nacional. La Policía Federal desalojó a estudiantes que habían ingresado al Palacio Pizurno. En sus redes, Milei volvió a llamar ladrón a Lula ante balotaje presidencial en Brasil.

La diáspora venezolana exige que la causa por crímenes de lesa humanidad que cursa en Argentina continúe abierta. Bullrich rechazó el nombramiento de Susana Pernas por su actuación en el caso Chocobar. Interesante esto, porque fue la única que había impulsado la condena del policía Luis Chocobar, ¿se acuerda? Que se defendió, o sea, siempre defendiendo a los delincuentes. Desespera, esto es desesperante, ¿verdad? Desesperante. ¿Cómo se nota que tienen, están todos con choferes, choferes y un policía que los acompaña a todos lados? La fiscal planea citar a Arizaga tras su encuentro con Moyano en Madrid. Investigan la supuesta reunión entre ambos en una par del barrio de Montserrat. ¿De dónde saca guita? ¿De qué trabaja Moyano? ¿Qué anda ahora por Europa? ¿Va, se toma el avión como que yo me tomo el micro para ir al centro? ¿Cómo es esto? Yo me acuerdo que Al Capone cargaba sobre sus espaldas, no sé, cientos de muertos, lo metieron adentro por un tema fiscal. Acá podríamos hacer lo mismo. Muy bien, seguimos repasando títulos. Petro afirmó que Estados Unidos lo mantiene en la lista OFAC por defender derechos de Palestina. Bueno, Petro, defienda los derechos en su país. Defienda los derechos en su país. Y si no, vaya a vivir a Palestina. Maduro y su esposa podrían enfrentar nuevos cargos por la presunta torturas a estadounidenses. Esto es lo peor que les puede haber pasado. Tienen una sola tortura que le descubran, ahí se le van a dar 1000 años de cárcel. Cristina Pique padece neumonía y no puede mover los brazos tras el intento fallido de ejecución. ¿Se acuerda la mujer que 2 veces intentaron aplicarle la inyección letal? 7:28 la música y ya estamos regresando. Vecina, vecino. Primer tema es Amy Winehouse. Y este tema que me encanta. Ahí está.

7:32 minutos y algunos segunditos. No me pueden mandar una foto con unos alfajorcitos y unos dulces, no puede ser. Qué atrevimiento, por favor. Ya les voy a relatar. Buen día Teresa, buen día vecina, buen día, muy tempranito. Teresa comunicándose, llamada perdida de Liliana de Brizo, también buen día. Se cayó a la cama, está durmiendo, de vuelta, está durmiendo. Se escuchan acá, los ronquidos de acá. Bien, buen día también Marcela, que es muy afectuoso también su llamado, su saludo. También un deseo de buen día para usted. Me comentó que ayer estuvo escuchando el programa. No, esto fue antes de ayer, ¿verdad? Sí, de Verónica Chaparro, estaba encantada realmente. Moni, buen día Horacio, presente, ¿me podrías pasar el tema Laura Pausini, las cosas que vives? Un beso, Moni, ahí presente. Bueno, cuando ahí está mandando mensaje, tempranito, hace más de 15 minutos, 20 minutos que mandó el mensaje, ahí estaba batiendo el cafecito, en ese momento batiendo el cafecito mientras escucha la radio. Así que bueno, gracias Moni, allí con foto incluida. Se la puede ver muy sonriente en su foto del WhatsApp, como también lo vemos muy serio a Fino con su gorrita también. Yo también tengo puesta la gorra, tengo puesta mi gorra, bien. Ahí Fino que me manda la foto, me dice, llegaron los del sur, se refiere a sus hijos y nietos, y me trajeron colitas de ballena. ¡Ja! Sí, las galletitas con forma de colita de ballena y unos alfajorcitos. Qué rico. Bueno, ahí falta el mate que debe estar ahí. Ya se las habrá comido. Ya se las comió. Esto lo mandó sí, hace 10 minutos. Bueno, yo acá que tengo una tostadita. ¿Qué les voy a mostrar yo? Una tostadita acá. 7:35. Bueno, la temperatura 17.2. Bien, en Ensenada 16.8, 16.9 en Berisso, 16.4 en Punta Lara. Ahí estamos, muy bien. Esta mañana muy, y sigo con muy húmeda. Toda la humedad.

100% humedad. Bueno, vamos ahora a información local. El pastor de La Plata, o que estaba disfrazado de pastor, che, no solamente le toca esto a la iglesia con los abusadores, sino también a las iglesias evangélicas. ¿Bua? El pastor de La Plata, acusado de abusar de dos nenas, fue declarado culpable y quedó detenido. Jurado popular dio un veredicto unánime por abuso sexual doblemente agravado o ultrajante y corrupción de menores. En los próximos días pedirán la condena. Bien, ya está detenido. Uno menos, por suerte. Pero mucho tiempo, ¿eh? Los jurados eran 12, ¿eh? 12, unánime. Los hechos ocurrieron cuando las chiquitas eran menores de edad. Obviamente que las identidades fueron preservadas para proteger su intimidad. Perfecto. En la segunda jornada del debate, la mamá había reconstruido ante el jurado cómo conoció al acusado en una iglesia evangélica de la zona norte de La Plata. Allí se desempeñaba como docente de catequesis. Según relató, en aquel momento atravesaba situaciones de violencia de género y había encontrado contención en esa comunidad religiosa. En ese contexto comenzó a confiar en Núñez Morel. Nunca hay que confiar. Es más, dejaba a sus hijas bajo su cuidado. ¡Qué horror! Esto pasó, ¿sabes cuánto hace? Hace casi 10 años, 10 años. ¡10 años! Como ayer también vi que empezaba otro juicio del mismo año, 2017, el juicio de aquel gendarme que hace como que lo atropella un auto. Pero cuando uno ve la imagen, se tiró de cabeza arriba del auto. ¿Cómo lo golpearon al muchacho que manejaba, la mujer testigo de eso, que no hizo nada? Y la violencia de los gendarmes es innecesaria, si hubiera sido cierto. Bueno, vuelvo a este tema también terrible. Estaba en la ONG Casa María Pueblo. 5 meses después, una de sus hijas pudo contar lo que había ocurrido. La hermana mayor, que actualmente tiene 20, y tenía 10 al momento de los hechos, 10 años. También declaró en el juicio. Qué horror volver a recordar ese momento. Los abusos fueron en distintos lugares, en la vivienda del acusado, en un micro, en la iglesia. Mencionaron los ataques de pánico y distintos episodios vinculados con el deterioro de la salud mental de ambas. ¿Cómo no iba a quedar detenido? Obvio. Por favor. ¿Cuánto es verdad? 25 años por lo menos. La hermana menor no declaró de manera presencial durante el debate. En su lugar, el jurado pudo observar la grabación de la entrevista realizada mediante cámara Gesell debido al trauma que le provocaron los hechos denunciados. También declararon profesionales que intervinieron después de la denuncia. Bueno, confirmando lesiones visibles, bueno, no voy a dar detalles, es espantoso. O sea, allí la psicóloga, también, no solamente la médica legista, contaron cómo habían llegado a la Casa María Pueblo en el estado que llegaron a ese refugio. Con el veredicto de culpabilidad y ya definido, en los próximos días se va a realizar audiencia de cesura para saber cuánto le dieron. El apellido Núñez Morel está preso. Bueno, la defensa.

0: oficial estuvo a cargo de Gladys López, qué caso le tocó también, pobre. Acá este caso, bueno, tiene que tener una defensa. Este caso, defensa oficial. Muy bien. Habilitaciones, remiseros platenses piden prórrogas para seguir trabajando con autos modelos 2014 y 2015. Se conoció un video posterior al choque en Punta Lara, donde murió un chiquito, un bebé de 10 meses. Buscan testigos, ¿eh? Mientras la comunidad de Ensenada, todos estamos conmocionados por esto, la muerte de Tadeo Ledesma, 10 meses. Se conoció un video posterior al trágico accidente en el que varias personas escrachan al acusado. Las imágenes se ve al conductor sentado en el interior de su vehículo mientras otras personas lo rodean y le increpan. ¿A cuánto venías? El accidente fue en el camino Almirante Brown entre 106 y 108. Un Ford EcoSport chocó desde atrás a una Fiat Fiorino en la que viajaban Tadeo, su mamá y su hermana de 3 años. Y ahora están buscando, saben que hay más testigos de ese accidente. 7:42 minutos.
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2: Muy bien, aquí estamos, vecina. Buen día, Club de Madrugadores. Buen día, Luciana. Ana también. Ana es de Los Hornos. Buen día, buen día, buen día. Emilce de la Loma, presente, tempranito. Me mojé ayer cuando fui al súper.

momento, debe haber sido el momento que dejó de llover. Dejó de llover. Es más, mi hija también en Lazo fue al súper, estaba lleno. Claro, la gente pensó que ya no volvía a llover. Otros que se movían también en auto, no hubo ningún problema. Pero aquellos que iban caminando, se mojó y mal. Buen día, buen día, buen día. La mañana no es solo el inicio del día, es el espacio donde la intención se convierte en acción. Así que buen día, buen día. Matecito, café, un cafecito. Bienvenidos entonces a la mesa matutina. Último registro de temperatura, 17 grados 2. Un fallo de la Corte obliga a APSA a garantizar el servicio de agua potable. El máximo tribunal ratificó una sentencia contra la empresa por el alto nivel de arsénico en el suministro y ordenó que se hagan obras. ¿No la sacaron barata? Tendría que sacarle directamente la concesión. La concesión. Hay un pedido que se hizo ya hace 9 días en una casa que se inunda con caca. APSA, lista de espera. ¡Qué bárbaro! ¡Qué bárbaro! Y encima, uno ve las camionetas, todas 0 kilómetros. Pero cuando te van a reparar en algún lugar, yo lo observo, son tercerizados, que no son ni de La Plata. Afiliados de PAMI en jaque, se complica la cobertura de la salud. Castigo. Si no es PAMI, es IOMA. En la despedida de Messi, Chiqui Tapia perdió por goleada y encima el papelón de la aseguradora. Seguimos repasando títulos, vecina, vecino. Se acabó la paciencia, universitarios irrumpieron en la Secretaría de Educación y reclamaron financiamiento. Bueno, esta noticia, no llegué a darla ayer, que murió Piero, el cantante que marcó generaciones con mi viejo y para el pueblo lo que es del pueblo. Detuvieron un hombre acusado de apuñalar a su cuñado durante una pelea familiar. La AFA confirmó la agenda de estudiantes entre los partidos de la Libertadores. Estudiantes buscará repetir en el torneo clausura, donde tiene mucha acción por delante en lo que resta del año, muy cargado de partidos. Y luego de quedar eliminado en los octavos de final del torneo Apertura, Estudiantes disputará el torneo clausura 2026. El Pinche inició su participación en el clausura cuando recibió a Independiente del Estadio 1 bajo la conducción de Alexander Medina. Ahí fue derrota 2-0 frente a los de Avellaneda también. Bueno, no vamos a hacer un repaso total, sino el Pinche Rapta tiene ahora una cantidad de fechas importantes. El sábado 10, este sábado 10 de octubre, a las 5 de la tarde, con Central Córdoba de Santiago del Estero. Reitero, sábado a las 5 de la tarde, con Central Córdoba de Santiago del Estero. El domingo 18, a las 18 horas, con San Lorenzo. El partido del sábado es visitante, visitante. Recordemos que no juegan acá, no. Juegan allá, Santiago del Estero. El domingo 18 a las 6 de la tarde versus San Lorenzo, y aquí sí hace de local. Otra vez de visitante el lunes 26 de octubre a las 7 de visitante. Tiene que viajar hasta Santa Fe, juega con Unión. Y el sábado 31 de octubre a las 21:30 aquí en el Estadio 1 contra Instituto.

Bueno, ahí estamos, vecina, vecino. 7:50 minutos. Pedido de Moni. La complacemos a Moni. Ahí se sentó para escuchar el tema. Laura Pausini, Las cosas que vives.

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0: Todos un hermosísimo día. Buen día, buen día, buen día, buen día. Y también el otro mensajito llega de Mica. Buen día, Mica. Buen día, vecina Mica. Ah, se me fue, sí, es de las quintas, sí. No, de San Carlos. De San Carlos. Buen día también, San Carlos. Buen día a los barrios allí, la zona de las Quintas. Qué lindo. La zona está muy, pero muy, muy linda. 7:56 minutos. Gimnasia juega por el torneo clausura. Juega. ¿Cuándo juega? ¿Mañana? ¿Cuándo juega? Sí. Acá tenemos la fecha. Mañana, viernes 9 de octubre. Transmisión de Radio Rocha ante Atlético Tucumán. Partido complicado. Son bravos los tucumanos, ¿eh? No sé cuántos jugadores tucumanos habrá, de todas maneras. 6 de la tarde, así que tenemos que hacer algunos cambios en la programación de la emisora. Después les voy a explicar cómo suceden los cambios. Mañana, entonces, el Lobo, a las 6 de la tarde, versus Atlético Tucumán. El jueves 15, la próxima semana, a las 20 horas, con Huracán de visitante. El otro viernes, otra vez molestando a la gente de los viernes aquí en Rocha, el otro viernes a las 7 de la tarde, con Sarmiento, aquí de local, transmisión también de Radio Rocha. ¡Qué lío! ¡Ay, ay, ay! Digo, lío por programas históricos que tenemos que mover. Y el viernes 30 de octubre a las 7 de la tarde, ya con el viernes, ¿no? Otra vez. Contra Estudiantes Río Cuarto, pero de visitante. Ahí está, entonces, ya completamos Estudiantes y Gimnasia Esgrima La Plata. Bueno, los jugadores claves de Estudiantes de La Plata volvieron a entrenar y tendrán acción en Santiago del Estero. Por lesiones, generalmente, tema de, ha habido muchos jugadores lesionados. Eso será antes de la serie con Flamengo. Bueno, también hay dudas en el Lobo de último momento para ver cuál va a ser los jugadores elegidos para el partido de mañana. Sería Nelson Infran, Bautista Barros Esqueloto, Germán Conti, Orenzo Giampaoli, Enzo Martínez, Matías Meliuso, Mateo Seoane, Ignacio Miramón, Lucas Jansson, Nacho Fernández, Maximiliano Salazar y Agustín Auzmendi. Esa es la posible formación. Ahí solamente hay una sola duda. Bueno, ahí estamos, ya estamos. Con el corte de las 8 de la mañana, pegadito al corte, vamos a escuchar a Emma Chaplin, Busco tu estrella. Completamos, vecina, vecino, el pronóstico. Está cubierto con niebla, no hay lluvias en este momento, hay niebla. Una lluvia aislada en la tarde del día de hoy. La máxima 17 grados. Y arrancamos con 17.2 y ahora la temperatura descendió. Ahí está. 16.9, el último registro de temperatura. Vamos al corte y ya estamos regresando.
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Han pasado 8 minutos de la hora 8. Bueno, voy a intentar salir ahora con la editorial, salir de una tos. Es mi culpa. Cuando uno se ahoga con algo que está comiendo, produce una irritación. Bueno, justito ahora. Que tengo que hacer la editorial. Justito, pero bueno. Vemos cómo salgo de esta, ¿verdad? Despacito, tranqui, entonces. Me voy a tener que tener un poquito de paciencia. Un poquito de agua. Bueno, la editorial tiene que ver con la situación económica que está padeciendo hoy, que están padeciendo todos los argentinos. El éxito de la estabilización alcanzada no está garantizada, o garantizado es lo correcto, si no se traduce en una recuperación que, bueno, que la gente pueda percibir. El país logró ordenar sus cuentas y bajar la inflación, pero pueden quedar opacados si la economía real no acompaña. Estando en una situación tan complicada, en algunos casos delicada, muy delicada, muy delicada, y de cara al año electoral, la política económica enfrenta un desafío que condensa buena parte de las dificultades actuales. Y es el de reactivar la economía, que no termina de encontrar una senda de recuperación. El nivel de actividad no levanta cabeza. Ya se encuentra estancado o en un declive también. Y vamos a cerrar el año en recesión. Si algo no cambia, vamos a cerrar el año en recesión.

y la dinámica reproduce un patrón que se ha vuelto el rasgo distintivo de esta etapa. Con el agro, la energía y la minería creciendo con vigor, pero sin lograr trasladarla, todo ese impulso al resto del entramado productivo. Mientras la industria, el comercio y la construcción, que tienen una capacidad mucho mayor de transmisión sobre el empleo, son los que generan empleo, el consumo y el mercado interno continúan en retroceso. Entonces hay menos empleo. Esa desconexión entre los sectores dinámicos y el conjunto de la economía es el núcleo del problema. También se le suma un factor cambiario que agrava la situación de los sectores más expuestos. La decisión de apoyar la desinflación en un tipo de cambio apreciado derivó en una creciente pérdida de competitividad que castiga a quienes compiten con importaciones. Pero no está el tema ahí. Hoy se están moviendo muchos para que el dólar esté en un lugar que no corresponda. ¿Cómo uno mide el dólar? Trasladándolo, ese dólar, ¿qué puedo adquirir yo cuando lo llevo a otras partes del mundo? Un dólar depreciado sería que usted con su sueldo, el sueldo promedio, puede hacer un desastre. Digo un desastre, se podría comprar todo en cualquier parte del mundo, porque más o menos en Estados Unidos, en Francia, en Inglaterra, en Ciudad del Cabo, hay un equilibrio, en Australia, un equilibrio en lo que uno puede hacer con un dólar. En esos países no ganan en dólar, ganan en euros, pero vemos la relación, tomando como referencia. ¿Correcto? Y estando el dólar a este valor, podemos acercarnos un poquitito a lo que se maneja a nivel internacional. Si no, volveremos al histórico, dólar para nosotros altísimo, que favorece a muy pocos. O favorece a los que nos han robado, llámese los Kirchner, por ejemplo, que recibían los bolsos, de plata no, en dólares. Y todavía un día se dieron el lujo de tratar ahí a ese viejito que estaba reclamando que no sea miserable con los dólares. ¿Se acuerda aquella historia? ¿Por qué razón, cuando Loran era inalcanzable, los Kirchner, las valijas, pesaban, ya no los contaban el dinero, los pesaban? ¿Se da cuenta? ¿Hay que volver a eso? Esa desesperación que tienen. No, el dólar está flotando. El dólar no lo toquen. Y sigue siendo hoy el único reaseguro de la gente tener algunos dólares. Bueno, tenemos este panorama. Resultaría aconsejable que se adopten algunas medidas proactivas para apuntalar la demanda doméstica y el nivel de actividad. Ya estamos un poco hartos y cansados de hablar de equilibrio fiscal, pero en sus casas, en mi casa, no tenemos ningún tipo de equilibrio fiscal. Tenemos un desequilibrio. Las tarjetas al rojo vivo, impagables. En el plano económico, ninguna reforma estructural rinde plenamente sus frutos en una economía que no crece. De modo que reactivar la actividad es una condición para que las transformaciones en marcha muestren sus beneficios, ¿o no? Es mínimo. En el plano político, una mejora de los ingresos y de consumo

contribuiría a recomponer las expectativas y aliviar el deterioro del humor social. De una vez por todas, en el caso de los jubilados que cobran la mínima, esos 70.000, actualizarlos. Reduciendo la incertidumbre sobre la continuidad del rumbo. Así, Milei, aunque la oposición sea peor, no gana. La conclusión es que el éxito de la estabilización alcanza si se garantiza de manera razonable una recuperación que la gente pueda percibir. El país logró ordenar sus cuentas, bajar relativamente la inflación, porque insisto, la inflación de un mes es la inflación de un país en todo el año. Así que la bajaron, pero no sigue bajando. Debería ser casi inflación cero. No, descontrol total. Usted va al supermercado, hoy voy a hablar el tema de los precios, la disparidad, justamente por eso la disparidad tiene que ver con esta incertidumbre. Pero los logros, esos logros que dicen que existen, que están, quedan opacados si la economía real no acompaña. El desafío de los próximos días, no meses, días, consiste entonces en encontrar el equilibrio entre preservar las conquistas macroeconómicas y dinamizar una actividad que lleva demasiado tiempo postergada. No me pueden hablar del 28, después de la reelección, en el 28 vamos a tener... Estamos en el octubre 26. ¡Qué joder! Tiene que ser ya. Y de esa combinación dependerá, en buena medida, no solo el resultado electoral, sino la continuidad misma de la transformación emprendida. ¿No le parece, vecina, vecino?

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3: Muy bien, aquí estamos, vecina, vecino. Qué mañanita, 8:28 minutos. Estamos en este buen día, vecino. Buen día, vecina. Hasta las 11 de la mañana. Hablando de la mañana. Bienvenido, todavía es tempranito, bienvenido al Club de los Madrugadores. Siguen llegando los mensajitos, bienvenidos. A ver, mate listo, está listo el mate, espectacular. Café con leche listo. Hoy no tiene que lidiar con el frío, la temperatura está en 17 grados más o menos. Si sale y va a tomar el micro, va a lidiar con el colectivo, como siempre. Lamentablemente todavía no hay novedades por parte del municipio, están escondidos. No dan información para cuándo va a mejorar el servicio de micros. Bueno, y usted que todavía se está levantando recién, ¿vio qué difícil? ¿Por qué uno se levanta con un ojo cerrado? ¿Me pueden explicar? Ay, ay, ay. La pregunta. ¿Por qué nos levantamos al baño con un ojo cerrado? ¿Hay una explicación? Esto de levantarse, por ejemplo, al baño en la mitad de la noche con un ojo cerrado, es un comportamiento común, usted lo hace. ¿Sabe por qué se hace? Mire, porque todo se estudia, todo se investiga, claro. Es para proteger nuestro ciclo de sueño y regular la luz de manera inconsciente. Sí, usted quiere engañar el cerebro, esto es lo que pasa. Engaña el cerebro, efecto melatonina. Melatonina, le suena, ¿verdad? Melatonina es la hormona encargada de regular los ciclos del sueño y vigilia. Y se produce en momentos de oscuridad. Cuando una luz brillante impacta en ambos ojos, el cerebro interpreta que ya es de día y frena drásticamente la producción de esta hormona, lo que provoca que uno se desvela, no quiere desvelarse, un solo ojo entonces, un solo ojo, o la luz muy baja.

vaya al baño oscura, qué sé yo, no, oscura no, tan oscura no, por ahí entra la lucecita, qué sé yo, de la calle, no, bueno. El secreto es recibir, fíjese, por eso por este se desvela, va al baño, se regresa, tac, el 2 de oro, no, no. No, no. Al recibir la luz, entonces, solo por un ojo, ¿qué hacemos? Engañamos. La estimulación lumínica es la mitad. Mandamos una señal atenuada al cerebro que permite entender que todavía sigue siendo de noche. ¿Entiende por qué lo hace con un solo ojo? Y eso facilita que uno después, tac, a la camita se tapa. No, ni se llega a tapar, se durmió. Y también hay otra razón, que nuestros ojos tardan varios minutos en adaptarse por completo a la oscuridad total de la habitación. Al encender la luz del baño de manera repentina, las pupilas se contraen inmediatamente para regular el impacto luminoso. Este es el tema. Si mantiene un ojo completamente cerrado, ese ojo conserva su adaptación a la oscuridad. Al apagar la luz y regresar a la cama, podrá ver perfectamente el camino de vuelta usando el ojo que permaneció cerrado y no va a tropezar ni tener con la linterna, ni contar con la linterna del celular o luces adicionales. Y otro tema, lo de un ojo cerrado. Mira, se me ocurrió esto recién. Muchas veces se lo he dicho, en esto de levantarse con un ojo cerrado, a esta hora no, a esta hora los dos ojos, ¿no? Si sigue con un ojo cerrado, pues se va a la cama de vuelta a dormir, ¿eh? Al despertar, cuando despertamos, nos despertamos de forma abrupta y los ojos experimentan una leve sensibilidad a la luz. Se llama fotofobia, fotofobia temporal. Si cerramos un ojo, mantenemos el párpado abajo, reduce el malestar del destello. Y encima, tampoco lo abre, un solo ojo y bien abierto, no, entrecerrado. Y está el otro que abre los dos ojitos, pero entrecerrados, ¿eh? Hacemos así, chinito. Y nos mantenemos así en un estado de semi-inconsciencia o letargo, ideal para no interrumpir de todo el descanso. Bueno, acá estamos con el despertar nocturno, vecina, vecino. Qué mañanita. Qué mañana. Bueno, ojos bien abiertos, hasta con una sonrisa. ¿Cómo vamos a hacer el check-in en los aeropuertos argentinos en un futuro ya, ¿eh? Futuro ya. Ya, como se está haciendo en todo el mundo. El tema es así. Hoy en el mundo, no en todos los aeropuertos, no en todos, cuando usted va a viajar, generalmente hace el check-in, lo hace por internet. Pero igual va a tener que pasar para dejar la valija, despacharla. Bueno, ahora el futuro es sin check-in. ¿Cómo es esto? ¿Cómo sin check-in? El tema es así. Cuando usted ingresa al aeropuerto, hay cámaras. Y la cámara automáticamente detecta, ahí llegó Horacio Daniel Ferrer. ¡Pling! Listo, ya está. Se hizo el check-in. O sea, controlan, Horacio va a entrar, va a volar. Sí. Sí. Listo, ya está. Ya hizo el check-in. Para hacerlo mejor, para su tranquilidad, usted se va a acercar a una pantalla de televisión, una pantalla, un monitor. Se acerca un poquitito. Hey, plic, plic. Hola, Horacio, ¿cómo te va? ¿Cómo anda? Le va a decir, ya está el check-in eso. Es para que usted se quede tranquilo, le va a indicar. Inclusive la máquina lo va a saludar.
Bueno, ahí está. Suena como raro, pero obvio, hoy nuestra identidad la confirmamos siempre con nuestro propio celular. Y si hoy hay estafas, es porque está todavía muy blando, hablo de estafas de dinero que hacen, sobre quién es el titular de una cuenta. Porque si yo quiero, a ver, yo quiero estafar a alguien, se inventan cuentas, nombres falsos, y abrir una cuenta es muy sencilla, que no te van a pedir absolutamente nada, porque, digamos, uno lo que va a hacer solamente en esa cuenta es recibir dinero. Entonces el banco o el sistema, poco le importa quién es el que recibe el dinero, porque no tiene ningún tipo de compromiso esa persona con tomar dinero, digamos, de un banco o una tarjeta de crédito. Usted tiene que ahí corroborar su identidad. Como esto no es así, no pasa nada. O sea, hoy, si uno hiciera una transferencia, uno debería tener y chequeado la identidad de la persona. Porque esa persona estafa, es una estafa, se tiene detectado quién es la persona que hizo estafa. No es una cosa muy complicada. Bueno, esto es el check-in biométrico. Estoy mezclando las cosas, pero esto es en los aeropuertos. Se utiliza también la inteligencia artificial. Bueno, esto es de primera, vecina, vecino. 8:38 minutos. ¿A dónde vamos ahora? Vamos a la música. Te he prometido, Leo Dan, aquí estamos.

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Pasaron 41 minutos de la hora 8. La temperatura, actualizamos los datos. Temperatura, entonces, último registro. La máxima va a estar en 17 grados. Y descendió la temperatura, descendió 16.8. La humedad del 100%. Nos vamos a Ensenada. 16.7 en Berisso, 16.6 en Punta Lara, 16.1. Ahí está entonces la temperatura, acá en La Plata 16.8, en Ensenada 16.7, Berisso 16.6, en Punta Lara 16.1. La máxima, reitero, 17 grados. Tenemos viento al oeste a 6 kilómetros por hora, la presión baja, 1.007 en hectopascales. Muchísima humedad, está cubierto con niebla. Y todavía hay alguna posibilidad en la tarde de alguna llovizna. Bueno, no, ya no tenemos que ponernos una segunda capa de abrigo, no es necesario, a pesar de que llega a 17, pero no, con la humedad y todo no se va a sentir el frío. Mínimo una camperita, mínimo abrigo, acá estamos. Bueno, hacemos un trato, usted pone las tostadas y acá yo pongo una selección musical, noticias y posiblemente, sí, vamos a poner un poquito de humor. Hacemos un desayuno compartido, ¿le gusta? Buen día, María, del distribuidor también presente, María, presente, bien, bien. Por sobre todas las cosas, la salud, eso es lo más importante. Hoy es un nuevo día, si algo no salió bien ayer, lo podemos hacer bien en el día de hoy. Y si querés que tus sueños se hagan realidad, el primer paso es levantarse. No nos quedemos ahí, tanta cama, no. Hay que levantarse, vecina, vecino. Con este también factor dopamina, como esta canción que escuchamos de Leo Dan, canciones que, bueno, aquellos que son mayores, canciones que saben, que pueden tararear, que pueden cantar. Acá estamos. Bueno, en el tema del juicio por la muerte de Maradona, comienzan los alegatos finales de los fiscales. Así que la exposición de los fiscales justamente y la audiencia se va a transmitir por YouTube hoy. Parece mentira, pero pasaron ya seis años del inicio, del comienzo de la causa, investigando la muerte de Diego Armando Maradona. Por eso hoy ya viene el cierre, audiencias finales de este juicio oral. Y la teoría, que bueno, que es lo que se quiere probar, que Maradona falleció producto de la desatención médica. Bueno, para alegar tienen 4 horas, ¿eh? Imagino la gente que participa ahí, los familiares, obviamente. Revivir todos esos momentos terribles y la cantidad de horas que están ahí adentro, hacinados. Bueno, esto se va a transmitir por el canal oficial de YouTube de la Suprema Corte Bonaerense. Es decir, que lo que digan y muestren los acusadores públicos tendrá una difusión masiva.

0: Recordemos que, por ejemplo, Ferrari, que es uno de los dos que van a exponer, el otro es Comis y Ribarren, Ferrari expuso por primera vez una foto desconocida de Maradona muerto. Bueno, ahí está entonces hoy. Aquellos que les interese seguirlo lo pueden hacer. Lo busquen en YouTube, ponen Juicio Maradona ahí. Y cierra. El 22 de octubre será el último día del juicio. Alegatos, entonces hoy, el martes 13, martes 13. Allí van a estar los abogados querellantes. Mario Baudry, en representación de Dieguito Fernando, y Félix Linfante, en representación de Hanna Maradona. El miércoles 14, el turno de Fernando Burlando, por Yanina y Dalma Maradona, y Pablo Jurado, por las hermanas del 10. 20, 21 y 22 de octubre, comenzarán a alegar las defensas, la de Leopoldo Luque, la de Agustina Kosachov, también de Carlos Díaz, del psicólogo, también de Nancy Forlini, y después también por Mariano Perroni y Pedro de España. En el caso de Pedro de España va a haber una defensora oficial. En ese contexto, los imputados tendrán la oportunidad de dar sus últimas palabras antes de que el tribunal se retire a deliberar.
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0: Muy bien, nos vamos a la cocina. Hacemos un recorrido, nos vamos a la cocina. Y voy a dar algunos datos sobre errores que se cometen o que cometemos al guardar quesos y cómo evitar que se arruinen antes de tiempo. El tiempo que un queso puede permanecer en la heladera cambia según su tipo, envase y cadena de frío. La conservación segura del queso depende de mantenerlo a 4 grados centígrados o menos. Por eso generalmente en una heladera modernosa los quesos se guardan en el lugar donde reciben mayor cantidad de frío. Pensar que antes ¿cómo conservaban los quesos? Así que nuestros antepasados dependían de una combinación de física, química

y arquitectura rudimentaria para conservar los quesos. Y se conservaban, ¿eh? Sí, claro. Bueno, por ejemplo, usaba mucho la salmuera, hace muchos años, ¿eh? Lo sumergía en salmuera. Los quesos también se prensaban fuertemente en moldes o cesto de mimbre para expulsar todo suero posible. Se los dejaba secar al aire para que desarrollaran la corteza exterior dura. Eso actuaba como escudo protector contra insectos y bacterias. También, ¿qué hacían para evitar que el queso se secara o se llenara de ácaros? Se la recubría con aceite de oliva o con manteca o con grasa animal o cera, como el famoso queso Edam, por ejemplo. Bien. En algunas regiones, esto es muy común en Italia y en España, los trozos de queso se sumergían en vasijas con aceite de oliva. Impecable queda. Y te viene ese toque, qué rico el aceite de oliva. Siempre con gusto aceite de oliva. Espectacular. Las ruedas de queso se maduraban y almacenaban en cuevas naturales o bodegas subterráneas. Yo recuerdo en Hungría, haber estado en cuevas natural no, porque bueno, la cueva la hacían en la piedra, y ahí conservaban los quesos, pero estoy hablando no hace muchos años, ¿eh? Y también ahí los vinos, el vino, ahí estaban también las bodegas subterráneas. Esto estaba en un pueblo, Szolnok, sería unos 100 kilómetros, 90, 100 kilómetros de Budapest. En zonas rurales, ¿qué hacían? Pequeños almacenes de piedra, que lo hacían sobre arroyos o manantiales naturales. El agua fría fluía constantemente por el suelo y actuaba como un sistema de refrigeración natural para los lácteos. ¿Qué tal? Mire, estaba todo pensado. Pero ahora tenemos la heladera. Esto era para hacer un poquito de historia. La heladera. Es más, también se vende todavía. Hay algunos que les gusta dejar el queso afuera. Está bien. Pues lo consumen rápido. Si lo consumen rápido, más o menos no hay problema. Pero lo tapa de tal manera que no pueden ingresar las moscas. Respira el queso, pero no ingresan las moscas. Tiene como un tejidito. Bueno, vamos ahora. ¿Qué hacemos para que dure más un queso? El tema de la humedad. Lo que mata es la humedad. Los quesos frescos y blandos contienen más agua que los duros. Esa característica exige una vigilancia más cercana después de abrirlos y ayuda a entender por qué no existe un único plazo válido para todos los productos. No son iguales exactamente. Y aparte, por ahí usted seguía a veces, es un queso cortado, un queso mantecoso, por el tiempo que le indica el supermercado, que le pone cualquier fecha, no se guíe nunca por eso. No se guíe nunca por eso. No. Los envasados sí que vienen de fábrica, ahí sí se puede respetar. ¿Qué sé yo? Ese queso azul que me regaló María y Fino, ah, ahí estaba la fecha. Ahora digo, ¿para qué le pondrán fecha? Sí, me lo voy a comer mucho tiempo antes. Bueno, ahí está. El cheddar y suizo resisten más tiempo, tanto cerrados como después de abrirse. Cerrados 6 meses, no menos 6 meses. Y los abiertos de 3 a 4 semanas. Algunas elaboraciones incorporan hongos, el queso azul. Y dura poco, ¿sabe por qué? Porque dura mucho tiempo en la heladera. Mucho tiempo en la heladera. Poco tiempo porque lo comemos muy rápido. Bueno, el tema es, cuando usted saca el queso, por ahí lo deja. No. Lo máximo, 2 horas.
si hace un día de 30 grados, déjelo menos de una hora. Esto es muy importante. El queso usted lo saca y lo antes posible que vuelva a la heladera. Tenga mucho cuidado con eso. Pues después, problemas, ando con esto.

los frescos o muy blandos, ricota, queso crema, cottage. Eso debe mantenerse bien cerraditos, ¿eh? Los blandos como brie o el camembert tienen una duración más limitada que las variedades duras. Los semiblandos semiduros, entre la mozzarella, el gouda, pueden conservarse durante semanas, según su humedad y empaque. Y los duros, como parmesano, cheddar o suizo, duran mucho tiempo. Refrigerar, en algunos casos congelar, ¿se puede congelar? Sí, para mí pierde gusto. Apenas llega al hogar, se calcula más o menos que usted lo saca de la heladera, mientras llega a su casa, ya eran 2 horas, hasta ahí está todo en orden. Cuidado con el día de 32 grados ahí. Cuando usted hace las compras, detalle, lo debe hacer usted seguramente, pero hay muchos que no lo hacen, yo observo eso. Lo que sea frío, changuito, lo ponen el changuito ahí en el carrito, todo junto. Usted compró 2 leches, pedazo de queso, una hamburguesa, para hacer hamburguesas, un pedazo de queso, todo en el mismo lugar. Que mantengan entre el frío, mantengan el frío. No pongan la leche por un lado, el otro queso por allá, la manteca por allá, no, todo juntito, todo junto, mantiene la temperatura. Bueno, envoltorio original, hasta el momento de abrirlo. Luego puede guardarse en un recipiente limpio con tapa o en un envase correctamente cerrado. Muchos, a ver, ¿qué es lo que hacen? Lo envuelven en el mismo, en la misma envoltura que se le había vendido ya cortado. Lo conveniente es tupper chiquititos, en tupper más chicos, tenerlo ahí. Va a notar la diferencia. Bueno. El moho, cuando hay moho visible, bueno, ya ese queso, si hay moho, señora, señor, tiene que pensar ya en tirarlo, ¿eh? Evitar el moho. Eso que, bueno, le ha faltado frío, frío. ¿La congelación es posible, aunque pueda cambiar la textura? Sí. Congelados 6 meses duran, ¿eh? Tranquilamente. Y aún más. Bueno, combinar temperatura estable, ya vamos con el top, ¿sí? Temperatura estable, higiene, durante la manipulación y respecto a las indicaciones de la etiqueta también. Si son condiciones inciertas, y aparecen alteraciones ajenas a la variedad, desechar el producto. Bueno, está el tema de quesos, que parece algo tan sencillo, pero puede traer también problemas. Y lo puede evitar y usted nunca supo por qué se descompuso, no anduvo bien, tuvo hasta un dolor de cabeza, porque por ahí consumió algo que no estaba en condiciones. Insisto, los tuppers son muy económicos, más los chiquititos, no tienen que ser ni de marca ni nada, total, usted eso no lo va a meter, porque hay un tipo de tupper que son especiales para también microondas. No. El más común de todos, ahí tenga separados los quesos, o puede también tenerlos juntos. Si el tupper es grande, puede tener varios quesos juntos, tapaditos, cerrados, y está todo impecable. 10 puntos. Buen día, Rubén de Liverpool, buen día al club. Tarde otra vez. Sí, señora, ya media falta, ¿eh? Hoy quiere. No sé si ponerle falta entera. No me puede hacer eso. Me dice otra media falta, espero no quedar libre. Muy bueno, Rubén de Liverpool. Muy bueno. Saludamos también, se comunicó Olga San Pablo también. Buen día, Olga, que tenga un hermoso día, bello día. Ahí tenemos, recibimos mensajes también. Muchas gracias por comunicarse con la emisora. Buen día, Horacio. Ya se acerca el viernes, que es el día más lindo de la semana. Te mando muchos cariños. Norma Menegas presente. Ahí ya cebando los matecitos a su esposo. Perfecto, muy, pero muy bueno. Ya desde muy tempranito también Moni. Muy tempranito también Fino. Liliana de Berizo también tempranito. María presente. Mica también. Bueno,
Teresa Barrio Obrero también, buen día, buen día, buen día. Dice Rubén, me

0: Estuve mirando algunas sorpresas. Ahora te mando dos videos. Bueno, ahí estaba mirando sorpresas. Me va a mandar videos. Bien. Walter también. Buen día, vecino. Me pasé 2 minutos de las 9. Ya estamos regresando. Gracias por estar. Gracias por compartir. La temperatura andamos cerca de los 17 grados. Corte de las 9. Vamos.
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0: Muy bien, ahí Cristina se comunicó y ella recordaba que su abuelo, utilizaba algo similar a una fiambrera y envolvía el queso curado en paños. Ella recuerda que los paños estaban húmedos. Algunos de los paños eran con agua salada, los mantenía siempre, cada tanto, o sea, una vez al día, los volvía a sumergir en agua salada y envolvía el queso. Claro, eso mantenía la humedad para que el queso respirara, para no secarse como una piedra. Y también uno de los quesos que ella no consumía, era chica, lo envolvía con un trapo así tipo de lino, con vino, envuelto en el lino. Y buscando siempre un lugar fresco. También se acordaba cuando era chiquita, muy chiquita, Liliana de Berisso, que ahí, me parece que dijo su abuelo, o su tío abuelo, bueno, tenía una fiambrera y se conservaba muy bien ahí. El queso no entraba, dice esa fiambrera, no puede entrar ni una hormiga. Claro, porque estos temas también las hormigas, no solamente las moscas. Tiene que ser muy finito, digamos, el entramado. Yo me acuerdo haber visto fiambreras de bambú. Y que hoy inclusive están hasta de moda, le diría. Y también me acuerdo haber visto, yo no me acuerdo bien, yo no sé si fue también en Hungría. Ahí tengo, sí. En un lugar donde vendían muchos alimentos y que vendían también fiambreras que eran de fibra de arroz. De eso me acuerdo. Estuve a punto de comprar, pero eran muy grandes y trasladarlas iba a llegar los pedazos. Esa es la parte más difícil cuando uno se entusiasma para comprar algo, aunque sea de adorno, ¿verdad? Se complicaba. Bueno, me estaba acordando de eso. El tema conservar entonces los quesitos, qué rico. Una picadita de queso, unos quesitos, vecina, vecino. ¿Qué me dice aquí Fernando desde Hernández? Buen día, Horacio, excelente previernes. Un abrazo, gracias, señor. Bien, muchísimas gracias. Isabela también, buen día, vecina, buen día. Acá estamos. Todo listo, todo preparado. María Marta, un gusto. Ella tiene, acá me dice, en la heladera tengo un sector que es específicamente de quesos. No puede faltar ningún queso, inclusive espero que se terminen de madurar. Porque dicen que hay, sí, es cierto, por ejemplo, el queso rallar no sale bien madurado y uno se da cuenta que con el tiempo va mejorando y va teniendo más gusto y se va endureciendo un poco. Vienen con mucha humedad. Un regianito, por ejemplo. 9:10. 9:10. Vecina, vecino. Qué mañanita.
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1: Bueno, sigue el juicio de los cuadernos. Se reanudó la audiencia con declaración de nuevos testigos. ¿Cuáles son los juicios pendientes que tiene Cristina Fernández? Uno es este, el juicio de los cuadernos. Está procesada como presunta jefa de una asociación ilícita destinada a la recaudación de sobornos vinculados a la obra pública, el transporte y la energía. Una causa voluminosa. Hay 74 imputados, 74 imputados, testigos más de 600. Hay otra causa que la está esperando a Cristina. Causa Los Sauces Otesur. Lavado de dinero y dádivas. La hipótesis judicial sostiene que empresarios beneficiados con contratos estatales, como Lázaro Báez y Cristóbal López, pagaban retornos simulados mediante el alquiler de habitaciones en los hoteles y propiedades de la familia Kirchner. Ojo, Máximo y Florencia están incluidos en la investigación. O sea, podemos llegar a verlo a presos, ¿eh? Cárcel. Aunque las defensas habían obtenido el sobreseimiento previo, los tribunales superiores ordenaron la realización del juicio oral. ¿Cuándo empieza? Este mes, 23 de octubre, Los Sauces, y Otesur el 19 de marzo. ¿Se acuerda? Esto no, es lo más tonto, la pavada. Figuraban de pasajeros. Los pilotos de avión de Aerolíneas Argentinas. ¡Qué delincuente! Tenía que hacer cientos de kilómetros para ir a descansar. El piloto quiere tener el hotel ahí a la vuelta del aeropuerto. ¡Qué bárbaro! Bueno, este es el más delicado, pienso, porque tira con esto, sí, presa, no sale nunca más, obviamente. Va sumando años de presa. Este es el más delicado de todo. Por mucho menos fusilaron gente por traición a la patria. Por mucho menos fusilaron gente por traición a la patria. Es la causa memorándum con Irán. La acusación, encubrimiento agravado y abuso de autoridad. El pacto con Irán 2013 tuvo el objetivo de ocultar, dar de baja las alertas rojas de Interpol y encubrir a los ciudadanos iraníes acusados de atentado a la AMIA. El caso fue reabierto y el juicio oral quedó plenamente habilitado para avanzar después de rechazos a los recursos de las defensas. Está en el Tribunal Oral Federal 8, falta fecha. Y hay otra causa también, más. Yo digo, ¿por qué no se alquila una habitación ahí? En el mismo edificio que Cristina Fernández. La ruta del dinero K. Existe un tramo remanente o anexo de la investigación, porque esto no quedó en la nada. Se habían revocado falta de mérito algunas anteriores, pero otras no. Y hay algunas causas cerradas, como el dólar futuro, esa quedó cerrada. Bueno, 9:16 minutos, vecina, vecino. ¿Qué me dice Néstor? No, Fernando, pensé que era Néstor, perdón, ¿eh? Fernando Hernández me dice, las fiambreras dependían del techo, o sea, a través de una soga alejada de la pared para que no se introduzcan bichos. Claro. Correcto, y lo de colgada es para evitar las hormigas, hasta que la hormiga descubría el recorrido. Hasta que descubría la hormiga el recorrido. Pero es cierto, ¿eh? Sí. A ver, este año todavía no lo puse, pero en

Todavía estoy por ponerla, un lugar para alimentar a los Bella Flor, dirían los portugueses, los brasileños, Bella Flor, los picaflores. Y se van a descubrir, uno lo tiene colgadito en algún lugar. He llegado a ponerlo, inclusive, la soga que tengo para colgar la ropa es larguísima. Y igual descubrieron el caminito por la soga. Después lo colgué de una ramita de un sauce. ¿Qué van a andar por ahí? Otra vez. Así que la última lo logré poniendo un poquitito de grasa en la cuerda. Entonces, si llegaba una hormiga, se quedaba pegada ahí. Bueno, 9:17 minutos. Época de mariposas también, ¿eh? Época de mariposas. Pero con esta temperatura, ¿dónde están las mariposas? ¿Dónde están las mariposas? ¿Dónde? ¿Dónde?

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1: 9:22. Continuamos en este Buen Día Vecino, Buen Día Vecina. Ahí acomodo un poquito más la cámara. Perfecto, bien. Dije acomodo la cámara porque usted no solamente nos puede escuchar, sino también nos puede ver. Tenemos dos cámaras en el estudio. Esta cámara que me toma directamente, así que puede escuchar y nos puede ver. Entra a la página Radio Rocha y listo, ahí tiene la opción de la camarita. Bueno, Quinteros de la Plata descartan verduras por falta de ventas y bajos precios. A ver, ¿cuál es la maniobra? ¿Dónde hay bajos precios? Vamos a ver un poquito más. Parte de la cosecha queda en el terreno, se utiliza para alimentar animales o se elimina para volver a sembrar. Bajos precios, pero bueno, a ver dónde está el problema. ¿Por qué no? A ver, ¿por qué tiene que pasar también por el mercado? ¿Por qué no puede ser una distribución directa? Digo yo porque en algún lado se encarece. Aquí es el país de la intermediación. Tiene que haber un mercado, obviamente, pero no encarecerlo. Yo cuando un día pude tener los precios exactos acauciles, época acauciles. ¿Dónde están los acauciles? Por ejemplo, ahora. Yo recuerdo cuánto, a cuánto teníamos el peso, el kilo, el productor, y cuánto terminaba en una verdulería. ¿Qué pasó acá? ¿Cuántos miles de kilómetros hizo? No, un par de cuadras. Camión hasta allí en la 520 y 117, por ahí, 118, y a la verdulería, acá en la esquina, 29 y 34. ¿Qué pasó? Que se triplicó el valor. ¡Ah, la flauta! El precio de combustible. Bueno, dicen que les ha afectado las verduras de hoja, acelga, espinaca, lechuga. La lechuga en los últimos años es una de las cosas más caras que tenemos en la verdulería. En promedio nunca baja de 5.000 pesos el kilo de lechuga. ¡Lechuga! Tira así, crece. A ver, agua, tira, crece, no hay que hacer nada. Nada. Agua. Tenemos buen tiempo. Y ya es una cosa histórica el valor alto de la lechuga. Ahora, ¿a qué pasa? ¿Al productor le pagan muy poco? Algo está sucediendo. ¿En qué parte de la comercialización? También se quejan porque el brócoli lo están tirando. ¿El brócoli? ¿Un brócoli puede valer hoy en el momento pleno de brócoli 1.500 pesos una plantita de brócoli pedorra? No. Dicen cuando el dinero que se espera recibir no alcanza para afrontar estas tareas, enviar la mercadería puede agravar la pérdida todavía. Bueno, no hay ausencia de compradores, porque sí, acá debemos tener el récord, en Argentina La Plata debe tener el récord de verdulería, récord. Yo le conté, caminando por Jujuy, ¿dónde hay una verdulería? Jujuy, caminando por Salta, mire qué grande Salta. Américo, usted que está allí en Salta, hace un par de días que no me escribe, pero no importa, sé que está escuchando, Américo. Américo, tuve que pedir ayuda a Américo para que me indicara. La verdura tuve que comprarla en un supermercado. No hay verdulerías. En algunos casos muy alejados del centro de la ciudad. Y después terminó en un kiosco comprando unos tomates. ¡Un kiosco! Que tenían papas, tomates, un par de cosas. tipo kiosco, chiquito. Bueno, es impresionante. Aparte, lo que se consume de verduras. Así que terminan acumulando. Aparte, la cosa es fácil. Hay mucha lechuga. Bajemos el precio y se la llevan toda. No, no la quieren tocar el precio. Y si estaba a 5.000 pesos el kilo, la dejamos 5.000. ¿Por qué no la vamos a bajar 3.000? No, ni loco. Lo dejamos ahí. ¿Qué pasó con la frutilla? Se llenaron de frutillas. Empezaron a bajar el precio. Y ahora, otra vez, deben estar tirando la frutilla porque está. La frutilla, 6.000 pesos el kilo, no. En este momento, esa gran producción, no puede estar ese precio de la frutilla. No. Entonces, están tirando. Claro que seguramente están tirando. Pero acá está el intermediario y ya no aplica lo clásico, era el 30% de la verdulería, está aplicando más del 100%. Más del 100%. Y hay otro tema que quería tocar antes del top de las 9:30 y del corte, y que tiene que ver con la disparidad, la dispersión de precios. Tomate, acá en la esquina de la radio. El pedorro, 2.500 pesos el kilo, el que está mejorcito, 3.500. Verdulería, calle 5, 43 y 44, casi 44. Hay dos, la de la esquina no, al lado. Tomate, el más pedorro, muy bueno, perita, 1.000 pesos. El más caro, 1.500 el kilo. ¡Epa! ¿Pierden plata esta gente? Y son varios en la verdulería, así que yo creo que esta dispersión. Bueno, frutas y verduras encabezó la diferencia de precios. Este trabajo lo hace la ICP, que es Índice de Competencia de Precios, y que mide la variación que registra un mismo producto en diferentes cadenas de supermercados o verdulerías. Primero, la volatilidad en los productos hortícolas, que es un patrón persistente. Ahí, la disparidad. Usted va a la verdulería, es increíble. Está una enfrente de la otra, calle 43 y 10, ¿verdad? U 11, y 10. Y 10, una enfrente de la otra. Una 2 kilos de pomelos, 3.000. En la otra, 2.000. El mismo pomelo. El tomate. Una es muy barata y la otra es cara. Yo no puedo creer que hay gente que... ¿Por qué no cruza la calle? O compro en una lo que considero que está más barato. No es... No, pero tienen otra mercadería, otra calidad, te dicen. No, es la misma. El cajón es el mismo, la misma marca. No. Aparte hay una cosa de locos acá. ¿Cuántos lugares hay una verdulería enfrente de otra verdulería? Le doy otro lugar. Calle 40 y diagonal 74. 40 y diagonal 74. Una está en la esquina y la otra enfrente. ¡Enfrente! O sea, usted sale de la verdulería 5 o 6 pasos, que es cruzar la calle, y está en la otra verdulería. Bueno. ¿Por qué esta dispersión? Y bueno. Y la dispersión tiene que ver porque

0: los márgenes de ganancias que manejan hoy, primero la intermediación y segundo las verdulerías, y muchas de ellas terminan manejando los precios, porque usted va a esta verdulería aquí en la esquina, pero tiene varias verdulerías, otra cada dos cuadras, tiene varias verdulerías, manejan por el volumen que compra, pueden manejar el precio. La brecha, de todas maneras, vecina, hágame caso, camine, busque el precio.
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0: Muy bien, aquí estamos. Continuamos en esta mañana. Che, ¿qué pasa con los madrugadores? Se van despertando. Se van comunicando también. Están preparados ya algunos para hacer los mandaditos tempranito, ya que ayer por el tema del agua no pudieron ser mandados, lo van a hacer en el día de hoy. Me encantó el llamado de Marta de Plaza Paso. Está exagerando, querida Marta. Dice que tendría que haber muchos Horacios. Porque ella piensa, dice, pareciera que fueran mis palabras con lo que hablé con el tema de la verdulería. Así que, bueno, yo estoy seguro que Marta sale y busca precios. Esto es lo importante. Y yo, como soy yo el que hago los mandados, yo en algunos lugares les hice la cruz. Y no me equivoqué. Pero, ¿qué le va a importar a un verdulero uno menos que venga a comprar? Y mirá, yo todas las semanas dejo los 30 mil pesos que me da la cuenta de NI, algo más, porque nunca me alcanza. Así que yo tengo 40 mil pesos, más o menos, 35 mil toda la semana de verdulería, que incluye también los huevos, ¿no es cierto? Bueno, así que son más de 100 mil pesos por mes. Por lo que gana la verdulería es un 40 o un 50%, o sea que están perdiendo un promedio de 40 a 50 mil pesos, porque yo me alejé. Es plata. Un solo cliente, imagínense. Y cuando empiezan a faltar los clientes, ¿qué hacen? Bajan los precios. La gente, pero no he caminado. Está a dos cuadras la otra. Caminen. Yo recomendé tantas veces la carnicería de la calle 3419. Hasta que se volvieron locos, la gente hacía cola. Yo paso todos los días por ahí,

la gente hacía cola. Cola. Si alguno que ha comprado sabe que yo no le miento. Hacía cola. Ahora, las puertas abiertas, todo, a ver si entra alguien. Pero bueno, los precios siempre los pusieron afuera, ya que uno no se sorprende. Y un día se volvieron locos. Los dueños son los mismos. Es más, por ahí hasta me quedo charlando. Nunca me preguntaron por qué no fui a comprar más. Pero ¿por qué si yo puedo comprar 3 kilos de pata, pata muslo, que ahora aumentó? Estaba 8.900, estaba 9.900 y acá está 14.000. Es la misma, ¿eh? Pata muslo. Es más, a donde voy está, es más grande y más limpita la carnicería. ¿Se da cuenta? Hoy la pata muslo, el valor justo, lo he hablado con la dueña, le redondeamos 10.000 pesos. Puede estar menos inclusive, pero 10.000 pesos deja, así textual, ¿eh? Esto de hace dos semanas, deja un muy buen margen de ganancia. Ahora, si lo ponemos a 14, 15, se da cuenta, se está aplicando margen de 70, 80%. Esa es la disparidad de precios, dispersión de precios. Y un nuevo producto también, las variaciones que hay en un propio, en un supermercado. Y hoy lo vemos también hasta para comprar aceite. O sea, por ahí de repente el bolichito de la esquina tiene el aceite más barato que el supermercado. ¿Cómo se explica? Porque aplican en un país que ha bajado la inflación, se puede mantener estable el precio. O sea, cuando el tema es tan disperso en el sentido de que yo no sé qué inflación voy a tener el mes que viene, entonces, si el producto lo estaba marcando un 30% y lo marco un 40, un 50, por las dudas. Pero ahora se mantiene estable esa inflación. Pero los que no están estables y también producen más inflación son los comerciantes. Es cierto que también les ha aumentado alquileres, la luz, los servicios de manera notable, la presión impositiva municipal, entonces de repente eso va recargado en los productos también. Esa cadena, bueno, es parte de lo que está fallando este gobierno. 9:39, siguen cayendo. Usted escucha el ruido de los mensajitos. Vecina, vecino. Gracias también, ahí está, muchas gracias. Cristina, buen día, vecina también. Cristina, Inés de calle 41, presente. Se tentó con el quesito, me dice Horacio, con el quesito. Sigue el pim, pim, pim, pim, pim, pim, ahí está, ¿Quién está con el pim, pim? Sergio Otero. Bueno, Sergio Otero me va a decir cuánta agua cayó ayer. Tiene un pluviómetro en su casa, ¿usted puede creerlo? Tiene un pluviómetro. Tiene una veleta. ¿Me puede dar indicaciones de la presión atmosférica? Me mandó foto del pluviómetro. ¿Cuánta agua cayó? Acá estoy viendo yo más de 15, 16 milímetros más o menos, 16. Por lo que yo veo, 16. Ah, sí, claro, pensé que me iba a mandar el número. No, yo acá lo veo. 16. 16 milímetros. Bueno, hoy, Sergio Otero, el hombre de las pastillitas, siempre trae gomitas y un chocolate. A elección. Bueno, a veces tengo suerte de un chocolate, pero si me voy temprano, no. No, siempre muy generoso, Sergio, muy generoso. Y también esas costumbres que se tienen, mimando a los operadores en este caso, también le trae para el co-conductor unas ricas gomitas, gomitas de colores. Hoy, en Lo Viejo funciona a las 12. ¿Qué tenemos hoy? A las 12.

0: Vamos al avance primero y después lo comento.
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0: Ahí en el avance falta la operación técnica de Martín. Impecable, Martín, impecable. El hombre, aparte, Martín también le gusta operar este programa porque pasan vinilos. Vinilos. Un día tiene que mandar una foto, Sergio, de su archivo ahí de vinilos. Los muebles ahí, todos impecables. Vinilos. Yo debo suponer que si él está buscando algo, debe encontrarlo rápido, lo debe tener muy bien ordenado. Lo viejo funciona, hoy un long play del año 1981 con los ex integrantes de Deep Purple. Bien, qué interesante, qué lindo. Bueno, a partir de las 12 hasta las 2 de la tarde hoy, ¿eh? Bien. La semana pasada habían sido vinilos de Carpenter. Bueno. Discos con ruido a púa, pero no tienen, están impecables, no hay ruido a púa, pero van a tener que ponerle una grabación de ruido a púa para que se parezca más que es realmente con la púa. Pero claro, acá Martín viene con una bandeja, la trae de su casa, ¿eh? Impresionante la bandeja y los discos están impecables, ¿eh?
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0: Muy bien, continuamos en este buen día vecino, buen día vecina. Bueno, Colapinto va por la recuperación en el Gran Premio de Singapur. Lo castigaron por todos los brotes. ¿Se merecía castigo? Sí, sí, también se lo merecía. Israel cierra el consulado británico en Jerusalén. ¡Epa! ¡Epa! ¡Epa! ¿Qué les está pasando a los ingleses con este gobierno? Israel cierra el consulado británico en Israel y ordena la salida de los 20 diplomáticos. O sea, una patada en el traste, ¿eh? Londres contrapone que la misión continuara abierta en lo que considera un territorio ocupado. Yo no puedo creerlo. Inglaterra habla de territorios ocupados desde toda su vida. Se ocuparon de ocupar territorios. ¿Es una joda? Bien, mira lo de Malvinas ahora. Pero hablamos históricamente. Históricamente, ¿cuáles fueron los territorios ocupados por Inglaterra en la historia? ¿Cuáles? Imperio Británico. África Oriental. Che, es unos caraduras. Kenia, Uganda, Tanzania, Malawi, Zambia, Zimbabue y algunos más. El África Oriental, el África Austral, Sudáfrica, Inglaterra, Sudáfrica, Botswana, Lesoto, Suazilandia, el África Occidental, Sierra Leona, Gambia, no me acuerdo más, Ghana también, y Nigeria, Egipto, Sudán, Mauricio, las Seychelles, Santa Elena, las Islas Malvinas. Las 13 colonias que dieron origen a Estados Unidos habían sido ocupadas por Inglaterra, Canadá y Terranova. Belice, Guyana. ¿Sigo con Inglaterra ocupando? Es una caraduras esto.

0: caradura. En el Caribe, Jamaica, Bahamas, Barbados. A ver, vamos, Horacio, memoria. Trinidad, Tobago. Trinidad y Tobago es lo mismo, no son dos, ¿eh? No estoy como... Menem, ¿se acuerda de Menem? Ay, oh, Dios. Antigua y Barbuda, no. Barbuda, sí es Barbuda. Granada. San Vicente, las Granadinas también. Las Islas Caimán. Nuestras Islas Malvinas, las Islas Georgia del Sur, Sandwich del Sur. ¿Qué más quieren? ¿En Asia también? La India. Yo me pienso en Gunga Din, qué película fantástica. Gunga Din, qué película fantástica. Ahí, tiene, ahí muestran la ocupación de la India. Gunga Din. Pakistán, Bangladesh, Birmania, que hoy es Myanmar. Malasia, Singapur, todo. Hong Kong, todo estaba ocupado por ingleses. Ceilán, Maldivas, Chipre. Sí. Y los protectorados, es un cara dura esto. Claro, ¿sabe qué pasa? Tiene el protectorado de Palestina. Ahí está el atente al parche, dirían por ahí. Por eso. Ahí tiene mandato y protectorados en Medio Oriente. Inglaterra, señores. Jordania, Irak, Kuwait, Bahrein, Qatar, Emiratos Árabes. ¿Sigo? Omán. Bueno, no me acuerdo más. Me faltó Oceanía, Nueva Zelanda, me acuerdo. Las Islas Fiji también. Las Islas Salomón, si mal no recuerdo, también Inglaterra, sí, también Inglaterra. Tonga. Bueno. Y ocupó también Gales y Escocia, que ahora se van a independizar. Gales y Escocia también las había ocupado. La propia isla de Gran Bretaña, ¿eh? ¿Quedó claro? Ah, che, Gibraltar, me había olvidado Gibraltar. Los españoles tienen ahí un grano gigante con Gibraltar, Malta, las Islas Jónicas. Bien. Qué caraduras ahí. Entonces, el consulado británico en el Jerusalén, después de todo esto, vamos a echarlos. Tienen que abandonar Israel. ¿Por qué? Porque consideran territorio ocupado los ingleses a Israel. Bueno, hay cosas que son increíbles. Vecina, vecino, 9:49 minutos.
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0: Hay algo que en años me ha gustado leer y mucho, son el tema, por ejemplo, de las ocupaciones. El Imperio Británico, más extenso de la historia, llegó a cubrir la cuarta parte, escucho bien, la cuarta parte de la población y del territorio mundial. La cuarta parte, y está hablando aquí, Israel dice, hablan de ocupación. No, Dios. La música, vamos con la música. Como abeja al panal, vamos.

9:55 minutos. Estamos en este jueves nublado. Hay niebla, todavía hay niebla. Mucha humedad. Y también hay chances, algunas chances de lluvias aisladas. En algún sector de la ciudad hay algunas llovinas en este momento. En algunos sectores me han dado el dato que hay algunas llovinas. El último registro de temperatura, habíamos superado los 17, que es el máximo. La máxima de hoy, 17, la habíamos superado, pero ahora la temperatura se estabilizó en 16 grados 8. En Ensenada, 16.7, en Berisso, también 16.8, 16.3 en Punta Lara. Tenemos viento del sudoeste a 12 kilómetros por hora. La humedad, 98%. Mucha humedad, muchísima. Teléfono habilitado, el 663-8077, que es el teléfono de línea, el clásico,

el de Botonera, 663-8077 y el 678-9929, celular, 678-9929. Buen día, vecino, buen día, vecina.

El mensajito, ¿desde dónde viene? De una madrugadora también de Punta Lara, es Nora de Punta Lara, 16.3 la temperatura ahora en Punta Lara, está mandando este mensajito. Ya está, es un bolero, vamos a ir a bolerear un poquito ahora en unos segunditos nada más.

ir a bolerear un poquito ahora en unos segunditos nada más. Sandra me dice, qué rico son los quesos. No puede faltar una hamburguesa con un cheddar. Sí, queda muy rico el cheddar. Ahora también está la... Sale el queso como si fuera así, tipo mayonesa. También el, de una marca conocida, marca cheddar. Está bueno. Bueno, arranca entonces jueves nublado, mucha humedad, chances de lluvias aisladas, reitero, en algunos lugares hay una leve llovizna. Y esto se va a mantener durante todo el día de hoy y vamos por más. Y mañana también. Mañana durante la mañana lloviznas y algunas lluvias aisladas hacia la tarde de mañana. Y el sábado igual, el sábado todo, el sábado con lluvias aisladas. Así que si está por lavar ropa, espere al domingo, espere al domingo. Ayer que oyente me decía, ah, Angélica, se le había acabado la ropa, pero si no hacía tanto que llovía. Es porque uno quiere tener siempre todo limpito, ¿veo? No, no va a dejar una semana la ropa sin lavar. Déjela una semana sin lavar. Ahorre también, la ropa consume mucho, electricidad. Hay que consumir menos. 9.59, me queda tiempo, sí, vamos. El pedido, ahí está el pedido de Nora, Alejandro. Oh, esto es para bailar. Alejandro Fernández, Todavía te elijo, este bolero romántico. Grabado el año pasado.

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0: Han pasado 8 minutos de la hora 10, vecina, vecino. La temperatura en La Plata, 16 grados 8. Estamos en este buen día, vecino, buen día, vecina. Muy bien, ya estamos en contacto con Rubén, Angélica. Angélica, Rubén, buen día, buen día, buen día.
1: Buen día, Horacio.
0: Buen día.
1: ¿El domingo tengo que lavar?
0: ¿Cómo?
1: ¿El domingo tengo que lavar?
0: El domingo perfecto, es el día ideal para lavar y se le seca todo, va a estar con muy poca humedad el domingo.
1: Ah, qué suerte, bueno, gracias.
0: Vaya guardando toda esa ropita para, capaz que llega a dos lavarropas, pero no importa, para el domingo.
1: Sí, sí, gracias, Horacio. Estuve anotando lo del queso.
0: Perfecto.
2: Entonces, tanta agua vamos a tener o tenemos que habrá que bañarse, che. No hay nada que hacer.
0: ¿Pero qué tiene que ver con que llevas con bañarse? No, no se baña con la lluvia usted.
1: Y sí, se va al patio a bañarse.
0: Es bastante... ¡Upa!
2: Recién te veíamos en la camarita.
0: Rubén, a bañarte, vamos Rubén a bañarse, pero hoy...
2: ¡Vamos! ¡Vamos, vamos! Bien, te vimos con la camarita, estabas con el gorrito ahí, bien, con una...
0: Estoy con mi gorrito, sí, negro.
2: Bueno, negro, negro. Bien, desde el Arcón de Rubén surge una vez más el comentario de un eterno buscador de noticias alentadoras y consejos positivos, como el que paso a explicar, surgido justamente en el último partido de fútbol de nuestra amada selección argentina. En la cancha de River, finalizado el encuentro amistoso y entre besos y abrazos de la gran fiesta futbolera, se produce un encuentro del jugador ingresado en el segundo tiempo, el pibe Nico Paz, de un gran futuro, quien corre al encuentro de nuestro grande Lionel Messi para abrazarlo y agradecerle por su ejemplo de gran jugador y excelente persona. Lionel le corresponde el afectuoso saludo y le dice a Nico Paz, de 19 años de edad, un día esto vas a ser tú. Un día serás tú el que dé estas asistencias a otro chico. Ayuda a la próxima generación. Tal cual expresado por la pulga Messi, el mejor del mundo. Y aprovecho este caso contando otro de mi conocimiento vivencial. El técnico de la selección argentina, Lionel Scaloni, hace muchos años había llegado a Estudiantes de La Plata desde su querida Santa Fe con la intención de conocer y mamar la escuela de don Osvaldo Subeldía, de fútbol organizado y humanista, de los cuales tenía referencia aquí. Lo recibieron el doctor Roberto Marelli, amigo del alma, Jorge Kickermacher, profesor, ambos ausentes, lamentablemente, y el presidente Pincha con su comisión directiva, a otro gran campeón de nuestra selección, Lionel Scaloni. Digamos entonces que las personas sumamente agradecidas tienen una forma particular de percibir el mundo. No se trata solo de tener buenos modales o decir gracias por cortesía, sino de una actitud profunda y consciente ante la vida que transforma su bienestar mental, emocional y de relación. Entiendo que la gratitud es la capacidad de reconocer y apreciar los aspectos positivos, grandes o pequeños, de nuestra vida. Va mucho más allá de decir un simple gracias. Es una actitud consciente que transforma la manera en que percibimos la realidad. Es una reiteración positiva, gracias por todo. La autora chilena ausente y presente así entendía el valor de las gracias, con gracias a la vida.

0: Y personalmente doy las gracias a mi amigo del alba, ausente, siempre presente, el Pampa Alberto Cortés, quien grabó el tema hasta el final de los tiempos, Dios mediante. Bendiciones, hasta siempre, doctor René, amigo Favadoro, Dios, gracias por todo y hasta mañana. Chao, Horacio.
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Muy bien, que siga la magia. ¿Cómo se corta? Rapidito, rapidito. No me dio tiempo, no me dio tiempo, vecina, vecino. 10, 17 minutos. Bueno, dictaron el arresto domiciliario, hace minutos nada más, de la funcionaria acusada de estafas y lavado con datos biométricos, Albertina Manghini. Manghini seguirá detenida con monitoreo electrónico en la causa que le investiga por asociación ilícita, defraudación y lavado de activos. Digamos que está hasta las manos. Tiene cara de delincuente.

A ver, lavó activos por 27 mil millones de pesos. ¡Qué delincuente! ¡Terrible! Sí. Monitoreo electrónico, prohibió contacto con víctimas, testigos y otros imputados. Pero tiene que estar en la cárcel. Organización que ofrecía dinero a personas vulnerables para obtener sus datos biométricos mediante escaneo del iris de sus ojos y utilizaba esa información para abrir cuentas en billeteras virtuales que luego habrían servido para redireccionar la recaudación de casinos online clandestinos. ¡Mire qué trama! Bueno. ¿Está detenida? No, está con tobillera electrónica. Por mucho menos estás tras las rejas. Es raro esto también. Raro. Bueno, atención, no nos olvidamos de Rocío Alvarito, esta chica joven. Que bueno, yo la conocí. Muy buena trabajadora, muy trabajadora, muy seria, siempre impecable. Y allí Marcos Ariel García, no sabemos si la empujó, si qué hizo, están investigando. La chica terminó tirándose por desde un primer piso. Se tiró, la tiraron, la obligó a tirarse. Rocío Alvarito, sigue este hombre con prisión preventiva. La justicia volvió a rechazar, por suerte, un planteo de la defensa de Marcos Ariel García, que es el único imputado por la muerte de Rocío. Los magistrados consideran que la Cámara ya había garantizado la doble instancia al confirmar el rechazo que había dispuesto originalmente el Juzgado de Garantías. Por este motivo, entendieron que el recurso de casación no resultaba admisible. De esta manera, continúa vigente, está vigente la decisión que había rechazado la posibilidad de que el acusado accediera a una medida menos gravosa que la prisión preventiva. Recordemos que la joven tenía 26 años, cayó desde un segundo piso, ahí de unas 76 y 22. Ella trabajaba, o había estado trabajando, él la había obligado que dejara de trabajar. Trabajó ahí muy cerquita, en la calle 21 y 34, la carnicería, ella era la cajera, impecable. Él le había hecho cerrar todas todo lo que tenía abierto en Facebook, en Instagram, en X, en todas las redes, le cerró todas las redes. Ella era muy activa en las redes. Le cerró, un tipo terriblemente celoso, no quiso que trabajara más, con el pretexto de, bueno, que vos me ayudás a mí en mi trabajo. Bueno, y murió. Se terminó tirando un segundo piso. La familia Rocío sostiene que la causa debe ser investigada con... Yo estoy totalmente de acuerdo. Perspectiva de género. Y que se profundice la hipótesis a un posible femicidio. El abogado del padre Rocío es Cristian Ariel González, junto con Gastón Gesser y Sebastián Iturria. Ya habían cuestionado en su momento la posibilidad de una morigeración de la detención. La representación también había advertido.

Partido con elementos muy puntuales, la posibilidad de riesgo de fuga y también algo también muy importante que tenía que ver con el entorpecimiento de la investigación. Con la decisión de la Cámara, el imputado enfrenta un nuevo revés judicial, en este tema de revertir la morigeración de la prisión preventiva. Así que sigue preso. O sea, por ahora entonces tiene la prisión preventiva. ¿Cuánto tiempo ha pasado? ¿Cuánto? 23 minutos, 23 minutos de la hora 10.

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2: Muy bien, proponen crear un cupo laboral para el rubro construcción en La Plata. Buscan establecer un cupo mínimo del 10% en todo lo que tiene que ver con la construcción en la ciudad. 10% entonces, esa es la idea, ese es lo que se busca establecer. Y esto lo está analizando actualmente el Consejo Deliberante aquí de La Plata. La iniciativa busca ampliar la participación de mujeres en un sector donde la presencia todavía es minoritaria. Es más, yo nunca vi una mujer trabajando una obra. O sea, cuando uno pasa por las obras que ve, no. Acá, esto es lo que no me gusta. Cuando la propuesta contempla que el cupo sea obligatorio. ¿Por qué tiene que ser obligatorio? ¿Por qué? Sea obligatorio en determinadas obras. O sea, si trabaja bien, si tiene alguna especialidad dentro de la construcción, por ejemplo, vamos, el cupo sale... ¿Por qué dice 10%? Por ahí va a llegar a ser el 30%. En cosas muy puntuales, la fuerza no la va a tener la mujer. Puede haber mujeres con mucha fuerza, pero hay tareas muy específicas que necesita mucha fuerza, mucha fuerza. Hay una cosa que es bastante curiosa, es que hay cursos de formación técnica de la UOCRA y el 45% son mujeres. Bueno, se habla que la representación femenina hoy en las obras es muy baja, muy baja. Se busca achicar la brecha, pero insisto, para achicar la brecha hay que mostrar en muchas tareas específicas, pensando en la prolijidad de la mujer, es tan prolija, ¿verdad? Podría estar, digamos, podría tener más participación. Yo cuando se obligan, ya la cosa no me gusta. Pero quizás también, capaz que es la única alternativa que tomen las mujeres, sean obligando. Pero insisto, tengo que poner los techos, pisos, no sé. Caños. Perfecto. Hay otras cosas que son más complejas para las mujeres, por un

0: tema de peso y todo, manejar fierros, cargar bolsa de cemento. Sí, pueden hacerlo también, pero más complicado. Y interesante también en la mayor participación de mujeres, porque habría un mejor rendimiento por parte de los hombres. 10:28 minutos y algunos segunditos, vecina, vecino.
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0: Muy bien, continuamos en este Buen Día Vecino, Buen Día Vecina. 10:33, tenemos el corte de emisora, pero en un minuto nada más, después de los dos minutitos de corte, voy a hablar de esta mentira gigante de la Municipalidad de La Plata a través del ministro de Seguridad de Julio Alac, Diego Pepe. Tenemos que poner el mote de mentiroso, y voy a explicar, ya se lo dijo el propio ministro de Seguridad de la Provincia de Buenos Aires, que es del mismo partido, y yo voy a reforzarlo con unos datos que tengo hoy, unos datos sueltitos nada más para este hombre, en donde también hasta una muerte puede cargar. Ahora voy a hablar de esto.
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0: Le decía recién que la Municipalidad de La Plata sostiene que la situación delictiva en la ciudad no está descontrolada, posicionando a la capital bonaerense como el segundo distrito con menor tasa de delitos. ¿Cómo serán los otros distritos entonces? Diego Pepe, impulsado por ALAC, basándose en estadísticas que no sé dónde sacaron, estadísticas que no reconoce el propio gobierno del mismo partido kirchnerista que tiene el municipio. Así que hay una cifra negra. ¿Por qué no lo reconoce que es un desastre lo que está pasando en La Plata? ¿Por qué venden? ¿Por qué humo? ¿Por qué mienten? Mienten. Y le dije que inclusive tiene que cargar con muertes. Porque esto trae muerte también. Lamentablemente la inseguridad es muerte. Esto es fresquito. Le voy a dar cosas fresquitas. No voy para atrás. No. Esto es para el municipio, che, que cómo nos miente. Salió de un banco con 2,5 millones de pesos. A las pocas cuadras se lo robaron. 7:46, hizo dos cuadras, llegó a 6:48, le robaron y escaparon.

Esto fue a las 2 de la tarde, ¿eh? Ayer. Sacó el dinero de su caja de ahorro, comenzó a caminar, había estado en la zona de 7:46, dos hombres la tomaron de la cintura, la golpearon, le arrebataron una bolsa que llevaba el dinero. Ya la estaban vigilando, o alguien del banco pasó el dato. Bueno, escaparon dirección calle 7. Las cámaras, ¿dónde están las miles de cámaras que han puesto? ¿Dónde están las miles de cámaras? Otra gran mentira municipal. Sí, las cámaras están, pero no sirven para nada. No sirven para nada. ¿Sabe cuando las ponen en función? Cuando las muestran, cuando agarran a alguien. Oh, las cámaras de la municipal. Y te hacen promoción y en YouTube, por todos lados, te castigan por todos lados con publicidad. Falsa. ¿Dónde están las cámaras? Para ver recorrido que hizo, qué recorrido hizo estos ladrones. Bueno, ¿quiere más? Vamos por más. Encontraron muerto a un conocido comerciante de La Plata. Carlos Enrique Arturo Banoli lo encontraron sin vida en su casa de Alto San Lorenzo. El hombre tenía una depresión terrible, terrible. ¿Puede ser un suicidio? Sí. ¿Por qué? Estaba con un cuadro depresivo severo, luego de haber sido víctima de un robo ocurrido hace un par de meses en su depósito. Y no estamos en la ciudad, segunda ciudad más segura de la Argentina. ¿Me puede contestar esto? Bajate o te mato. La víctima, 19 años, 44 y 26, esperaba el cambio de luz. Le apuntaron en la cabeza, se fueron con su Renault. Luca P, el apellido, se paró el semáforo, se lo llevaron. ¿Las cámaras dónde están? ¿La policía dónde está? ¿La policía municipal dónde está? Ah, bien. Acá aparece algo aquí sí, fíjese para qué sirven las camionetas de los agentes municipales, para qué sirven. Habló el conductor de aplicaciones y denunció golpes y graves amenazas de los agentes municipales de Citibel. Ah, para eso sí funciona en Citibel. Para buscar dinero donde no está, para buscar coimas. Un conductor de aplicaciones denunció penalmente a la municipalidad, agente de control urbano de la Municipalidad de La Plata, por agresiones físicas, amenazas y abuso de autoridad. El operativo que estaban haciendo en Citibel. Para eso sí está para boludear, para este tipo de cosas sí, persiguiendo. ¿Y dónde están? No persiguen a los ladrones. ¿Se da cuenta dónde se dirige? ¿Dónde recaudamos? Si agarramos un ladrón, no recaudamos. Le solicitaron la documentación de la moto, tenía una moto. Tenía licencia, seguro y celular. Tenía todo. Le faltaba la BTV. Pidió que no le retuvieran el vehículo porque estaba para trabajar. Ahí uno de los agentes le dio un cachetazo. Hay imágenes. No se las esperaba ahí la gente del municipio. Pero no hay imágenes municipales, obviamente, está todo borrado. Uno de los agentes, que están cebados por esto, agradecer que no te matamos acá nomás. Y una mujer que participaba del operativo le dijo, te vamos a cagar a palo. Así nomás. Hay testigos, che. Lo golpearon, puños en el abdomen, la cabeza, rostros, patadas. Corre, le decían, corre.

0: Inclusive identificó lo que como si hubiera sido un disparo de arma de fuego. Bueno, denuncia penal, ¿eh? Hay imágenes y testigos. Vuelvo atrás. Puedo seguir un largo rato, los voy a aburrir y está espantoso, es horrible este tema. ¿Eh? Los delitos que no se denuncian, esto es lo que se denunció. Por eso también, como hay cifras negras, un funcionario municipal reconoció, me hago cargo de lo que digo, que le pide a la comunidad que hagan la denuncia para mejorar el mapa del delito local. Y para evitar que estos funcionarios, que les va a durar poco tiempo, no va a haber reelección, tampoco, olvídense, si no van a ir para tener algún cargo allí, ya como al gobernador, ya le arruinaron la carrera con todo esto, están cebados realmente, y están llevando a una bronca terrible y generalizada aquí en la ciudad de La Plata. Y seguimos con las denuncias también de diferentes barrios. Vecino de Tolosa, el reclamo que también le han hecho para tener mayor seguridad, que es tierra de nadie. Esto lo sabemos, lo que estamos todo el día en la calle, vecina, vecino, lamentablemente. 10:44 segundos. La música, vamos con la música, sí, vamos con la música. Niña Bonita, sí. Chino y Nacho, este tema musical, cuando nos acercamos a las 10:45 minutos, ya estamos. La máxima para el día de hoy, 17 grados, vecina, vecino.
1: Hola amigos, seguimos en sintonía. Aquí estamos con Chino y Nacho, el fenómeno musical del momento. Chicos, ¿será que nos pueden regalar un pedacito de esta canción que comenzó con esta Chino y Nacho manía?
2: Claro que sí.
3: Richie Peña,
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3: Esta canción nació de un pensamiento.
4: ¿Es así?
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0: bien, estamos vecina, vecino. La mañana de la radio, estamos en los últimos. ¿Cuánto nos queda? 12 minutos de programa.
1: Mi niña bonita, Richie Peña.
0: Bueno, otra vez, visto para la Municipalidad de La Plata, la mentira del municipio. Pero no me la agarré con el municipio. Es que a mí no me gusta, si hay algo que me vuelvo loco realmente, es que me mientan. Que mientan de manera tan brutal. Nos mientan el municipio a los platenses de manera tan brutal. La ciudad de La Plata, vuelvo a decirlo, lo que dicen el funcionario, que es la segunda ciudad más segura de la Argentina. Le doy el más fresquito de todos. Se robaron 30 millones de mango. Es plata, ¿eh? 30 millones. ¿Qué calle? 32, 19 y 20. Hace algunas horas nada más. 32, 19 y 20. Ayer al mediodía llevaba el dinerito para pagar los sueldos del personal del negocio que está en 32, 19 y 20. 30 millones de mango. Hay cámaras ahí, ¿eh? Y el trabajador llegó a 31.527. Dos delincuentes en moto, ¡pac! Listo. Sabían también que tenían el dinero. Bueno. Hasta el momento no ha sido identificado y no van a ser identificados tampoco. La policía tiene cada vez menos ganas de buscar a nadie. Falta incentivos. Se están manejando con la mentira también, que genera el propio municipio. A ver. Esto fresquito, fresquito, che. ¿Quién miente? ¿Quién miente? El municipio.
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1: Bueno, el entrenador de Benín habló de un punto negro. Mira, justo la palabra que utilizó. De un punto negro en la despedida de Messi. No nos dieron nada. Lo increíble de este país, que hoy sigue estando al frente del AFA, haciendo una despedida pedorra a Messi, no se merecía eso, despedida pedorra, pedorra, levantaron plata. ¿Qué manera de levantar plata esta gente? Trajeron equipos de cuarta categoría para pagar menos, en unos casos nada, a cambio de te promocionamos, esto lo va a ver millones de personas. El seleccionador de Benín, Gerardo Jarnot Robert, alegó que su plantel se marchó frustrado después de este último partido con Messi por no haber conseguido ningún recuerdo del capitán ni de sus compañeros, a pesar de los intentos del equipo africano por intercambiar camisetas o conseguir una foto

con la figura rosarina. O sea, la culpa de Messi. No, ahí no podía estar filmando nada Messi. Tampoco la camiseta, es histórica esa camiseta. A ver, pero sí, yo lo pensé después, tranquilo, Messi firma camisetas bajo la promesa. Mirá, en unos días tienen todo el material, te lo mandamos. Es más, Messi se molestó, no era el momento tampoco, pero una foto, pero todo el mundo lo vio cómo se molestó Messi, eso no me gustó. Cuando uno quiso sacarse una selfie, también el partido, un jugador quiso sacarse una selfie. No me gustó. Era selfie. Tac, tac, 2 segundos. La seguridad impidió que se acercaran los jugadores. Dice, ni siquiera nos dejaron entrar al pasillo ni al vestuario. La seguridad rechazó todo. El entrenador abrigó, había varios jugadores que habían llevado sus propias camisetas con la intención de canjearlas, no solo con Messi, sino también con otros futbolistas. No prosperó. La culpa tiene Messi. Le vamos a echar las culpas al capo de la, al capo de la AFA, sí, pero la culpa tiene Messi. Acá, señores, acá, porque es su despedida, él tenía que haber tenido un control sobre la pedorra despedida. No lo tuvo. Es muy bajo perfil, pero está lleno de asesores alrededor de él, ¿eh? Asesores de imagen, ¿no? Está, él nunca está solo, es lógico. Estos jugadores tienen todo un entorno, no solamente que lo protege, sino que maneja la imagen. Quería, tiene una camiseta propia que le pido firmar a Lionel Scaloni. Puede darle a Scaloni la camiseta de Messi del 2018 que tenía, él me la firmó, después me la devolvió. Eso es todo, todo. Scaloni le firmó la camiseta que a su vez habían llevado. Ahora, esto es marketing también, el recuerdo de los jugadores. Es una cosa importante, pero bueno, en armado, arrancando por la cabeza del responsable del AFA, hasta inclusive Messi, que perdió todo, digamos, todo control en este, en su homenaje. Porque en su homenaje también tenía que haber devolución. No todo para él, ¿correcto? Sino aquellos que también colaboraron, hicieron un esfuerzo notable para su fiesta. ¿No le parece? Yo vi la imagen cuando se negó a sacarse la selfie. A mí nadie me lamentó. No, pero mirá que es muy bueno. Yo lo vi. Sí, listo.

0: cancioncita más.
1: Muy bien, vecina, vecino, la despedida, una pena. Pero llegamos a esta parte, al final, final, final, final. La temperatura, la máxima 17, ya estamos en 17.7.
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1: La humedad bajó un poquito, 97%, la presión 1.7 decimal 7, está baja presión. El viento del sudoeste a 12 kilómetros por hora. El sol se pone a las 19.01, vecina. El pronóstico nos indica cubierto con llovizna. Hace un rato hubo algunas lloviznas y luego tenemos esta posibilidad de alguna lluviacita aislada en la tarde de hoy. Pero antes de ir con la música, tengo, no me puedo olvidar de un cumpleaños, no me puedo olvidar.

le paso esta inquietud, nada más. Y mi querida tía, mi tía marplatense, Estela, Estelita Chavero Seguí, la hermana de mi mamá, un beso gigante y grandote, que tenga un día hermoso y bellísimo, y que la quiero mucho. Bueno, le decía que para el día de hoy tenemos esta posibilidad también de algunas lluviecitas que pueden aparecer en el día de hoy, alguna llovizna, sí. Mañana también, qué pena mañana. Hoy capaz, tipos, a ver, 2 de la tarde, 3, puede haber alguna lloviznita. Es bajo el porcentaje, pero puede haber. Y mañana viernes tenemos también lloviznas durante la mañana, después nublado, y algunas lluvias dadas hacia la tarde del día viernes. Ya superamos la máxima, estaba en 17, así que bueno, pues ahí se va a quedar, se va a estabilizar la temperatura, no va a subir más, ¿eh? No va a subir, llegará quizás a 18 como máximo. Bueno, nada más, vecina, vecino, nada más, nos reencontramos. ¿Cuándo nos reencontramos? Mañana, a partir, mañana es viernes, el día más lindo de la semana, estamos siempre viernes, el día más lindo de la semana. Pido disculpas si me olvidé algunos llamaditos, pido mil disculpas, pero bueno, mañana, a partir de las 7 y 5, en este Buen Día Vecino, Buen Día Vecina. Si el contenido de hoy te gustó, el de mañana te va a encantar. Mañana viernes tendremos una dosis de entretenimiento, noticias, quizás humor y la mejor música. Nada más. Hasta mañana entonces, como siempre les digo, yo los voy a extrañar. Si ustedes quieren, me extrañan, aunque sea un poquitito, un chiquitito. Chao.

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3: Hola, hola, gente linda, ¿cómo están? Bienvenidos, bienvenidas a este nuevo programa de Súper Cerca, el programa que escucha el país. Programa de día jueves, sí, jueves 8 de octubre del 2026, así que aquí vamos a estar en esta hora. Ay, haciendo, ¿no? Algo lindo, sí, disfrutando de música, de noticias insólitas. Convierte en baño público en bar gourmet. Bueno, os quiero decir lo que deben ser esos platos. Ay, qué feo lo que se me vino a la cabeza. Bueno, también tengo noticias insólitas. Inventan desodorante hecho con estiércol. Hoy estamos por ese lado, me parece, ¿eh? Hoy estamos así. Bueno, también tengo noticias. Sound Shield, el casco con auriculares diseñado. Ay, mirá qué interesante. Y hoy es jueves. Está Ignacio Moyano, que a ustedes les encanta porque tiene unos consejos con su escuela de negocios. Sigan la escuela de negocios porque es brutal todo lo que sabe Ignacio y todo lo que también con él podemos aprender. Hola, gente bella, les escribo desde La Rioja Capital, de parte de Marcela. Trabajo como vendedora en una zapatería comercial. Mora Furtado es genial. La guía de los colores y combinaciones de calzado para esta temporada me dio excelentes ideas para asesorar a las clientas. Soy Mónica, y Marcela me dijo, manda mensaje. Bueno, y acá lo está mandando. Les encargo la canción Todo lo que hicimos, de Valdés. Un beso grande para vos. Ideal, y vamos a empezar con esta canción de Valdés, Todo lo que hicimos.

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1: Y convierten un baño público en un bar gourmet. Para todos aquellos que les gusta comer sentados en el inodoro o acostados en la bañera, existe en Londres un bar ubicado donde antes funcionaba un baño público subterráneo del siglo XIX y conserva, a modo de decoración, los urinales, inodoros y lavabos originales. Quienes visiten Londres y quieran darse una vuelta por el Attendant Café, comprar algo para comer o sentarse a tomar un cappuccino, no tienen de qué preocuparse. El lugar luce impoluto y con un hermoso aroma a café. A pesar de haber abierto sus puertas hace poquito, los dueños tienen mucha expectativa en el éxito del establecimiento y hasta los agentes de viaje ya lo están promocionando y lo consideran con potencial de convertirse en una atracción para turistas.

0: Escuchábamos a Joel Corey, History. ¿Y vas a dejarnos un mensaje? Ah, muy bien, muy bien. Vas a pedirnos una canción, imagino. Vas a decir que el programa te encanta, que nos escuchas siempre, que todo es lo que hay que decir, ¿sí? Lo que hay que decir, otras cosas no. 011-15-33-675-009.
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2: Y continuamos en Súper Cerca, el programa que escucha todo el país y que también, ¿no?, te ayuda a entretener a los chicos en casa, a disfrutar en familia. Y acordate que no está bueno abusar del uso de tablets, televisión y móviles. Por eso te vamos a compartir

0: actividades sin tecnología y sin necesidad de moverte de casa. ¿Jugamos a Dígalo con Mímica? Nos dividimos en dos equipos donde los participantes deberán adivinar la palabra que un miembro de su equipo está tratando de decirlo sin palabras, recurriendo solamente a hacer caras y gestos. Esto se torna muy divertido y seguramente han jugado muchas veces. Y los chicos, está bueno que conozcan esto también para que después lo puedan replicar con sus amigos. No se pierdan el próximo programa porque tenemos otras divertidas actividades que les vamos a ir contando y recordando.
1: ¿Por qué las hormigas buscan alimentos sin parar?
2: Las hormigas necesitan una gran cantidad de comida para alimentar a la gran población de los hormigueros. Por eso, todas las hormigas ocupan tanto tiempo en buscar granos, semillas y hojas. Además, los hormigueros que son subterráneos tienen lugares que están destinados al almacenamiento de comida para el invierno.

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1: Ahí escuchábamos a Carlos Vives con Cumbiana. Y dale que seguimos disfrutando de buena música, porque ahora se viene Jorge Drexler.

0: Y con Jorge Drexler nos vamos a ir a la primera pausa. Gente linda, cuando volvamos vamos a tener noticias insólitas. Tengo algunos tips para decorar el living. Hay que cambiar la onda, estamos en primavera, claro. También, ¿no? Se viene el tema del recuerdo, así que no te podés perder lo que tenemos para vos.
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0: Aquí estamos en este segundo bloque de Super Cerca, el programa que escucha el país. ¿Qué tal, gente? Les habla Oscar desde la ciudad de Necochea, Buenos Aires. Soy mecánico especialista en inyección

electrónica de motores. Ah, la pipetua. También escuché la noticia insólita del auto solar casero. Me pareció un invento maravilloso. Quisiera pedir la canción Alain de Robin Schulz para escuchar en el taller. Un abrazo grande para todos. Un abrazo grande para vos, Oscarcito. Y aquí va este tema de Robin Schulz, Alain.

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1: Inventan un desodorante de ambiente hecho... ¡Ay, qué lindo! Con estiércol de vaca. Dos señoritas de Indonesia ganaron el primer premio de la Olimpiada de Ciencia de su país con un proyecto alternativo y ecológico. Según dicen, el desodorante hecho con excremento de vaca tiene una fragancia natural de hierbas y es muy bueno para la salud humana, ya que no contiene productos químicos nocivos como otros productos similares que se ofrecen en el mercado. Las muchachas explicaron que para fabricar el perfume recogen las heces de vaca y la dejan fermentar durante... tres días. Luego extraen el agua del estiércol, lo mezclan con agua de coco y lo destilan para eliminar cualquier impureza. Así el producto final es un líquido ambientador de aire con el aroma natural de las hierbas digeridas por las vacas. ¡Qué asquito!

0: esa combinación no falla, parceras.
1: Se me quita, decía Maluma, y aquí estamos. Y te recordamos que si tienes ganas de llamarnos, te esperamos en el 011 15 33 675 009 o si no en Supercerca Federal, que es nuestro Instagram. Nos metemos ahora con Aerosmith. Ay, me encanta la música de Aerosmith y se viene con esta canción, My Only Angel.

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1: Y hoy aquí en Super Cerca, si estás por comprar un sofá, un sillón para tu casa, te vamos a tirar algunos tips básicos que te van a ayudar también a combinar y a decorar todo el ambiente. Si, por ejemplo, ¿no? tenés ganas de comprarte un sillón o un sofá, hacelo con tapicería lisa, que es más versátil que uno estampado. Y esto va a permitir que puedas elegir los almohadones sin temor a que los motivos no encajen entre sí. O también podés elegir un sofá con tapicería clara, porque ofrece más posibilidades que una de color llamativo, rosa, naranja, verde, ya que vas a poder agregar a tu salón alguna butaca, puedes elegir alguna alfombra en un tono intenso sin preguntarte, che, ¿va a combinar? ¿Queda bien esto con esto? El color menos problemático para el sofá obviamente es el blanco, no a todo el mundo le gusta por el tema de la suciedad o que algo se marque, pero también lo puedes hacer con un gris claro. Estos son los colores que más te pueden ayudar a combinar. Así que si estabas pensando en un sillón, en un sofá, aquí te tiramos alguna idea que seguro te vino muy bien.
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0: Charly García, rezo por vos. Recordá que estamos en el 011-1533-675-009.
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0: El tema del recuerdo pasaba con Ronnie Millsap, Don't You Know How Much I Love You. No sabes lo que te amo. Y con esta canción nos vamos a la última pausa. Cuando volvamos, ya está Ignacio preparadísimo para el día de hoy. Y tengo noticias, ¿eh? Vamos a hablar de los Sound Shield, ¿eh? Que son unos auriculares que vienen en unos cascos diseñados. Ya te voy a contar para qué.
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0: Tercer bloque de Super Cerca, el programa que escucha el país. Y a quién saludo. Me voy a Posadas, ahí está Sabrina, que nos cuenta que trabaja en una confitería del centro como moza, que le encantan las recetas express de licuados y tragos frutales. Y quiera un tema de Luis Fonsi, dice el que ustedes quieran porque me encantan todas sus canciones. Gracias por la onda, no, gracias a vos, mi amor, por estar del otro lado. Un besito a toda la gente de Posadas Misiones. Y a ver si te gusta esta canción que elegimos, échame la culpa.
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1: Y aquí seguimos con más Super Cerca, el programa que escucha el país. Y hoy estamos hablando con Ignacio Moyano porque es jueves. Pero todavía quedaron algunas cosas pendientes, ¿no es así?
2: Y aquí seguimos. Estamos analizando el fenómeno de la crisis y cómo impacta en nuestros emprendimientos. Emprendedores en la crisis le hemos llamado a esta serie, ¿no? Crisis es un cambio abrupto en un mercado. Hay mucha pregunta y mucha inquietud por el lado de no me gusta, o la gente manifiesta desconformismo, enojo, o algunos hasta incluso resignación. Y no se trata de hacer eso como emprendedor. En realidad lo que nosotros tenemos que hacer es mirar cómo están las cosas, ¿no? Es decir, esto es como tratar de, qué sé yo, si uno tuviese que dar una imagen rápido, dice, un día abre la puerta y se sorprende porque nevó en la noche y la nieve llega hasta la altura de la cintura, ¿no? Y, oh, qué desgracia, ¿qué voy a hacer? ¿Cómo puede ser? ¿Cómo puedo hacer para que no nieve? Pregunta el señor fulano. ¿Y cómo puede hacer para que no nieve? Y, no, señor, usted no puede hacer nada. Usted es un humano que está ahí. Usted nieva, no nieva, es el dato. Entonces, lo que usted tiene que hacer es adaptarse, no renegar con la situación, es adaptarse. Entonces, mientras más tiempo reneguemos y nos quejemos o seamos, no sé, cualquier actitud que no sea la apropiada, es decir, rápidamente en acción para ver cómo neutralizamos los efectos de esta nevada, cómo neutralizamos los efectos de la crisis sobre nuestros emprendimientos, sobre nuestra vida, sobre nuestra familia. Entonces, lo primero que hay que entender es, por motivos que son sociales, económicos, que escapan al dominio y a la capacidad que tenemos los emprendedores, la situación económica y la situación social ha cambiado. A nivel social, para que lo sepamos todos, la crisis es básicamente un cambio en las expectativas. Las personas miran hacia el futuro y piensan que va a ocurrir determinada cosa. Lo que nos está pasando en la Argentina es, eso, algunos pensamos en un sentido, otros piensan en otro sentido, unos se asustan, otros se entusiasman, en fin, el tema es que nadie tiene con certeza la predicción, ¿no? Entonces, ante la duda, lo que surge es el temor, ¿no? En una situación donde la sociedad, el mercado, pero no el mercado bancario, Wall Street y todas estas cosas, no, los consumidores, la gente que va al supermercado, la barbería, la carnicería, los que van a hacer la consulta al odontólogo, los que consultan con el abogado, es decir, los humanos reales, los agentes reales de un mercado, entran en incertidumbre, se asustan y dicen, ¿qué va a pasar mañana? No lo sé. Entonces, por las dudas, y este es el primer fenómeno que hay que ver, trato de no desperdiciar los recursos que tengo. Es decir, trato de postergar el consumo. Ante la incertidumbre, lo que ocurre con los consumidores y con la economía en general es, se postergan los consumos y por supuesto también las inversiones. Es decir, si uno no sabe lo que va a ocurrir, lo que dice es, en vez de invertir ahora, esperemos un poquitito, tratamos de guardar nuestra riqueza, el dinero, la tratamos de guardar en algún lugar que no pierda valor y esperemos un poquitito hasta ver cómo viene la mano y después vemos qué ocurre. Con el consumo pasa exactamente lo mismo. Entonces, frente al fenómeno de la crisis, lo primero que ocurre es una postergación en las decisiones económicas. Esto se manifiesta en una postergación en el consumo, una postergación en las inversiones. ¿Qué quiere decir para nosotros? Y que si hasta antes de ayer nuestro mercado era de 10 ventas por día, hoy nuestras ventas van a bajar a 2, 3 por día, van a bajar abruptamente. No es de extrañar 60 o 70% de caída en las ventas de un momento para otro. ¿Qué tenemos que hacer frente a esto? ¿Cómo reaccionar? Bueno, seguimos las próximas semanas, les voy a contar trucos, les voy a contar decisiones bien claras que hay que tomar para no cometer errores. Espero sus preguntas a través de Instagram, ya les dije, en Ignacio Moyano Camiort, y nos vemos la semana que viene, así analizamos acciones comerciales.

0: especiales para emprendedores en momentos de crisis e incertidumbre. Nos vemos, gracias.
1: Hasta la semana que viene, Ignacio Moyano, como siempre aquí en nuestra columna de emprendedores. 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

Muy buenos días, tengan todos ustedes, buenos días, ¿cómo están? Sean bienvenidos a un nuevo programa de Lo Viejo Funciona, sí señor. Estamos aquí, por supuesto, en Radio Rocha M1570, todos los jueves de 12 a 14, y repetimos los programas los domingos a la noche o lunes por la madrugada, que sería a las 00:05. Hoy es el programa número 29 de Lo Viejo Funciona. Primero, bueno, mi coequiper hoy no pudo, por un asunto particular, así que espero que se solucione pronto el problemita de la salud de la nena. A Francisco Larrea estoy hablando. Mi nombre es Sergio Otero, conductor del programa. Por supuesto, me acompaña en la coproducción y en la operación técnica el señor Juan Martín Carbonell. Nuestra línea de comunicación, nuestras líneas de comunicación son el 663-8077. Y si no, nos pueden mandar un mensaje vía WhatsApp al 221-678-9929. Hoy tenemos un día de vinilos, un día de long play. Hoy vamos a poner en el aire un disco que tiene que ver con el estilo del hard rock, el rock pesado que se le decía antes, pero ya en los 80, un sonido mucho más elaborado, un sonido más nítido, se podría decir, pues ya las técnicas en los 80s para grabar eran mucho mejores que en los 70s, y nos toca una banda llamada Whitesnake. Ustedes dirán, para los que son muy grandes, a lo mejor no la conocen, esta banda fue muy, muy, muy conocida en los 80s, sobre todo en 1987, de esos videoclips que hacía la banda, donde una chica, una modelo, se paseaba por los autos deportivos, muy sensual. Bueno, este disco no es justamente de 1987, sino de 1981. El origen de esta banda tiene que ver justamente con la separación en 1976 de Deep Purple. Deep Purple se había separado en marzo de 1900, oficialmente fue en julio la separación de la banda, y de ahí sus integrantes, cada uno de sus integrantes emprendió distintos caminos. En el caso del cantante de ese momento, que era David Coverdale, grabó dos álbumes solistas que se editaron entre el 77 y el 78, y cuando sale a presentar esos discos solistas, arma una agrupación llamada Whitesnake, que justamente fue el título de su primer álbum como solista. De allí, en 1978, sale ya el primer disco, el primer álbum. Primero fue un EP y después fue un álbum oficial de la banda. La particularidad que tenía Whitesnake es que de entrada lo acompaña el tecladista también, que era de Deep Purple, John Lord. Y en 1980, o mejor dicho, ya casi el segundo semestre de 1979, ya se incorpora a la banda Ian Paice, el baterista que también fue de Deep Purple. Entonces, la banda Whitesnake ya tenía para esa época tres integrantes.

o tres ex, en ese momento, tres ex integrantes de Deep Purple. Por eso el sonido les va a parecer muy familiar. En esta oportunidad, lo que vamos a pasar es el cuarto álbum de la banda, editado en 1981, que se llama en castellano Ven y Tómalo, en inglés es Come and Get It. Vamos a escuchar, vamos a abrir el programa con la primera canción que justamente le da el título al álbum. Ven y Tómalo, de Whitesnake.

¡Qué fuerza! Whitesnake. Así sonaban en 1981, que esta banda es de origen británica. Obviamente Deep Purple también lo es. Y como les decía, este es el cuarto álbum de estudio y que en el Reino Unido llegó al número 2, al número 2 en el top, solamente superado por un disco de Adam and the Ants que se llamaba King of the Wild, o sea,

Reyes de la Frontera Salvaje sería el disco de Adam and the Ants. En el caso de Whitesnake, se grabó entre julio y septiembre de 1980 y se edita finalmente en abril de 1981. Este disco es un disco que abarca, digamos, el hard rock, el rock and roll clásico y el blues. Era especialista, sobre todo David Coverdale y el resto de los integrantes le gustaba mucho el blues. Los que integran esta formación, se los voy a decir después en el siguiente pausa. Vamos a la segunda canción, que se llama Hot Stuff, o aquí se tradujo como Asuntos que Queman. Vamos, que es un rock and roll furioso.

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2: ¡Uf! ¡Qué fuerza, por favor! Bueno, acá en este tema que pasó recién en Hot Stuff, o Asuntos que Queman, según la traducción que hicieron acá en Argentina, es un tema que obviamente recuerda mucho, pero mucho, tiene mucha influencia, sino que obviamente es muy Deep Purple el tema. Especialmente por el órgano Hammond.

que se escucha en la mitad del solo de John Lord, previo, o sea, después de la parte de batería, todo lo que hace Ian Paice. Y el grito que pega, obviamente, que David Coverdale viene de esa época de los álbumes Burn o Quemar o Trae Tormentas. También recuerda un poco a Ian Gillan. No quiere decir que Coverdale haya tenido que imitarlo, pero era el estilo de la banda. Esos gritos desaforados, que bueno, de todas maneras le da un toque, digamos, de rock pesado, de muy buen nivel. Y ustedes bien que, o sea, si lo escuchan detenidamente, se ve que se escucha todo, está muy bien grabado el disco. Fue producido por Martin Birch, el mismo productor de los discos de Deep Purple, que en esa época estaba trabajando con Iron Maiden también, en 1981. Y ahora viene un éxito, uno de los éxitos del disco, uno de los hits de este álbum. Don't Break My Heart Again, así se llama el tema. No destroces mi corazón otra vez. Así se llama el tema éxito de este álbum de Whitesnake. Vamos.

Qué lindo tema. Lo que tiene esta banda, lo que siempre tuvo, es que por ser una banda que hacía hard rock o rock pesado, como quieran llamarle, tenía buenas melodías. Los temas, la mayoría eran todas canciones tocadas con un poco de distorsión, pero no la distorsión excesiva, sino una distorsión de guitarras de blues o de rock. Para esta época, Whitesnake estaba conformado por David Coverdale, como ya le dije, en la voz principal, líder de la banda, John Lord, el tecladista, el mítico tecladista de Deep Purple, que como Coverdale también ha sido de Deep Purple, Ian Paice, también baterista, que también había pasado en ese momento por Deep Purple, y los guitarristas Bernie Marsden, que también hacían coro, y Mickey Moody. Esos dos guitarristas aportaron muchísimo al sonido clásico de la banda, haciendo un rock blues pesado, podríamos decir, que fue un sello durante los fines de los 70 y parte de los 80. Y el bajo está a cargo de Neil Murray, también un bajista muy, muy bueno, que se hizo muy sólido en todas las bandas que tocó después, pues ya tenía una buena experiencia justamente en Whitesnake. Lo que sigue, el cuarto tema del lado 1, estamos con el lado 1, se llama Días Solitarios y Noches Solitarias. Es un tema que compuso solamente el cantante, David Coverdale. Es un blues pesado, lento, pero con fuerza. Así suena Días Solitarios, Noches Solitarias por Whitesnake.

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2: Qué lindo blues, ¿eh? Pesado. Bien, es la característica que tenía, obviamente, Deep Purple. Si ustedes escuchan el disco, acá se conoce como Quemar o Burn, van a ver que David Coverdale, que justamente debutaba ahí con Deep Purple, en la primera voz, tenía un par de temas blues, que era su pasión, digamos, el blues, y acompañado en ese momento por la guitarra de Ritchie Blackmore, que hacía una muy buena dupla en aquella época. Aquí se despachan también con un blues que era Lonely Days, Lonely Nights, días solitarios, noches solitarias, y es una buena muestra de que ellos no repetían fórmulas, o sea, no se basaban en Deep Purple, pero sí tenían sus influencias, y obviamente que fue las que en ese momento tenía la banda, más con el aporte de los músicos que se sumaban a Whitesnake. Y como ellos también hacían blues, hacían rock pesado, hacían un buen rock and roll, obviamente. Lo que viene ahora es un tema festivo, se llama Vino, Mujeres y Canción. Y esa es la esencia de lo que es la banda. Whitesnake sonaba así, de esta manera, haciendo rock and roll. Vamos.

Y de esta manera, con este tema, hermoso tema, rock and roll, vino, mujeres y canción, termina el lado 1 del disco, Ven y tómalo, o Come and Get It, de Whitesnake. Whitesnake, para todos juntos, así que todos juntos, Whitesnake significa serpiente blanca, que fue el título que le puso el cantante David Coverdale a su primer álbum como solista, que fue editado en 1977. Antes de formar justamente este grupo. Este álbum, algunos datos así de color, obtuvo la mejor posición en listados británicos para la banda, para esa época estamos hablando. Como le dije, llegó al número 2 y se mantuvo ahí bastante tiempo. El Don't Break My Heart Again, ese no destroce mi corazón otra vez, es el tema que pasamos. El tercer tema del álbum fue un simple que anduvo muy bien y alcanzó el puesto número 20. En el año 2007, EMI remasterizó el CD agregándole 6 temas extras. Así que ¿y qué fue lo que le agregó? Le agregaron algunos temas que son versiones de los mismos temas del álbum, ¿no? Y algún par de temas que también son inéditos. Bueno, muy bien. Vamos con lo que sigue. Dimos vuelta al long play ya, como hemos dicho, Martín acaba de dar vuelta al long play. Y vamos con el primer tema del lado 2, que se llama... Child of Babylon, o sea, niño o chico de Babilonia, que tiene introducción muy épica para la época. Vamos.

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2: Muy bien, qué lindo tema. Recuerdo un poco a Led Zeppelin también, ¿no? Que fuera uno de los referentes de la época. Bueno, Zeppelin para esta época ya estaba disuelto. Disuelto, lo decía. Esto es de 1981 y ellos oficialmente se disolvieron en 1980, estoy hablando de Led Zeppelin. Pero bueno, es todo lo que había en esa época de bandas de hard rock británica, sobre todo, como Deep Purple, como Black Sabbath, como. Bueno, Black Sabbath era más para el lado del heavy metal. Estaba Led Zeppelin, estaba Uriah Heep.

Estaba UFO, Thin Lizzy, que esto ya a fines de los 70, principios de los 80. Y realmente había muy, muy buenos músicos y muy buenas bandas que de a poco, en esa época, estoy hablando de 1980, comenzaron a formar lo que se conocería algo así como la nueva ola del heavy metal, que era un poco la nueva música que asomaba. Ya estaba el punk instalado a partir de 1977, y obviamente que era toda música nueva, el punk y después la new wave. Eran épocas donde obviamente no la música rock pesado era como música vieja, ya era como desechable, era lo viejo, la gente no quería escuchar. Pero de todas formas, tanto Whitesnake como Rainbow, la otra banda que era liderada por Richie Blackmore, el guitarrista de Deep Purple, ya tenían un peso ya por los nombres de los integrantes. Y por eso mismo Whitesnake comienza a tomar forma o comienza a tener éxito, al que al principio le costó un montón. No se olviden que estamos hablando, repito, estoy hablando de 1980. En Inglaterra se escuchaba mucho el punk, la new wave, la música disco, que dominaban todas las radios. Y el rock pesado venía como algo viejo, que ya ha pasado de moda. Pero Whitesnake, como otros poquitos grupos, pudieron introducirse de a poco en las nuevas generaciones. Lo que sigue ahora es un tema muy lindo, titulado Te Mentiría. Así se llama el tema, este hermoso tema de Whitesnake. Vamos.

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1: Hola Sergio, Frank, estoy escuchando el programa, muy bueno, Purple, Whitesnake, espectacular. Saludos.
2: Bueno, gracias Víctor, un oyente de fierro, que le gusta la pasión por el rock and roll, ahí nos está escuchando de aquí, desde La Plata. Gracias Víctor. Nuestra línea de comunicación, repito, es el 663-8077, y si no, nos puede mandar un mensaje vía WhatsApp al 221-678-9929. Nos quedan tres temas más, pero bueno, obviamente no va a entrar en esta hora, digamos. Les comento algo, el disco que se grabó, este disco de Come and Get It, se grabó en los estudios Starling, situados en la antigua casa de John Lennon y Yoko Ono. Titus Heart Park, propiedad en esa época, era en ese momento, cuando se grabó el disco, ya era la casa, era propiedad de Ringo Starr. Mirá vos, para la banda fue toda una experiencia cargada de emociones, como decía el recordado guitarrista Bernie Marsden. Dice: fuimos muy afortunados de tener esta oportunidad de trabajar donde John Lennon había grabado el incomparable álbum Imagina. Dice: cuando vi por primera vez el panel de vidrio sobre la puerta con la inscripción de Yoko Ono, esto no está aquí, sentí un escalofrío en la espalda. Claro, porque en ese momento ustedes recuerden que John Lennon había fallecido. En la cocina vi, dice, misma mesa donde George Harrison, Eric Clapton, Phil Spector, Bob Dylan, Keith Moon y Elton John se habían sentado muchas veces. En la película de John Lennon, Gimme Some Trot, se ve la mesa. Desayuné en esa cocina, en esa mesa, a veces compartiendo el espacio con el muy joven Zach Starkey, el hijo de Ringo, antes de ir a la escuela. Todos tuvimos una reacción similar en esos primeros días ahí en ese estudio. Inclusive John Lord e Ian Pace estaban un poco abrumados por el lugar. El resto de nosotros, desde luego, que también lo estábamos. Mirá qué linda anécdota de Bernie Marsden, Se grabó en la casa donde era la casa de John Lennon y Yoko Ono, que en ese momento era ya propiedad de Ringo Starr. Qué buena anécdota, esto no lo sabía. Bueno, vamos al siguiente tema, se llama Girl, niña, se tradujo acá, que en realidad es chica, pero bueno, son las cosas de las traducciones. Vamos con el siguiente tema de Whitesnake.

Y así es, como nos queda poco tiempo, nos quedan 4 minutos y que entra para entrar un tema más. Les comento que este disco tuvo mucho éxito en el Reino Unido, en Europa, pero no en Estados Unidos. Apenas se llegó al puesto número 151. Claro, obviamente, en América era un territorio muy difícil de conquistar, que Whitesnake, por supuesto, de la mano de David Coverdale, pudo conquistar recién a partir de 1985 en adelante y explotó en 1987. Pero en esta época, Estados Unidos, digamos, no. Este disco, por lo general, no fue, digamos, exitoso y mucho menos los antecesores. Vamos con el cuarto tema del lado 2. Se llama Pega y Corre. Es un hard rock muy lindo, típico de Whitesnake. Vamos.

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6: Muy bien, y volvimos. Segunda hora de Lo Viejo Funciona. Estamos hasta las 14 aquí en AM Rocha, 1570 kHz. La radio que se escucha porque escucha. Y escucha la buena música que tenemos hoy. Hoy tenemos el cuarto álbum de estudio de la banda Whitesnake, que se llama Ven y Tómalo, Come and Get It en inglés. Y vamos ya al último tema. Este álbum tiene 10 canciones y esta es la décima, es el quinto tema del lado B y se llama Hasta el día que muera. Vamos.

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2: Y así termina de esta manera el disco de Whitesnake, Ven y Tómalo, Come and Get It, de 1981, una excelente banda de hard rock que se estaba abriendo paso para hacerse muy, muy famosa en 1987 con su disco, obviamente homónimo, que obtuvo el múltiple platino. Impresionante. Y de ahí... Claro, de ahí es más, la gente empezó a consumir los discos anteriores, que empezaron a tener más valor. Paciencia. Pero el éxito llegó finalmente en 1987. Muy bien, tengo aquí en mano, lo estoy mostrando a cámara, un compilado editado por Polygram en 1987, justamente que hablábamos de ese mismo año. Claro, con todo el éxito que tenía Whitesnake, con todas las bandas de hard rock y heavy metal que venían venían teniendo mucho, mucho, mucho éxito y muchas ventas, la compañía discográfica decidió editar, porque también los temas, las bandas de hard rock tenían muy, pero muy buenos temas lentos. Entonces, ¿qué hicieron? Editaron un disco compilado con 11 canciones, lentos por lo general, de bandas del catálogo de Polygram. Lo que vamos a escuchar tiene, ya le dije, 11 canciones. Lo que vamos a escuchar a continuación es un tema del primer disco de Rainbow, la otra banda que tenía al ex integrante de Deep Purple, Ritchie Blackmore, el guitarrista, que en el año Ritchie Blackmore se va de Deep Purple en 1975, que fue en abril, creo que fue los últimos recitales, y el último fue en París, justamente con Deep Purple. Él ya había decidido marcharse, un poco no estaba muy contento con la dirección musical que venía dando la banda, así que decide marcharse. Deep Purple sigue un año más, incorporan al guitarrista Tommy Bolin, y Ritchie Blackmore forma una banda llamada Rainbow con los integrantes de una banda que venía siendo teloneros de Deep Purple, son los que abrían los shows de Deep Purple, que se llamaba Elf. En Elf estaba un cantante excepcional llamado Ronnie James Dio, que ya tenían cosas muy en común con Ritchie Blackmore, con la mitología, la era nórdica, la música clásica. Entonces dijeron, bueno, vamos a grabar. En principio iban a hacer un disco simple con dos canciones, pero obviamente la inspiración fue tal que decidieron hacer un long play que se editó en el segundo semestre de 1975 y que se llamó simplemente Ritchie Blackmore's Rainbow o El Arco Iris de Ritchie Blackmore. Lo que vamos a escuchar es el cuarto tema que de este compilado que incluyó un tema

Qué lindo escuchar la voz de Ronnie James Dio, y más en este hermoso tema del primer disco de Rainbow de 1975, que también fue producido por Martin Birch, que hacía doblete en aquella época, produjo a Rainbow y también estaba produciendo a Deep Purple con el disco Vení y probá la banda, o Come and Taste the Band. Acá nos escribió Guillermo de Antoni, dice: hola Sergio, acá trabajando y escuchando el programa, muy bueno el disco de Whitesnake, abrazo grande. Gracias, querido Guillermo, otro oyente fiel del programa. Hoy estamos con el rock pesado, pero también la parte lenta, la parte sensual, la parte romántica, podríamos decir, de las bandas de rock. Otra canción que llega, en este caso de 1984, es cuando, justamente en ese mismo año, es cuando Deep Purple se reúne y sacan un nuevo disco. Después de ellos habían editado el último disco en 1975, después vinieron compilados, discos en vivo, que los productores hacían eso para, obviamente, para sacando temas inéditos a través del sello EMI, Odeon. Pero ya en el 1984, Deep Purple regresa con la formación clásica. Esto quiere decir con Ian Gillan en la voz, Roger Glover en el bajo, Blackmore, por supuesto, en la guitarra, John Lord, Ian Paice. Y editan un disco que se llama Perfect Strangers, o Perfectos Extraños, que aquí se editó también casi a finales del 84, principio del 85. De ese disco vamos a escuchar un hermoso tema lento que se llama Atardeceres Gastados. Vamos.

Qué lindo tema. Este es un, yo diría un temazo, muy linda canción. Atardeceres gastados, en inglés sería Wasted Sunsets, que firman los integrantes de Deep Purple, bueno, tres: Blackmore, Roger Glover y Ian Gillan. Glover, que era el bajista de Deep Purple, había sido también en años previos el bajista de Rainbow, desde 1979 a 1983. Y también fue, no solamente que fue el bajista, sino también fue el productor de Rainbow. Y en este caso asume también la producción en el disco de Deep Purple, con un excelente trabajo de producción, y donde obviamente es un tipo muy experimentado. Roger Glover tiene un par de discos solistas. Yo no los tengo, los discos solistas de Roger Glover, había que conseguirlo. Tengo solamente uno que se llama The Butterfly Ball, de 1974, que un día lo vamos a pasar. Son canciones para niños, canciones para chicos. Bueno, lo que sigue también de este disco que tengo acá en mano, se llama Slow Rock, o Rock Lento, Slow Rock, subtitulado Grandes Éxitos del Rock Lento. Tiene también una canción que se llama In Memory, en memoria, de Black Sabbath. Hay que aclarar que este tema, en principio, el álbum que salió de Black Sabbath no iba a ser de Black Sabbath, solamente del guitarrista Tony Iommi, que había decidido hacer un disco solista. Pero la discográfica dijo: no, tenés que hacerlo bajo el nombre de Black Sabbath, porque, bueno, comercialmente es lo que vende, que bla, bla, bla, bla, bla, bla, bla. Entonces lo obligaron a poner Black Sabbath featuring Tony Iommi, o sea, Black Sabbath presentando a Tony Iommi como único miembro original de la banda. Para eso grabó un disco con otros músicos, que no eran los de Black Sabbath, obviamente, y en la voz puso a otra de las grandes voces de Deep Purple. Estamos hablando de Glenn Hughes, que en la época del 1974 hasta el 76 había sido el bajista y el cantante, la segunda voz.

de Deep Purple junto a David Coverdale, que escuchamos hace un ratito con Whitesnake. En memoria, así se llama la canción de Black Sabbath con Glenn Hughes. Vamos.

Qué lindo tema, ¿eh? Es un tema con el que termina justamente el disco de Black Sabbath, o el solista de Tony Iommi, diría yo, culmina con esta canción. Ese álbum tiene un tema muy, muy famoso, el álbum se llama Séptima Estrella, Seventh Star, y tiene un tema muy famoso que fue No Stranger to Love, o No Hay Extraños para el Amor, que en algún momento lo vamos a pasar, es un tema lento, muy, muy al estilo de Black Sabbath, obviamente, con la voz de Glenn Hughes, que fue muy, muy famoso, se pasaba en todas las cadenas de MTV de la época. También los lentos eran muy, muy apreciados por la gente en aquella época, en los años 80. Lo que viene ahora es también un tema, y diría más romántico todavía, se llama Baja tus armas, y es de Emerson, Lake and Powell, no Palmer, sino Powell. El baterista en este caso es Cozy Powell. Cozy Powell fue muy famoso, un músico muy famoso por haber sido baterista de Jeff Beck en los 70s. Después ingresó a Rainbow. Lo que escuchamos nosotros de Rainbow no estaba todavía Cozy Powell, entra después. Después de Rainbow estuvo en otras bandas como Michael Schenker. Después estuvo aquí en esta banda que se llama Emerson, Lake and Powell. ¿Por qué no estaba Carl Palmer? Porque Palmer en esa época estaba con el grupo Asia, o Asia, como se pronuncia realmente. Por eso, no estaba Carl Palmer. Entonces Emerson, Keith Emerson, el tecladista, y Greg Lake, bajista, guitarrista y cantante, decidieron incorporar, aunque duró solamente un año, a Cozy Powell en la batería, aparte porque era con la P, ELP, Emerson, Lake and Palmer, y Emerson, Lake and Powell. Se rumoreó que también iba a ser con Philip, podría ser Emerson, Lake and Phillips, por Simon Phillips, pero no fue.

Emerson, Lake and Powell, en tema, la canción se llama Baja tus armas, y esta es una canción que está en el disco homónimo de 1986. Vamos.

¡Qué linda canción! ¡Qué linda canción! Este álbum de Emerson, Lake and Powell tiene un tema famoso que se llama Touch and Go, Toco y me voy, que hay un videoclip, búsquenlo, Touch and Go, Emerson, Lake and Powell, con una banda obviamente renovada, más adaptada a los años 80, pero sin perder el talento. Vamos a pasar en algún momento a algún disco.

con Emerson, Lake and Palmer, de los años 70. Son las temas, las canciones para mí son un poco largas, pero como las de Genesis, las que pasamos en la mañana, o Yes. Pero vamos a volver un poco al rock progresivo porque vale la pena escuchar y conocer para aquellas personas que nunca han escuchado este tipo de bandas, que tienen un gran caudal musical y talento indiscutible. Vamos con la siguiente canción de este compilado que se llama Slow Rock, lo estáis mostrando a cámara, y con el tercer tema del lado 2, que es nada más y nada menos, que creo que es la primera vez que vamos a pasar un tema de Kiss, sí señores, con una canción del álbum Criaturas de la Noche de 1982, con un lento, el único lento que tiene el álbum, que se llama I Still Love You, o Aún Te Quiero, dice acá, es Aún Te Amo, firmado por el propio, cantado por el propio Paul Stanley, y con Vincent Cusano, o Vinnie Vincent, que era el guitarrista principal de aquella época. Vamos con eso.

¡Qué lindo! Kiss. En aquella época estaban Paul Stanley, Gene Simmons, Eric Carr estaba en la batería y aquí toca Vinnie Vincent, aunque en la tapa del disco Criaturas de la Noche figure Ace Frehley, pero Ace Frehley no estaba en aquella época, ya por cuestiones contractuales lo pusieron en la tapa, pero en realidad ya no participó del álbum. Él se había ido unos meses antes, creo que había tenido un accidente, pero no estaba muy de acuerdo con la dirección que venía tomando la banda cuando hizo un disco, cuando Kiss edita en el 81, el año antes, un disco conceptual, y Ace Frehley no le gustó para nada porque decía que la esencia de Kiss era el rock and roll y no podía nada experimentando con cosas raras, y en cierta manera tenía razón, porque el disco fue un fracaso rotundo en ese momento. Hoy es considerada una pieza de colección. Estamos hablando de Los Mayores, ese disco de Kiss de 1981. Este de 1982 sí fue exitoso. Fue la vuelta de Kiss al rock duro, más pesado y actual para la época. Vamos con otra de las bandas emblemáticas del rock, no rock pesado, sino en este caso del blues rock. Estamos hablando de Moody Blues. De Moody Blues, por aquella época, 1986-87, edita este tema que se llama El Otro Lado de la Vida. Vamos a poner un poquito de ritmo con The Moody Blues.

Y ahí pasaban The Moody Blues haciendo El Otro Lado de la Vida, The Other Side of Life, canción que le da título al álbum, el duodécimo álbum de estudio de esta banda inglesa The Moody Blues, editado en 1986 a través del sello Polydor, que aquí por supuesto se editó en Argentina y se incluyó como primer tema del lado 1 de este hermoso compilado que se llama Slow Rock. Bueno, hasta aquí llegamos, nos queda una canción más, pero no sin antes agradecer un saludo grande a Juan Pablo Rodríguez, que nos está mirando, escuchando y mirando. Le mandamos un beso enorme a Juan Pablo Rodríguez y decirles que la semana que viene van a ser los 30 programas de Lo Viejo Funciona. Vamos a tener un compilado muy, muy lindo para pasar en vivo, en estudio. Ya lo vamos a armar, pero no se lo pueden perder porque la semana que viene va a estar espectacular. Nos vamos a ir. Primero agradezco a la gente que se comunicó, que nos escribió, que nos llamó, que nos mandó mensajes. Y ya digo, la semana que viene nos vamos a reencontrar. El domingo, por supuesto, domingo a la noche o el lunes a la madrugada, se repiten otro de los programas de este hermoso ciclo. Y bueno, mi nombre es Sergio Otero, conductor del programa. En la operación técnica hoy y siempre, el señor Juan Martín Carbonell. La semana que viene esperemos que se reincorpore Francisco Larrea, así que me despido con un tema de 1982 de Scorpions, la banda alemana, con un hermoso tema lento que se llama Cuando baja el humo, o When the smoke is going down. Chao y feliz fin de semana.

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0: Gracias a las abejas que me han dado tanta satisfacción. Después tremendo, de años de trabajo,
1: sí.
0: Bueno, siento que a veces hay recompensa.
1: Qué bueno, qué bueno.
0: Gracias a todos los que nos están siguiendo, gracias a todos los que nos mandan mensajes al 11 25 20 6040. Y gracias a los que nos están compartiendo contenidos y dicen, che, ¿por qué no vienen acá? ¿Por qué no hacen esto?
1: Gracias.
0: Fin de semana largo, vamos a estar con agenda en un ratito a ver qué podemos hacer para escaparnos cerca de casa, para sí. los que no se pueden ir más lejos. Y les vamos a dar opciones, además de viajar por todo el país.
1: Me parece muy, muy bueno. Quiero saludar, porque nos invitaron el 4, 5 y 6 de diciembre.
0: ¿A dónde?
1: En el Piscuyaco.
0: A sumergirnos en esas aguas.
1: Muy cerquita, exactamente. A un curso de Open Water. Así que le mandamos un fuerte abrazo a todas las, a Juan Dodero, a toda la gente de RUF. Se viene un curso de Open Water. Son 4, 5 y 6 de diciembre.
0: Noviembre.
1: Sí, de diciembre. Ya falta un poquito, por eso hay que tomarse un poquito más de tiempo. Impresionante. Bueno, me encantaron todas las cosas que hablaban de Messi en estos días. ¿Qué le dirías a Messi? Ponían
0: Salvi,
1: un teléfono.
0: El nene que es hincha de Huracán, no sé.
1: Sí.
0: Estuvo ahí cantando el himno con la mano del corazón, un gran.
1: Tremendo.
0: El único nene,
1: Estuvo, que estuvo así. Leo con los hijos, bueno. Tiago especialmente, ya es un Instagramer, ya es un influencer, obviamente. Y estuvo ahí haciendo de
0: Messi,
1: las suyas.
0: Los hijos de Messi más pendientes del Dibu que del padre.
1: 1.400.000 seguidores.
0: Te amo, tío Messi.
1: Tiago es un genio, es un genio. Bueno, la verdad, con todo. Así comenzamos esta edición de Portal Argentina. Hoy vamos a tener una arena. A ver si te gusta el box, el kickboxing.
0: ¿Se va a subir? ¿Se sube a la arena, a la jaula?
1: Voy a estar el fin de semana, si Dios quiere, un torneo internacional que se hace en Neuquén, pero que van a participar gente de Chile, gente de todo el país. Va a estar muy bueno. Vamos a hablar con Nico en un ratito. El Arena Magic. Y un montón de sorpresas más. Vamos a estar por Junín, vamos a estar por todos lados. Bienvenidos, Portal Argentina con todo. En este jueves comienza así.

0: Hola, bienvenidos. ¿Cómo están? Qué lindo. Jueves en Portal Argentina. ¿Cómo está?
1: Muy bien. ¿Cómo anda Juan Fuganone? ¿Cómo andan todos del otro lado? Jueves, jueves, jueves.
0: Vamos, todavía llegamos a los 5.000 seguidores de Portal Argentina.
1: Los pasamos.
0: Gracias.

0: de viajar. Quiero saber qué me gané, Luis Bortolato, director de turismo de Junín.
1: Bueno, se ganaron una experiencia para pasarla bien. Ah, Junín es eso, es un destino que está muy cerca de acá de Buenos Aires. Es un destino basado, ¿no?, en torno a lo que es el Parque Natural Laguna de Gómez, pero que tiene muchísimas propuestas para visitarlo durante todo el año. Yo siempre digo, siempre buscamos tener excusas para que nos visiten. Es yo, hay 4 viñedos, hay 2 pueblos turísticos súper interesantes, Morce, que próximamente se hace la fiesta nacional del cosechero, que tiene varias propuestas de turismo rural.
0: Vos decís próximamente y en tu cabeza ya está la fecha. ¿Cuándo? ¿Qué mes? Ponernos en contexto.
1: Siempre es el primer fin de semana de octubre, la fiesta nacional del cosechero en Morce. Que hay un museo de máquinas agrícolas, que hay 2 establecimientos de turismo rural, que hay propuestas gastronómicas muy interesantes. Hay otro pueblo que es Agustín Roca, también es un pueblo turístico donde Atahualpa Yupanqui aprendió a tocar la guitarra y donde vivió su infancia, que también tiene un bodegón de campo que produce todo lo que llega a la mesa, desde carnes a todo lo que es verduras. Y por supuesto, es un pueblo donde se va a descansar, con propuestas de alojamiento, con lugares para andar a caballo, pero esencialmente para descansar. Y Junín tiene una movida cultural de todos los fines de semana. Tiene un teatro, que es el Teatro San Carlos. Ya estuvo Moldavski la semana pasada, ahora en noviembre va a estar Abel Pintos. Hay muchísimas propuestas para que fin de semana tras fin de semana, el plan perfecto. Te vas a ver una obra de teatro, de las que están acá en Calle Corrientes, te vas a Buenos Aires. Al otro día podés ir a visitar el Parque Natural Laguna de Gómez. Si vas en verano, vas a la playa. Si no, en cualquier época del año, está el Museo Paleontológico, está el acuario. Podés hacer vuelos de bautismo en planeador o en parapente. Podés andar en bici, hay una bicisenda

0: espectacular. Hay muchísimas cosas para hacer.
1: Pero vos lo decís todo así muy fácil y yo pienso, me fui en auto, no llevé la bici, ¿cómo hago?
0: Hay para alquilar bici. Hay para alquilar bicicletas de A4, bicicletas playeras, bicicletas de rural bike, y después está el bus turístico. No te vamos a dejar ir. Yo, mira, hay algo que siempre, de lo cual nos sentimos profundamente orgullosos. Más del 70% de los turistas que nos visitan, que recibimos todos los fines de semana, siempre o vuelven o vienen recomendados. Y eso habla de una sola cosa. La gente que va, en general, la pasa muy bien. Y estoy hablando de un destino que lo descubren porque no lo ven como un destino turístico. Nosotros somos muy reconocidos por ser un destino de pesca deportiva, pero están encontrando en Junín un montón de... Tuvimos durante 2 años la laguna seca, por lo tanto nuestro principal atractivo no estaba presente. Sin embargo, sostuvimos el 55% de ocupación durante los 2 años que tuvimos la laguna seca. Y eso habla de que la gente tiene cosas para ir a hacer. Y te aseguro que no te alcanza un fin de semana. La gente siempre dice, bueno, voy a volver porque me quedó el Museo de Máquinas Agrícolas, me quedó ir a hacer una experiencia de vuelos de bautismo. Los vuelos de bautismo son increíbles. Esto de subir en un planeador donde no se escuche el motor, se disfrute el silencio y tenga vistas panorámicas de la laguna, hacen que la experiencia sea superadora, ¿no? ¿Quién no soñó con pensar como un ave, ¿no? De conocer la realidad desde otro punto de vista? Bueno, esto de poder hacerlo todos los fines de semana, a los turistas les encanta.
1: Estamos hablando de Junín, en la provincia de Buenos Aires, y tiro la ruleta nuevamente, lugar de ganaste. Despacio. Me sale otra vuelta. ¿Significa que tengo que volver?
0: Siempre. Porque, digamos, vas a encontrar lindos lugares para comer. Hay muy buena gastronomía. Junín este año...
1: ¿Qué es lo que nos recomendás comer, probar en Junín?
0: Experiencia.
1: Pará. Yo ya tengo el cuchillo, el tenedor, el platito acá. Tengo un hambre que todavía no comí. Y digo, bueno, ¿qué pido? Pido pasta, pido carne, una empanadita, una picadita. ¿Qué es lo
2: una
1: que...?
2: Cerveza artesanal, ¿no?
1: Porque eso maridaría bien.
0: Mira, hoy estuvo la gente de la Cámara Empresaria Hotelera Gastronómica. Nosotros en marzo tenemos un festival gastronómico que es el Festival Pampa, donde hay un patio de comidas con distintas propuestas. Somos tierra de inmigrantes, ¿no? Hay una inmigración italiana, española, francesa, ucraniana, inglesa, y sirio y libanesa. Hay muchos inmigrantes originarios de Siria y del Líbano. Una de las comidas típicas que se disfruta en Junín es la torta de trigo. Es una comida exquisita. Hoy la estuvimos presentando acá en el stand de Junín, que es una comida que la desarrollaron inmigrantes sirio-libaneses que se asentaron en Junín. Y es exquisita. Eso y el baklawa, que es un postre dulce de origen árabe. Para quienes alguna vez probaron la gastronomía de origen árabe, saben de qué estoy hablando. Es una exquisitez. Y después hay restaurantes con fábricas de pastas adentro. Hay restaurantes bodegones. En Tiburcio, un pueblo turístico. En Roca, otro pueblo turístico. Tenemos restaurante de pasos, donde no te retiran el plato hasta que no terminás cada uno de los pasos. Y realmente de ahí te vas a dormir la siesta, porque llenas la panza.
1: Mi abuela dirá, quedás pipón.
2: Sí, no, una experiencia realmente tras otra. Y aparte, una zona tan productiva, ¿no? Como Junín, hay muchos kilómetros cero. Todo se produce en Junín, ¿no? Lo que comes.
0: Sí, digamos, hay esto yo... A Junín llegan 4 rutas, estamos muy conectados con todo el país, estamos muy cerca de Buenos Aires y en general todo lo que se produce en Junín, todo lo que el turista recibe, básicamente tiene que ver con la tierra, con el lugar donde estamos asentados. Digamos, en todos los establecimientos gastronómicos generan, producen y llevan a la mesa algo desarrollado en Junín, desde dulces, desde todo lo que es verduras, desde todo lo que es todo tipo de carnes. Y eso realmente nos pone muy orgullosos, que la cadena de valor tenga origen en nuestra tierra y que llegue a la mesa de quien nos visita, a nosotros nos llena de orgullo.
1: Luis, la verdad que me encantaría seguir hablando, el tiempo es tirano, así que vamos a invitar a todos a que conozcan Junín, si no pueden viajar este fin de semana.

0: semana, si quieren ir programando por ahí para una visita a Buenos Aires y hacerse una escapadita a pasar el día o dos, ¿dónde encuentran más información?
1: Bueno, pueden visitar nuestra página web, ahí realmente está toda la información, es www.junin.tour.ar. Tienen una valija donde pueden armar todo lo que les guste y compartirla con sus amigos, con su pareja, con su familia. Che, vi esto en Junín y lo pueden compartir. Les vamos a dar un montón de excusas. Hay rutas turísticas autoguiadas, la ruta turística de Eva Perón. Eva Perón creció en Junín y se educó en Junín. Está la ruta turística de los edificios emblemáticos, la ruta turística de Pueblo Nuevo, del barrio Las Morochas. Esto de poder ir y recorrer y tener estas opciones para hacerlo con un guía o hacerlo con un circuito autoguiado. Vayan a nuestra página web, seguro van a encontrar una excusa para que nos visiten.
0: Están invitadísimos.
2: Totalmente. Vamos para Junín. ¿Me encantó?
0: ¿Seguimos viajando en Portal Argentina?
2: Vamos.

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0: ¿Qué nivel de mujer? Decía por allí el señor Luis Miguel, y tengo una buena noticia para darles. Yo ya adelanté algo ayer, pero no dije lo completo, lo que es completo.
1: Tengo un conocido que decía,
0: ahora
1: la
0: sí.
1: Pleta es del día.
0: Epa, señoras y señores, se viene Vacaciones en un Minuto. Destino, Villa de Merlo, San Luis. En el grupo Canablaya.
1: ¡Vamos!
0: Pará. Escuchen esto. ¡Con pensión completa!
1: ¡Ujú! ¡Bravo! Se pusieron la 10.
0: Muy bien.
1: La Gold. Pasaporte Gold.
0: Pasaporte Gold, el grupo Canablaya.
1: Aparte,

0: el calorete que está haciendo en Villa de Merlo, tirarte en esa pileta.
1: Y si, tenés, si llega a ser frío, llega a llover, tenés climatizada también.
0: Esos tenés masajitos.
1: Spa. ¿Tenés spa?
0: Sala de relax.
1: Tenés tenés desayuno, almuerzo y cena. O inclusive, o sea, todo incluido. Y es más, hasta algunos
0: esa,
1: días.
0: Esa tortita de ricota que le dije a ustedes, esos cuadraditos.
1: No, tremendo. Todo casero. Entonces todo casero, es toda una cosa de locos. Y aparte tenés hasta la noche. Sí. Hay algunos días que hay hasta boliche con barra libre.
0: No, ¿y sabe qué hay?
1: ¿Qué hay?
0: A veces.
1: ¡Ay, qué lindo!
0: Según la semana, no quiero decir porque no sé cuándo va,
1: claro,
0: cuándo va a salir el ganador. Pero hay joda.
1: Hay joda, sí, por eso te dije.
0: Hay baile, hay cachengue.
1: Con barra libre y todo, ¿no? Impresionante. All inclusive, sí, señor, sí.
0: El grupo Canalaya la rompe. Y el año que viene, si por ahí estás programando tus vacaciones, dices, ay, ¿a dónde podemos ir? Viejo, vieja, al grupo Canablaya, Villa de Merlo. Tienen un programa que se llama Cuatro Estaciones.
1: Está buenísimo.
0: Tienen un pasaporte, o sea que vos puedes ir una vez, otra vez y otra vez y vas sumando puntos.
1: Bien, está buenísimo.
0: ¿Quién te dice que una de esas vueltas es gratis?
1: Sí, yo sé lo que te digo. Confirmado entonces, vacaciones en un minuto, destino Villa de Merlo.
0: Toda la información la podés encontrar en grupocanablaya.com.ar.
1: Muy bueno, ¿eh?
0: Si les gusta la página, digan, che, qué buena página.
1: Lo laburó. Bueno, todo esto es para que ustedes vayan de vacaciones. ¿No? Para que tengamos un feliz ganador de Portal Argentina, o dos felices ganadores en este caso. Con pensión todo completa, incluido. Tres noches, cuatro días. No, una locura. Así que prepárate, se viene esto.
0: Tomar carrera porque a partir de no la semana que viene, porque es feriado y vamos a el lunes, queremos llamar y después
1: la, estar, otra.
0: La otra semana arrancamos a jugar y vos, junto a un amigo, una amiga.
1: Tu pareja.
0: Sí, un enamorado.
1: Sí,
0: un chongo,
1: tía,
0: una chonga.
1: Sí, cualquier cosa.
0: Te puedes ir de vacaciones y disfrutar de la villa.
1: Muy bien. 11, 25, 20, 60, 40. Ya vamos a empezar a jugar. Son 10 preguntas que hay que responder en un minuto o menos. Se puede. Hay algunas que van a tener que ver con el destino, con el grupo Canablaya. Grupocanablaya.com.ar. Dense una vueltita.
0: Y aquí pensando, ¿existe el femenino de chongo? Porque yo tiré chonga, pero...
1: No sé, yo qué sé, no sé, sí, chonga.
0: Suena raro.
1: Bueno, no sé,
0: si alguien sabe me dice.
1: Escuchen bien, fíjense en el Grupo Canablaya, ¿cuántos hoteles tiene el Grupo Canablaya en Villa de Merlo? No, hay que tienen que ver en grupocanablaya.com.ar.
0: ¿Cuántos de los...? Pues otra pregunta puede ser. ¿Cuántos de los hoteles de Grupo Canola ya están en el centro?
1: Bien, ok. Sobre el... No diga nada. No,
0: ¿cuántos
1: diga nada?
0: Están al pie de la sierra de los Comechingones?
1: ¿En la montaña?
0: Sí.
1: No sabes lo que es levantarte.
0: Si son 5 y 3 están en el centro, ¿cuántos quedan en el pie de la...
1: No diga nada más. Se
0: una
1: viene.
0: Ayudita.
1: Vacaciones en un minuto en Portal Argentina muy pronto. Destino, Villa de Merlo, Grupo Canola.

0: Se viene vacaciones en un minuto, pero también se viene la fiesta más federal del vino argentino. ¿Cuándo?
1: El 13 de noviembre, Juanjo, ¿cuándo si no?
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0: Vamos a seguir recorriendo la provincia de San Luis, en esta conexión San Luis que tiene mucho, están preparando más de 50 festivales para este año, creo que 70, este año van por más, el 2027 van por más, pero ahora vamos a descubrir, vamos a desbloquear un nuevo destino que es Cortaderas. Vamos a hablar con María Elena Nievas, que es la secretaria de Cultura y Turismo, y con Carla Devia, que es la coordinadora también de turismo. Bienvenidas, chicas, a Portada Argentina. María Elena, contanos cómo es Cortaderas.
1: Bueno, Cortaderas, como nos dice nuestro eslogan, naturalmente única. ¿Sí? Bueno, tenemos nuestros atractivos, que son los arroyos, las sierras, tenemos el dique Pijuyacu, en el cual tenemos playas enclavadas en las sierras, ¿no? Así que bueno, estamos dentro del marco del corredor de los Comechingones, que nos une a todos los pueblos de sobre Ruta 1 y número 5 con

0: Santa Rosa y con Lara.
1: Para ubicar a la gente que por ahí no tiene tanto la zona, están a muy pocos kilómetros de Villa de Merlo.
0: Exactamente, muy poquitos kilómetros, 18 precisamente.
1: Uno se decía, se va por la ruta 1 como yendo para Río Cuarto, si vas bajando por ahí y te encontrás con este paraíso. Hablabas de las playas, hablabas del disque Piscuyaco. El disque Piscuyaco tiene una gran variada oferta todo el año, hasta podés bucear.
2: ¿Podés bucear en Cortaderas?
0: No buceo. Sí, soy muy amiga de los chicos, están haciendo actividades ahí adentro en el Piscuyaco, pero al menos por ahora no me he animado.
1: Pero tenés que hacerlo, te digo. Hacelo,
3: animate.
0: Bueno, lo vamos a probar.
1: Porque viste que la primera es ahí muy cerquita y es como la adaptación, así que empecé de a poquito.
0: Sí, los chicos, ayer me junté con ellos, Sebastián, y me dice, lo tenés que hacer. Así que bueno, vamos juntando ahí fuerza para poderlo hacer.
1: Vamos a ir con la Argentina a hacer el aguante.
0: Sí, eso sí.
1: Bueno, más allá del dique Piscuyaco, ¿qué no nos tenemos que perder de visitar, de hacer, qué actividades, qué propuestas? ¿Qué es lo más insólito que uno dice, che, sabes que esto lo puedes hacer solo acá? Sí.
0: Bien, nosotros en Cortadera tenemos muchas actividades, como te decía, para hacer, tanto gastronómicas, culturales y de deporte, que en la oficina de turismo, ahí te va a estar hablando mi compañera sobre las actividades que van desde la oficina de turismo con las caminatas y todo eso. Te voy a comentar un poquitito de lo que es lo cultural. Tenemos ya a días, en noviembre, la fiesta del caballo y la tradición para conservar lo nuestro. Después tenemos una apertura de temporada, como todas las localidades. Y 8 y 9 de enero tenemos el Festival del Turismo de la Costa de los Comechingones, en la edición número 26. ¿Sí? Así que con muchos artistas, tanto como locales, ballet y algunos nacionales también.
1: Bueno, ¿nos querés contar vos cuáles son los imperdibles esos que tenemos que hacer sí o sí?
4: Hola, ¿qué tal? Buenos días. Cortaderas tiene muchísimo para ofrecer. Tiene un potencial enorme y muchos atractivos naturales, como ella decía, culturales también, pero bueno, se destaca mucho porque la gente elige lo natural, la tranquilidad. Entonces tenemos arroyos, tenemos el dique Piscuyaco, tenemos la quebrada de Villa Elena, que es el tradicional que la gente siempre elige, donde encontramos los arroyos, el arroyo de Villa Elena, los saltos de agua, el dique Parrilla, que es el emblema como del lugareño también y de la gente que también visita y que nos pregunta y dónde queda, qué tenemos para hacer ahí. Es bellísimo y es uno de los imperdibles.
1: Me voy a poner en la gente. ¿Qué tenemos para hacer ahí?
4: En la quebrada de Villa Elena, bueno, podemos disfrutar de lo que son las sierras de los Comechingones, de nuestra quebrada. Podemos disfrutar de la cascada Esmeralda, de los baños romanos, el Salto Grande, que son excursiones que son con guías, se realizan con guías del lugar, los vaquianos. Y bueno, después también podemos hacer senderismo por los miradores. Tenemos lo que es la ermita de Seferino Namuncurá, que es un lugar tradicional donde se realiza por lo general el Vía Crucis en Semana Santa, pero también en verano lo usamos como mirador, porque la gente disfruta muchísimo de los atardeceres ahí. Así que los invitamos a conocer esos lugares y toda nuestra localidad.
1: ¿Dónde encuentran más información?
4: Pueden encontrar informaciones en nuestras redes sociales. La que más manejamos es Instagram, como cortaderas.turismo. Y después también en Facebook nos encontramos como Turismo, Cultura y Deportes de Cortaderas.
1: Muchísimas gracias, chicas.
4: Por favor, los invitamos.

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0: ¿Te gustan las artes marciales?
1: Es tremendo, sí, no. Y aparte nos estamos preparando porque hay un evento dentro del país, pero a nivel internacional, de MMA, ¿sí? En el Magic Arena, a prepararse porque hay kickboxing, hay un montón de cosas, ¿eh? Muy, muy bueno. Y en estos días, ¿sí?
0: El 10, del sábado 10 de octubre, a partir de las 22 horas, como bien decías, en el Casino Magic de Neuquén, tenemos con nosotros a Nico Vargas. Bienvenido a Portal Argentina.
2: Hola, ¿qué tal? ¿Cómo están todos? Buenas tardes.
1: ¿Cómo estás, Nico? ¿Todo bien? ¿Cómo viene la preparación para este fin de semana?
2: Bien, por suerte ya los competidores, algunos ya están en peso. Obviamente, un día antes del evento, tiene que haber un chequeo general con la fiscalización y los pesajes queden correcto cada evento, cada peleador, ya que estas peleas vienen con regla, ¿no? Ajá. Van a haber peleas amateur de kickboxing, kickboxing semiprofesional, MMA semiprofesional, y la pelea de fondo es Chile versus Argentina, pelea profesional de MMA.
1: Mirá vos, qué bueno.
0: ¿Cuántos combates van a ser en total?
2: Van a haber 15 peleas, sí, en total, en toda la gala. Es una gala que va a durar mínimo 3 horas. Uh-huh. Lo importante es que el evento empieza 15:00, la primera pelea, y no paran, nunca hay descanso. Van subiendo uno tras otro de todas las modalidades, ¿no?
1: Mirá, tremendo.
0: O sea, no te dan respiro.
2: No, eso está bueno para que la gente no se disperse. Obviamente cada cliente tiene su silla, su orden de su butaca, ¿no? Uh-huh. Es diferente a un evento común que es como por orden de llegada. Acá se divide en 4 sectores, más el sector VIP. Entonces, la persona nunca pierde su butaca, tiene un número. Es como cuando vas al cine o al teatro.
1: Mira.
2: Así que, obviamente, en cada esquina tenés para consumir, para comer. Entonces, eso es lo lindo de esta Arena Magic número 18.
0: Wow, tiene,
1: contanos cómo surge esta movida, porque por lo que nos contaban, está inspirado en un videojuego muy conocido de peleas, que es el Street Fighter, ¿no?
2: Sí, el Street Fighter. Lo bueno que en Arena Magic, en cada arena es diferente, vendrá a ser diferente fondo tiene. Yo que sé, este primer evento de Argentina que empezó a trabajar lo que es 4D, lo que la IA, es como que cada competidor, vos con una foto ya se empiezan a mover. La otra vez fue como tipo estilo Mortal Kombat también. Uh-huh. Entonces, lo lindo que cada arena tiene o más peleas. A veces una Arena Magic a veces tiene más peleas de kickboxing, o a veces más de MMA, o a veces vienen más de otro estilo. Entonces siempre tratamos de echar un caldo diferente. Hoy en esta edición vamos a agregar 5 peleas de mujeres, que siempre hay una o dos nomás de mujeres.
1: Mirá.
2: Entonces siempre tratamos, entre toda la Arena Magic, toda la gente de Fedorco, la gente del casino, a hacer cosas que cada arena sea diferente, no siempre lo mismo, ¿no?
0: Nico, ¿qué está pasando con estas diferentes disciplinas? Bueno, todos tienen de fondo los combates, las peleas, que cada vez suman más estos eventos en donde por ahí influencers se suben al ring para o a la arena, como le quieran llamar, para enfrentarse unos contra otros, y los jóvenes los siguen. Como que el box o los combates empezaron a tener nuevamente, porque yo me acuerdo de los 80 y 90, había muchos seguidores. Después como que fue bajando y ahora otra vez está en auge.
2: Sí, la verdad, esto es algo que obviamente en Neuquén, hace 10 años atrás, yo no podía, nunca pensé que el casino se iba a prestar para hacer evento de un deporte de contacto, ¿no? Mira. Obviamente en estos 20, 30 años, en la zona está muy verde lo que es el deporte de contacto, ¿no? Obviamente otra disciplina como el boxeo o judo está un poquito más como legalizado con regla. Entonces esto era algo tan nuevo que en realidad la gente que se hacía cargo, sí, obviamente lo hacía sin saber, ¿no? Ajá. Esto significa de que, no sé, se armaban peleas, pero de diferentes pesos, armaban pelea con diferentes onzas de guante. Era como que decían, bueno, ya que tenemos la oportunidad de hacer algo, vamos a hacerlo, pero sin obviamente experiencia. Esto hace 4 años el Casino Magic se comunicó conmigo, ya que hoy en día soy un pionero, un referente de las artes marciales, sí. Ya que he peleado en Estados Unidos, en México, he sido parte de la selección argentina de Muay Thai. Yo soy un competidor de Neuquén que ha estado en los mejores eventos de tanto de Argentina como también en el mundo.
1: En el mundo, entonces, sí, en Las Vegas, ¿no? ¿Estuviste en...?
2: Sí, estuve en Dallas, salí Dallas. Campeón en Dallas, que es Jiu-Jitsu y también Noshi, después competí en MMA en Houston y gané. También peleé en el estadio Pepsi Center, en el mejor evento de Latinoamérica que se llama Lux Fight League. Ahí fue el primer argentino en ser parte de este evento. Entonces, obviamente, tengo una trayectoria que he estado en millones de eventos y obviamente toda esta información la vuelco todo en Arena Magic y hoy unimos kickboxing, K1, MMA, que son diferentes disciplinas de deporte de contacto, pero la uno todo en una sola noche porque yo peleé todas las actividades.
1: Claro.
2: Entonces eso me dio mucho recorrido a tener muchos amigos, muchos pioneros de la Patagonia también, Bariloche, diferentes partes de la zona, Loncopué. Hoy en día tengo eso de que tengo la facilidad de traer gente de Chile, competidores del Bolsón, competidores... Eso es lo que hace lindo de Arena Magic, que no encontrás gente de Neuquén.
1: Claro, de todos lados.
2: Neuquén encontrás 4 o 5, sí, es una locura.
1: Mira, nombraste...
2: Gracias a Dios.
1: Nombraste Bariloche, te están escuchando en Bariloche, en FM Bariloche. Te están escuchando en El Bolsón, en Patagonia Andina. Estamos en todo el país, así que está muy bueno que... Todo esto lo cuentes porque está realmente... es un evento a un nivel internacional, ¿no?
2: Sí, sí, es un evento... La verdad, para mí es uno de los mejores de lo que es la parte de escenografía.
1: Sí.
2: Te lo digo que es el mejor de Argentina fácil por todo lo que te brinda el Casino Magic, ¿no?
1: Mira.
2: Que te brinda tu butaca, te brinda el sector con alfombras. Todo aclimatizado, el baño cerca,
1: sí.
2: La gente que te atiende directamente, que vos no tenés que hacer fila, te atiende directamente para que vos puedas consumir. También las academias, todo con respeto, que pelean y después se abrazan y se besan y la gente dice, ¿qué pasa? Que recién estaban peleando. Pero eso es lo bueno que yo me encargo de gente que tira para el deporte y no gente que es como lo ve como un equipo de fútbol, lamentablemente, ¿no? Que se ha visto en muchos eventos.
1: Claro.
2: Que a veces se han peleado, han discutido, que han pasado en todos lados. Yo peleé en Buenos Aires, a veces en Buenos Aires también pasaba lo mismo.
1: Mirá.
2: Pero nada, yo trato de tener mucha pedagogía con cada entrenador e invitar gente de confianza para que tenemos todo para el mismo lado, que es aprovechar la oportunidad que nos brinda el Casino Magic en dando el mejor salón que tiene para hacer esta magnitud de evento, ¿no?
1: Es un salón enorme, vamos a contarle a la gente, el Arena Magic, que es el más grande. O sea, están esperando una cantidad muy grande.

0: De gente que va a llegar desde distintos lugares del país, y aparte lo que tiene que ver con los participantes, hablamos de un torneo internacional donde va a haber gente de Chile, de toda la Patagonia, o sea, un evento muy fuerte este 10 de octubre.
1: Sí. Y el caldo lindo que tiene es que Arena Magic tiene un campeón en categoría 70, que es de Neuquén.
0: Mirá.
1: Esteban Rivero de Tin Alta Barda, y se va a enfrentar a Santiago Romero, que también es del Team Femur, que es de Neuquén. Por primera vez se van a enfrentar.
0: Mirá,
1: nunca en su trayectoria cada uno se ha enfrentado, y van a hacer 5 rounds de 3 minutos, la modalidad kickboxing, y el ganador obviamente va a ser el campeón de la Arena Magic, con un cheque también que se le abona, y nada, esto también es lindo, que la gente ya tiene su campeón, ya sabe todo el mundo cómo pelea Seba Rivero, y nunca se han enfrentado, así que es algo que están todos a la expectativa de que Seba se queda con el cinturón o no.
0: Mirá,
1: así que eso es lo lindo, que también te van a ofrecer este sábado 10 de octubre en la Arena Magic.
2: Los que nunca estuvieron ahí, ¿por qué deberían ver uno de estos combates?
1: Mira, esto es disciplina o no, respeto, es algo que yo te digo, que cada vez que hacemos una Arena Magic, la gente se comunica de que su hijo de 5 años, 6, quiere entrenar.
2: Mirá.
1: Esto es lo que te genera presenciar una Arena Magic.
2: Uh-huh.
1: Te genera que gracias a este deporte hay gente que le hacían bullying, y hoy en día pasa 1 o 2 años y ya está arriba de la jaula con 650
0: Mirá.
1: Personas enfrente. Y después, cuando termina la pelea, están sacando fotos diciendo gracias, te voy a ver en tu gimnasio, me gustó pelear con vos. Es algo que hay que ver para creer, ¿no?
2: Mm.
1: Y los menores ingresan por el hotel. Entonces,
0: claro.
1: Vos no vas a encontrar en este evento que viene la gente de Chile y que la gente le falta respeto a la gente de Chile.
0: Claro.
1: La gente de Chile viene a pelear contento y feliz porque obviamente ha ido a otro evento y no le ha ido bien por la falta de respeto a veces que pasa, ¿no?
0: Mirá.
1: Pero la verdad, como te digo, lo que pasa en Arena Magic es algo que hay que vivirlo en vivo, porque porque te está brindando la confianza de que voy a decir, lo voy a mandar a mi hijo a este gimnasio, porque me di cuenta que lo va a fortalecer internamente en el aspecto de la vida, ¿no? Con todo lo que está pasando hoy en día, con bullying, con la inseguridad,
0: y el
1: con esta nueva etapa del mundo de cristal, como se está llamando. Entonces, la verdad, tengo más de 90 alumnos y mis 90 alumnos son todo ejemplo de vida, porque lo que yo quiero es que sean campeones en la vida, no tanto campeones arriba de la jaula, ¿no? Que eso es secundario.
0: Tal cual, Nico, lo bueno que tiene este deporte,
2: ¿cuánto,
0: ¿no?
2: Sirve, ¿no?
0: Y cuánto nos forma, ¿no? En la vida. No es solamente,
1: sí,
0: digo, una pelea, es saber caer y levantarse, te enseña un montón de cosas para el día a día,
1: claro,
0: para el trabajo, para lo que sea.
1: Claro, esta es una preparación, mirá, yo lo practico desde chico y me ha ido bien hasta cuando trabajaba, porque yo pensaba que estaba entrenando, entonces me llegaba 10 minutos antes al trabajo, entregaba todo en el trabajo las 8 o 9 horas que me... Si había que lavar plato, lavaba plato. O sea, había que... Siempre lo veía como un entrenamiento a las situaciones, ¿no? Que uno tiene.
0: Uh-huh.
1: Entonces el trabajo se me iba más rápido y generaba un buen conflicto con compañeros, porque lo que menos hacía yo era... Este deporte es para caballeros, ¿no? Es un deporte que, vos decías, aprendí a pegar y voy a buscar al débil para poder pegar.
0: No,
1: entonces,
0: totalmente.
1: Es algo que hay que vivirlo y hay que estar en una Arena Magic para poder presenciar lo que es un buen deporte de calidad, ¿no?
0: Muy bueno, entonces este sábado 10 de octubre en el Casino Magic, el Arena Magic, y un evento internacional que no se lo pueden perder.
2: Este es el último del año, se realiza en Neuquén, pero el 2027 tiene agenda por varios rincones del país. ¿Pueden seguirte en las redes sociales, Nico?
1: Sí, mi nombre es obviamente Nicolás Vargas, y también tengo el gimnasio de Perro Vargas Team. Así
0: bien.
1: Que cualquier cosita me buscan por Instagram o por WhatsApp, que cada red tiene mi número de teléfono para comunicarse, y cualquier información sobre el evento o las clases, estamos disponibles.
2: Bueno, muchísimas gracias, que sea un gran éxito. Los que quieran comprar entradas, los tickets ya están a la venta, los pueden conseguir en el casino, en la boletería del casino, o también en la página de Fedorco.
1: Muchísimas gracias.
2: No, por favor, gracias a vos.
0: Abrazo.
2: Te mandamos un beso.

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0: Era el nuevo de Montaner, que está número uno en Billboard esta semana. Esto es Para que seas feliz, el nuevo trabajo de Ricardo Montaner, liderando en los Estados Unidos. ¿Qué me cuenta?
1: Toma mate.
0: Muy bien, Sí, siempre tomo mate. 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

a la provincia de Mendoza, vamos a hacer base en la capital tan linda, tan limpia, te sorprende siempre. Tenemos a nuestro guía de lujo, al embajador.

0: de la ciudad de Mendoza, el señor Felipe Rinaldo con nosotros. Bienvenido a Portal Argentino.
1: Gracias, chicos. Bueno, un placer encontrarlos nuevamente, pero esta vez aquí en Buenos Aires. Sí, estamos diciendo presente la ciudad de Mendoza en esta edición número 30 de la FIT. Dentro de un stand tan bonito que ha hecho la provincia para que cada uno de los municipios haga su propuesta turística, tenemos detrás mío todos los operadores de la ciudad que también están en networking trabajando para que sigan eligiendo Mendoza, que sea un lindo destino, como vos decís, que puedan visitar, que puedan recorrer, que puedan disfrutar de su gastronomía, alojarse en la ciudad y recorrer la provincia tan linda que tenemos.
0: Arranquemos por los que nunca estuvieron en Mendoza, diciéndoles, dándoles la excusa para que conozcan la ciudad.
1: Yo les estoy hablando entonces a los que nunca fueron a Mendoza. No pueden no haber vivido esa experiencia todavía. Lo digo como un buen mendocino y que conoce bien Mendoza, que conoce la ciudad, que conoce la provincia. La están viendo seguramente en pantalla detrás mío, que seguramente se están mostrando hermosas imágenes de lo que es la provincia con muy buena oferta. Tenemos una naturaleza impresionante, la cordillera imponente, una ciudad oasis en el desierto, un poco lo que se habla siempre, gracias a la mano del hombre que durante mucho tiempo ha logrado una ciudad que tiene 90.000 árboles, todo flora introducida, las calles y veredas anchas, muchas plazas, parques, y dentro de todo eso sucede lo que yo te digo, hay gastronomía de excelencia, hay gastronomía premiada, tenemos hotelería de 1 a 5 estrellas y actividad cultural y turística permanentemente, porque la ciudad tiene siempre una linda agenda cultural para los turistas y también los mendocinos que pueden disfrutar, así que esa interacción con el mendocino que también siempre se destaca, que somos buenos anfitriones, que tenemos una calidad humana que nos gusta recibir a los turistas con los brazos abiertos, así que el que todavía no ha decidido conocer Mendoza no se va a arrepentir, se lo estoy diciendo mirándole a los ojos. Así que los esperamos en nuestra ciudad, en la provincia, durante todo el año, porque ahora, bueno, empezó una de las estaciones más bonitas del año, que es primavera, pero bueno, se viene ya cerca el verano y ya empiezan los eventos, empiezan los festivales y ya se siente un poco lo que es vendimia. Ustedes un poco vivieron esa experiencia, así es que los vamos a esperar siempre en Mendoza. Y un poco eso es lo que estamos tratando de transmitir a todos los porteños o todos los argentinos que dicen sí en la feria y en esta edición especial, en donde han pasado mucha gente también preguntando por Mendoza. Y queremos eso, que vayan, que disfruten, que viven esa experiencia, que después lo cuenten y que vuelvan.
0: Felipe, Mendoza, la ciudad de Mendoza, tiene vida de día y de noche. Te diría casi 24 horas, porque tiene una oferta, la verdad, como bien decís, cultural y turística enorme. ¿Cuál es la mejor temporada del año y tu parte del día preferido de la ciudad?
1: Tal como vos decís, la ciudad late y todo el tiempo. Hoy tengo un corazón que late todo el tiempo, no para. Bueno, así es la ciudad. Y durante todo el día tenés actividades para poder hacer. En la noche, para poder disfrutarlo también. ¿Qué decirte de mejor época del año? Cuando tenemos bien marcadas las 4 estaciones y cada una tiene su atractivo. Ahora yo decía una de las estaciones más lindas del año. Estos 90.000 árboles que ya empiezan a tomar el color verde. Ya perdieron sus hojas en el otoño, que también es bonito. Y es una linda época también para visitarla con un buen clima, con buenos días de temperatura agradable, y ahora en la primavera también los atardeceres tan bonitos que se ven en la ciudad. El verano extenso, las noches también se hacen muy buenas para poder recorrer la ciudad, para poder disfrutarla, y en invierno la nieve, que también todavía ha quedado un poco de nieve porque ha estado nevando hasta último momento, así que eso es un gran atractivo. Así que yo te digo que todo el año es linda Mendoza para visitarla. Si tuviera que elegir una estación, me gusta la primavera, pero para mí, en mi percepción, pero yo espero turistas todo el año.
0: Seguro que sí, y siempre es lindo porque uno va descubriendo nuevos lugares y desde otra perspectiva, con estos colores, con estos aromas que van por la calle y demás.
1: Bueno, mira, esto que hablabas vos, yo acá tengo también compañeros de La Valle, de Guaymallén, bueno, están de este lado, ¿no? Los chicos de la zona este, de Junín, que ustedes conocieron también una bodega, y del otro lado el Valle de Uco, San Rafael, Alvear, digo, toda la provincia con una agenda también amplia. Cada uno tiene su festividad, su festival, cada uno con su característica, bueno, el Damasco, la Festival de la Tonada que tiene Tunuyán, en Rivadavia le canta al país.

0: La fiesta de las naciones en Junín. Bueno, mire, todo esto se va a suceder durante estos próximos meses en Mendoza, pero bueno, la ciudad tiene una linda agenda también, siempre hay mucha actividad para poder hacer. Apuntamos siempre al turismo de naturaleza, con el Piedemonte, con el área protegida de Divisadero Largo, que hacemos trekking y más en esta época que hacemos nocturno, los circuitos en bici por la ciudad, los circuitos de walking tour, los circuitos sanmartinianos también. Ahora en noviembre volvimos a abrir la Casa de San Martín para que se pueda visitar también. Y actividades que hacemos con los gastronómicos, se viene en noviembre una linda degustación en la calle Sarmiento, el día 7, un fin de semana largo por la llegada del Papa, así es que quien también quiera visitar Mendoza va a poder degustar de buenos vinos. Vamos a hacer un vino a la ciudad especial Sarmiento para el día 7 durante el día, así que hay muchas actividades imperdibles, así que en el momento que lleguen a Mendoza seguramente algo van a tener para hacer.
1: La aplicación para estar siempre informado,
0: www.ciudaddemendoza.gov.ar, ahí el portal de turismo, todo lo que tenés que hacer en Mendoza, lo que no te podés perder, cómo podés llegar, los contactos, el día por día, el calendario, la agenda de actividades culturales y turísticas. Así que bueno, los esperamos por Mendoza.

Los encargados decían, trátame suavemente, prepárate, sí, ya lo adelantamos, se viene vacaciones en un minuto, esto se va a realizar en, el premio va a ser para 3 noches, 4 días y 3 noches, con pensión completa en el Grupo Canablaya, en un lugar increíble, centro de Villa de Merlo, el tercer

0: microclima del mundo. Te puedo asegurar, yo, lo que me pasa a mí cuando voy a Villa de Merlo, aparte nos alojamos siempre en el grupo Canablaya, cuando vos te tirás en la cama, yo siento que descanso tan bien, porque siento como un imán, ¿viste? Que te descarga toda la energía. Es una cosa de locos.
1: La energía negativa, ¿no? La energía positiva.
0: Obvio.
1: Te carga de la positiva, te saca esa que ya no necesitábamos, ese peso, esa mochila de problemas que todos tenemos.
0: Así que prepárense porque se viene vacaciones en un minuto.

0: Trago Amargo, lo nuevo de Nico Olmedo aquí en Portal Argentina, y ya nos tenemos que despedir, pero volvemos si Dios quiere en el día de mañana, y prepárense porque en unos días nada más comienza Vacaciones en un Minuto, destino Villa de Merlo con el grupo Canablaya, ¿sí? 3 noches, 4 días, con pensión completa y con un montón de sorpresas. La van a pasar muy, pero muy bien. Gracias a toda la gente del Grupo Canabla. ¿Ya nos vamos?
1: Nos vamos. Nos esperamos mañana en Portal Argentina para seguir recorriendo juntos el país.
0: Muy buena vida para todos. Mirá qué versión esta de la Bersuit con el señor Nahuel Penici, ¿no? Esto es Sencillamente. Que la pasen muy, pero muy bien. Buena vida.
1: Chau, chau.
0: Quédense en la radio.

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2: Muy buenas tardes a todos, esto es Campo y Abejas, un equipo muchas voces. Estamos a pleno con la temporada 2026-2027, veremos cómo se desarrolla. Hoy vamos a tener ya algunos comentarios de alguna zona en particular, pero tenemos un programa apretado, como siempre, así que vamos a ir avanzando con el auspicio de apertura de programa de la firma Inderco. Volvemos y hacemos la presentación de lo que hemos preparado para el día de hoy.
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2: Vamos entonces a la presentación de lo que hemos preparado. En primer lugar, en las noticias de la semana vamos a escuchar las palabras del ingeniero agrónomo Salvador San Gregorio. Le hicieron una nota en un canal de Río Negro hace dos semanas atrás, correspondientes al tema de mortandad de colmenas en el norte de la Patagonia, es decir, en el Alto Valle del Río Negro. Él vive en Cipolletti, es un ex INTA, se ha jubilado este año. Vamos a escuchar entonces la opinión, el comentario sobre todo lo que ha ocurrido y los fundamentos, ¿no?, de lo que va a mencionar Salvador San Gregorio entonces en las noticias de la semana sobre mortandad de colmenas. Relacionado o no, vamos a continuar en el primer bloque de entrevistas con un audio traído del Congreso de FILAPID, transcurrido en Mar del Plata a principios de septiembre pasado, de la doctora Fernanda Santibáñez, cofundadora de Eirutech, esta empresa tecnológica que refiere básicamente a la biodiversidad, al estudio de la biodiversidad, entre ellos obviamente también al sector de las abejas melíferas. Es chilena, está radicada aquí en Argentina porque está estudiando en la Universidad Nacional de La Plata. Y en FILAPI, en este Congreso de la Federación Latinoamericana de Apicultura, participó del panel, del mismo panel que estuvimos pasando algunos audios la semana pasada.

0: pasada sobre polinización, y en este caso la doctora Fernanda Santibáñez refiere a una investigación, un trabajo muy detallado respecto de polinización en manzano, en el alto valle del Río Negro. La verdad que este audio se enmarca en la complejidad de lo que significa un estudio de investigación, en la interdisciplinariedad, en cuestiones que van al detalle mismo, difícil de asimilar directamente por los productores. Convengamos que un congreso de FILAPI refiere fundamentalmente a los investigadores, a los técnicos que quieren actualizarse sobre distintos temas, y los apicultores, con bueno, las experiencias que también se han desarrollado en ese congreso, bueno, pudieron participar y entender directamente, mano a mano, con los propios colegas, con los propios apicultores, para atender algunas situaciones que se enmarcaron entonces en este congreso. Pero referido a un panel sobre polinización, donde estuvieron Pablo Cavigliasso, Joaquín Moja, Emanuel Orellano y también un tesista, un estudiante sobre el tema de polinización en girasol, Ignacio Marchi. Bueno, en este caso Fernanda Santibáñez se refirió a la polinización de manzano. Súper complejo el tema, pero interesante para ir conociendo toda la terminología que más temprano que tarde esperemos los apicultores podamos manejar, porque sí o sí tenemos que entrevistarnos con los ingenieros agrónomos o los dueños de los campos que manejan este tipo de cultivos, y en donde nosotros debemos vender nuestro servicio de polinización. Vamos a escuchar atentamente entonces a Fernanda y a ver qué conclusiones se llega sobre esta investigación. Luego, de la mano del ingeniero Horacio Currao, en la perspectiva de la semana, nos lleva a un mundo distinto, de la mano del creador de reinas Martín Braunstein, de Cabaña Malca, en donde van a hablar de radiestesia o rabdomancia. En definitiva, Martín va a hablar del origen, de la definición de radiestesia, de los usos, de dónde se puede aprender esta técnica, obviamente de cómo se aplica. Nos va a hacer comentarios, por supuesto, de la cantidad de años que él lo lleva a cabo en su criadero de reinas Malca, toda esa relación que existe con las abejas, su experiencia, las recomendaciones, y nos va a sacar de la gran disyuntiva que existe, porque esto ya lo ha publicado en su Instagram, reinas-malca. Ahí pueden escucharlo también a Martín Braunstein hablando sobre este tema. Si en los cruces telúricos, como se lo denomina, hay que colocar las colmenas o fuera de esos cruces. Disyuntiva que vamos a evacuar seguramente con Martín Braunstein, de la mano entonces del ingeniero Horacio Currao, en la perspectiva de la semana. Y hacia el final tendremos una comunicación con un apicultor cordobés de la localidad de Unquillo. Él es Sergio Toranzo, lo habíamos mencionado hace un par de semanas cuando estuvimos conectados con el coordinador apícola provincial de la provincia de Córdoba, Santiago de la Rosa, porque hubo el 25 de septiembre pasado una jornada interesantísima sobre gran variedad de temas en la Universidad Nacional de Río Cuarto. Y el licenciado Sergio Toranzo fue invitado a participar de un panel sobre eso, sobre la temporada, sobre la zona en donde él está radicado, sobre el por qué se está dedicando a la apicultura Sergio Toranzo. Vamos a saberlo hacia el final del programa con una comunicación con la provincia de Córdoba. Todo eso lo tenemos preparado para hoy. Vamos rapidito al encuentro de algunas publicidades y de las noticias de la semana. Programa que sigue de la siguiente manera.
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1: En este espacio de noticias de la semana vamos a reproducir una entrevista que le hicieron al ingeniero agrónomo Salvador San Gregorio. Recordemos, ex INTA, se ha jubilado este año y sigue colaborando, por supuesto, con el sector apícola. Lo consultaron sobre una importante mortandad de colmenas en la zona del Alto Valle del Río Negro. Él está en Cipolletti, en la provincia de Río Negro. Y va a ser el comentario respecto de eso, pero hace primero una aclaración sobre su jubilación en la institución, en el INTA, que ha representado realmente hace muchísimos años y hoy actualmente se dedica a ser asesor especialista en apicultura. Pero escuchémoslo al ingeniero Salvador San Gregorio, que es entrevistado por un periodista del Canal 10 de Río Negro, ante la requisitoria sobre la mortandad de abejas en el Alto Valle. Lo escuchamos.
2: Quería empezar haciéndote una aclaración. Yo ya empecé otra etapa de mi vida y hace unos meses ya me jubilé de INTA. No obstante, sigo vinculado y en contacto permanente con los productores, con los apicultores, etcétera.
1: Luego de esta introducción, especie de presentación, vamos a escuchar la opinión de Salvador San Gregorio sobre la mortandad de abejas en el Alto Valle ocurrido a principios de septiembre o fines de agosto, principios de septiembre, que han difundido ampliamente los medios locales, medios periodísticos regionales de esa zona ante una alerta en esta situación, y esto es lo que opina Salvador San Gregorio respecto a esta mortandad.
2: En principio, decir que no es una situación nueva. Lamentablemente, está pasando desde hace varios años. Todas las temporadas nos encontramos con estas desagradables imágenes de miles de abejas muertas por múltiples factores, ¿no? Pero es una cuestión tan compleja como apasionante, porque los productores, tanto locales como los que vienen de lejos, y en esto hay que decir que entran al norte de la Patagonia más de 100.000 colmenas para julio-agosto y vienen a brindar un servicio de polinización de los frutales. Cuando se da la floración, todo el valle del norte de la Patagonia

0: Patagonia se transforma prácticamente en un enorme jardín, pero que necesita de este servicio. Es decir, los frutales, si no tuvieran a las abejas como un instrumento, como una herramienta, nosotros no tendríamos la cantidad y calidad de fruta que tenemos. Entonces, necesitamos de estos insectos para que puedan transferir el polen, que es la parte masculina de la flor, hacia la parte femenina. Cuando llega el polen, digamos, a la parte femenina, se germina el tubo polínico y ahí va a dar lugar a la fecundación de los óvulos de las flores para que tengamos más semillas y más frutos.
1: Continúa entonces, Salvador, y ante la requisitoria del periodista de Canal 10 en cómo afecta al rendimiento o a la producción apícola, esto menciona Salvador.
0: Ahí vemos el aporte de la abeja a la calidad y a la cantidad de fruta que tenemos. ¿Qué quiero decir? Una adecuada polinización nos va a dar como consecuencia un mayor tamaño de fruta, ¿sí? Pero no termina ahí la cuestión. Vamos a tener mayor persistencia de esa fruta una vez que cuajó, que se está formando, y hemos visto y estamos viendo los vientos fuertes que se dan en la Patagonia, y si no tuviéramos una adecuada polinización, esa fruta se caería de la planta. Estando bien polinizada, se retiene más, tiene mayor persistencia. Pero además, el hecho de que se formen semillas en la fruta hace que esa fruta tenga mejor color y más parejito y tenga una mejor forma y se vayan concentrando los sólidos solubles, es decir, los azúcares, y eso da como consecuencia que tengamos un mejor sabor de nuestra fruta. Y no termina ahí. Una vez que se cosechó y hay que llevarla al frigorífico, se midió y se está ya muy estudiado que la fruta adecuadamente polinizada tiene un mejor comportamiento en el frío. Entonces son muchas cosas que aporta la abeja a la calidad y a la cantidad de fruta.
1: Ante la consulta del periodista en cuanto a si la institución, el INTA, es el ente regulador de estas situaciones por la aplicación de, o la mala aplicación de agroquímicos utilizados, menciona criteriosamente Salvador respecto a cuáles son las instituciones que deberían aplicar sanciones o que deberían fiscalizar esta situación. Esto dice Salvador.
0: Esas facultades las tendría tanto la provincia como el Servicio Nacional de Sanidad y Calidad Agroalimentaria, el SENASA. El tema es que tanto en el INTA como en el SENASA, etcétera, como todas las instituciones del Estado, están padeciendo las consecuencias de este modelo económico y del ajuste que se está produciendo en nuestro país. Entonces hay menos recursos, hay menos recursos humanos, hay menos disponibilidad de vehículos, o los vehículos se rompen, o no hay combustible para salir a ver, en este caso, estas contingencias, ¿no?
1: Prosigue Salvador San Gregorio comentando respecto de la recuperación de los apicultores afectados, si esto tarda mucho o no, porque se habla de 400 colmenas en el Alto Valle del Río Negro, y esto es lo que termina comentando Salvador.
0: También doy mi opinión. Me parece que eso es lo que se ve y lo que pegó tan fuerte porque algún periodista levantó la nota, le dio forma y la publicó. Pero constantemente los grupos de WhatsApp de apicultores estamos viendo damnificados por esto. O sea, eso es lo contundente de, bueno, 9 millones de abejas se murieron. No, yo creo que se murieron bastante más. Y en este momento, mientras estamos hablando, se siguen muriendo porque se da esto de que falta coordinación entre los chacareros fruticultores y los productores apícolas. Y se llega a dar este disparate de que el chacarero alquila las colmenas para recibir el servicio de polinización, las alquila, tiene que pagar por ese servicio, pero en el camino

0: abejas son afectadas por la aplicación de estos agroquímicos, siendo que hay mecanismos, habría protocolos de cómo proceder. Hoy día tenemos la posibilidad de contar con los teléfonos celulares, es decir, en tiempo real se podría avisar con anticipación que se va a producir esta pulverización en los frutales, entonces de manera que el apicultor pueda cerrar los cajones para que las abejas no salgan y de esa manera amortiguar un poco el daño que se puede hacer a las abejas. Y sin embargo eso no se da. Y lamentablemente si persisten estas condiciones va a seguir dándose porque todavía falta a la caída de pétalos en pera y en manzana. También se aplican otros productos para la sanidad de la fruta que son nocivos para las abejas. Entonces no tenemos más excusas. Tenemos la posibilidad de mejorar esa comunicación entre apicultores y chacareros. Y tendríamos ahí una relación mucho más virtuosa entre ellos, de manera tal que ambos puedan ganar, que el fruticultor salga conforme por el servicio que se le brindó y el apicultor no se vea mermado en su cantidad de colmenas, que después eso hace que él no pueda multiplicarlas, ¿sí? Yo te agradezco mucho el contacto y la posibilidad de que mucha gente los escucha a ustedes en su programa, y bueno, yo me jubilé del INTA, pero no me jubilo de la vida, así que sigo a disposición, lo que pueda ser útil.
1: Y así se despide el ingeniero agrónomo Salvador San Gregorio de esta nota que le hicieron en Canal 10 de Río Negro, hace 12 días atrás exactamente, y con bastante repercusión en lo que es el canal de YouTube del programa del Canal 10 en cuanto a comentarios del público, ¿no? Y bueno, quienes lo conocemos, este último mensaje personal que reitera su jubilación en el INTA, pero que va a continuar en la tarea de apicultura, quienes lo conocemos verdaderamente, tenemos un conocimiento acabado que es así, que sigue apoyando al sector, sigue colaborando con el sector apícola. Además, como nos comentara en nuestra última entrevista hace un tiempo atrás, que le hiciera Horacio, de esos proyectos laborales que tendremos que actualizarlo con él mismo si es que ya está en etapa de concreción de alguno de esos proyectos. Más adelante tendremos la palabra del amigo, el ingeniero agrónomo Salvador San Gregorio, a quien le agradecemos que nos haya compartido su opinión sobre este caso importante, como sucede en gran parte de nuestro país, de una importante mortandad, porque se está hablando de aproximadamente 400 colmenas que ha sufrido el Alto Valle del Río Negro hacia inicios del mes de septiembre. Con esto cerramos las noticias de la semana y continuamos de la siguiente manera.
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1: En este bloque vamos a reproducir entonces un audio que obtuviéramos de FILAPI, de este Congreso Latinoamericano de Apicultura desarrollado en Mar del Plata a principios de septiembre pasado, en donde vamos a escuchar la palabra, la exposición de la doctora Fernanda Santibáñez, cofundadora de Eirutech, junto con el ingeniero agrónomo doctor en agronomía Lucas Garibaldi, en donde nos va a hablar sobre una investigación muy detallada sobre polinización en manzano, en el Alto Valle del Río Negro. La verdad que una complejidad muy importante. Obviamente que el productor al escuchar va a requerir cuáles son las conclusiones, ¿no? Que exactamente cuántas colmenas se tienen que colocar para obtener los resultados esperados dentro de un cultivo como es el manzano. Por supuesto que lo menciona también Fernanda Santibáñez, hay muchas incertidumbres aún después de un trabajo de investigación que necesariamente se tienen que seguir evaluando, dado que hay factores que no han sido incorporados a este trabajo, pero la verdad que la cantidad de observaciones y de detalles de factores que influyen en una investigación, por supuesto que el lenguaje es directamente para investigadores, para técnicos que requieran profundizar algunos aspectos sobre el tema de polinización en manzano, y en definitiva lo que uno busca es calcular esa tasa de visitas de, en nuestro caso, de las abejas melíferas en el cultivo de manzano del Alto Valle del Río Negro. Conclusiones que escucharemos. ¿Será operativo esta investigación? Bueno, vamos a ir desentrañándolo entonces con la exposición de la doctora Fernanda Santibáñez en FILAPI, en el panel sobre polinización, hablando de polinización de manzano en el Alto Valle del Río Negro. Escuchamos.
2: Buenas tardes, mi nombre es Fernanda Santibáñez y hoy voy a presentar la validación de un modelo de polinización basado en agentes, comparando las predicciones con datos reales obtenidos en campo, en chacras de manzana, en el Alto Valle de Río Negro y Neuquén. Bueno, como ya se ha comentado a lo largo de este simposio, más del 70% de las especies cultivadas dependen de la polinización entomófila, y esto añade aproximadamente 235 mil millones de dólares de productividad anual a la agricultura, ¿no? Y aumenta además la seguridad nutricional de miles de personas en el mundo. Sin embargo, los cambios en el uso de suelo, el uso de agroquímicos y el cambio climático están reduciendo el hábitat de los polinizadores nativos y también están afectando a las abejas melíferas. Es por esto que también, de manera tradicional, se han también manejado los servicios de polinización agrícola a través de la introducción de colmenas. Y sabemos que esto se hace básicamente en base a recomendaciones, donde se dice más o menos una densidad de colmenas que se tienen que colocar por hectárea dentro de un cultivo, y eso va variando dependiendo del tipo de cultivo que estemos trabajando, ¿no? Y en este caso se han desarrollado muchos modelos para poder reproducir, ¿cierto?, esta realidad y poder desarrollar experimentos no solamente en campo, sino que también in silico, es decir, a través de computación. Esto no solamente para poder diseñar mejor los experimentos de investigación, sino también para tratar de apoyar y ayudar a la toma de decisiones tanto a los productores agrícolas como también a los apicultores, ¿no? Existen varios tipos de modelos de polinización que se dividen básicamente en dos grupos. Están los modelos mecanicistas,

y están los modelos basados en agentes. Ambos modelos lo que hacen es reproducir los procesos que tiene la abeja, tanto los procesos de dinámica poblacional como también los procesos que tienen que ver con la dinámica del paisaje, o sea, cómo florecen los cultivos, cuándo florecen, cómo se distribuyen en el espacio, ¿no? Sin embargo, tener estos modelos no es suficiente, no es suficiente con que tengamos un realismo estructural, sino que para poder aplicar este tipo de herramientas a situaciones reales tenemos que validar estos modelos. Y muchos de estos modelos mecanicistas, sobre todo, ya han sido probados en algunos cultivos. Sin embargo, los modelos basados en agentes, donde se reproduce el comportamiento individual, por ejemplo, ya sea a nivel de polinización de polinizadores individuales en el caso de abejas nativas o colmenas en el caso de abejas melíferas, no han sido tan probados en la realidad todavía. Y en este caso, lo que queremos hacer es avanzar en la validación de un modelo en campo, comparando las predicciones, ¿cierto?, obtenidas de este modelo con un modelo basado en agentes, ¿no? Este modelo incluye cuatro funciones que reproducen los comportamientos tanto de las abejas como de la dinámica de los recursos florales en el paisaje. Primero tenemos una función que representa todo lo que es los recursos y la floración de estos diferentes tipos de recursos en un paisaje, la atractividad que los diferentes recursos florales tienen en las colmenas de abejas melíferas y cómo se distribuyen en el espacio. Esto quiere decir que un cultivo o que una cobertura de suelo puede ser más o menos amigable para los polinizadores. Y esto significa que si hay un cultivo que concentra la atención de una colmena de abejas melíferas o de varias, va a existir competencia en ese parche floral. También hay una función que involucra el comportamiento de forrajeo de las abejas melíferas. Esto quiere decir dónde van las recolectoras, cómo eligen los sitios de pecoreo, cuántas visitas reciben al día en los diferentes sitios que tienen parches florales para pecorear y cómo esos recursos van evolucionando en el tiempo. También incorporamos una función del comportamiento demográfico de las colonias, es decir, cómo a medida que una colmena se va alimentando, esto va determinando el crecimiento y la supervivencia de una colmena en el tiempo. Y por último, como también se ha mencionado bastante en este simposio, no solamente nos quedamos en la casa de visita, sino que también tratamos el proceso de polinización per se, es decir, cómo se traduce esas flores que han sido polinizadas en productividad o rendimiento para los cultivos. Este ciclo se va repitiendo día a día y vamos viendo cómo evoluciona la dinámica de población de las colmenas en un entorno de recursos cambiante. Y el modelo nos arroja dos resultados. Uno es una matriz o una imagen donde se ve una tasa total de visitas por píxel, es decir, cuántas visitas se reciben en un píxel dentro del paisaje, y también el número de flores polinizadas por píxel. En este caso, utilizamos datos de campo que fueron recolectados en el Alto Valle del Río Negro y Neuquén, específicamente en chacras de manzana. El valle de Río Negro es un valle irrigado, con una vegetación, cierto, bastante seca. Cada chacra estuvo separada entre sí más de 1,5 km. Y además estas chacras son, digamos, manejadas de una manera muy convencional. Se utilizan fertilizantes, se utilizan pesticidas. Estos cultivos se riegan por inundación. Y además se ejecuta labranza entre hileras. También el manejo de polinización se realiza a través de la introducción de colmenas de abejas melíferas, ya que diferentes estudios, y en este estudio se pudo notar también, en esta zona prácticamente no existen los polinizadores silvestres y todo el proceso de polinización recae en las abejas melíferas. En este caso, lo que se hizo fue, durante la temporada de floración de los manzanos, en el mes de septiembre, esto fue en el año 2016 que se hizo este estudio, se seleccionaron las ocho chacras y se monitorearon cuatro veces durante todo el periodo de floración cada chacra, ¿no? Aquí, como se puede ver, se midió la tasa de visitas. Lo que se puede ver acá en la imagen de la izquierda son los transectos que se recorrieron. Se hicieron cuatro recorridos por chacra. Estas transectas tienen 100 metros de longitud. Y para estandarizar el esfuerzo de muestreo, lo que se hizo fue dividir cada transecto en tres, para poder recorrer de manera tranquila, ¿cierto?, a paso firme, el transecto contando las visitas de abejas que hacían contacto con las flores del manzano. Además, lo que se hizo fue

ubicar e identificar todas las colmenas de abeja melífera que fueron introducidas en cada una de estas chacras, cómo se agruparon dentro de la chacra y dónde estaban ubicadas dentro del espacio, ¿no? Y también en este caso se hizo una inspección de la calidad de las colmenas que estaban introducidas en estos campos, lo que se hizo a través de un protocolo estandarizado también, donde lo que se hace es seleccionar algunas colmenas dentro de cada chacra y se hace un método de conteo de intercuadros llenos con abejas, ¿no? Eso nos permite, a través de diferentes estudios, establecer un modelo que nos permite estimar la población de abejas que hay más o menos en esas colmenas y poder determinar cuántas recolectoras aproximadamente tienen las abejas dentro de cada colmena. Acá lo que se puede ver es que de las 8 chacras que se monitorearon, hay una variación bastante grande en la cantidad de colmenas que se ingresan en las chacras y la calidad de las colmenas que se ingresan en las chacras. También en cómo se agrupan, o sea, podemos ver que hay campos que hacen pocos grupos o las ponen todas en un solo lugar, u otras que hacen bastantes grupos. También que no en todas las chacras se mostró la misma cantidad de colmenas y más o menos cuántos fueron los cuadros promedio que se contaron que estaban llenos con abejas y lo que finalmente pudimos estimar, ¿cierto?, como una población total de abejas por colmena muestreada, ¿no? En este caso se utilizó el promedio del número de abejas adultas en la colmena como un valor representativo del tamaño poblacional de las colmenas que estaban ubicadas en cada una de las chacras. Bueno, una cosa importante es que la calidad y la precisión y la disponibilidad de los datos son factores clave para poder manejar, ¿cierto?, los procesos de validación en modelos. Por eso es importante reconocer, cuando utilizamos datos para validar, si es que existen valores atípicos o no, antes de poder realizar el proceso de validación. En este caso, lo que se hizo fue evaluar si existía una relación positiva, que se sabe que existe, algunos de los compañeros ya lo mencionaron, entre el número de recolectoras que existen en el campo y el número de visitas que nosotros podemos esperar que se presente en el campo o la chacra que estamos midiendo, ¿no? Y en este caso, el objetivo era poder reflejar esta relación para ver si existía alguna observación atípica o alguna chacra que se desviara un poco de esta relación que sabemos que existe, ¿no? Y como se puede observar en el gráfico de la izquierda, el único valor que se escapa un poco es la chacra Frutos del Chañar, donde en el fondo se puede observar que, con excepción de esta chacra, todo el resto de los datos parecen seguir una relación lineal positiva, ¿no? Y este patrón es lo que se espera obtener en la tasa de visitas y uno debería esperar que esta tasa fuera un poco más pequeña en este campo y para poder realmente ya sacarla del muestreo se hizo un análisis con residuales estudiantizados fijando un umbral de 2,5 que esta chacra superó, por lo tanto fue excluida, ¿cierto?, del análisis. Para poder hacer las simulaciones, utilizamos como mapa base el mapa del World Cover de la Agencia Espacial Europea. Este mapa de cobertura de suelo está hecho a partir de imágenes satelitales de Sentinel 1 y Sentinel 2. Tiene una resolución espacial de 10 metros por píxel y cuenta con 11 categorías de cobertura de suelo. En este caso, en el área del Alto Valle de Río Negro, pudimos encontrar de esas 11 clases de cobertura, 7. Aquí es necesario hacer una precisión, ya que la resolución temática del mapa es más bien gruesa, y eso quiere decir que en este caso no teníamos un nivel de detalle demasiado grande que nos permitiera diferenciar los cultivos, ¿ya? Ahí hay una dificultad. Y a nivel nacional no existe una cartografía de uso de suelo más detallada de la zona, ¿ya? Ni siquiera el mapa nacional de cultivos de INTA que me cubre esta zona, ni tampoco más biomas. A cada clase de cobertura de suelo se le asignó un puntaje de atractividad floral, una capacidad de carga y un periodo de floración. En este caso, para el hábitat natural, se tomó como periodo de floración la primavera y el verano, debido a la diversidad de plantas que hay en estos parches, y en el caso de los cultivos de manzana, se tomó un periodo de floración de 20 días. En este caso, la atractividad floral, el periodo de floración y la capacidad de carga estuvo basada en la bibliografía y también en la consulta a expertos.

0: Una vez que se desarrollaron las simulaciones, lo que hicimos fue contrastar la tasa de visitas que predijo el modelo versus la tasa de visitas observadas en campo, ¿no? Y podemos observar que el modelo tuvo un buen rendimiento general, se observó un error porcentual absoluto promedio de 19,9% y se observó también una correlación positiva fuerte entre lo que son las tasas de visita observadas y las tasas de visita predichas por el modelo, ¿no? Con un coeficiente de correlación de 0,71 y un valor de 0,07, es decir, la relación estadística era significativa. Cada punto del gráfico es una chacra y la línea punteada que se ve en el medio es la función de identidad, o sea, es cuando la producción es perfecta. Si miramos la predicción es perfecta, perdón. Si miramos el gráfico, la mayoría de los puntos está cerca de esta función de producción y el área sombreada representa más o menos el 20% de error.
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0: Además, se puede observar que si lo que hacemos es comparar las visitas que observamos en campo con el error del modelo en porcentaje, existe una tendencia clara de que los errores del modelo no son sistemáticos, ¿no? O sea, no se observa una tendencia clara que nos diga que el modelo está sobre o subestimando, ¿cierto?, los resultados en función de lo que se observó en la realidad. Y esto nos sugiere, ¿cierto?, que el modelo no tiene un sesgo sistemático ni para sobreestimar ni para subestimar visitas. La subestimación que se observa acá probablemente tiene que ver con colonias silvestres de abeja melífera que se observaron en campo y que nosotros no pudimos identificar al mirar en los transectos, porque no teníamos cómo poder distinguir qué abejas pertenecían a las colonias manejadas y cuáles venían de las colonias ferales. Bueno, y en este caso, otra cosa que también se pudo observar, como se ve en el gráfico de la izquierda, es que existe una gran variabilidad en lo que son las tasas de visitas observadas, y esto se puede observar tanto dentro de una misma chacra como también entre chacras, ¿no? O sea, tenemos algunas chacras que son muy visitadas, otras que son poco visitadas, y también dentro de la misma chacra hay mucha variación, ¿no? Podemos observar en este caso que las chacras de Sacheri y Ricciotti tienen una gran dispersión, tienen ahí los gráficos de caja bastante anchos, y también algunas que tienen muy poca dispersión, como sería por ejemplo el caso de las chacras de Arno y Vincent, que se puede observar que tienen una menor variabilidad interna en lo que son el número o la tasa de visitas observada, ¿no? Y en el gráfico de la derecha podemos ver los errores de predicción por chacra, o sea, cómo se equivocó el modelo en predecir la tasa de visitas, y se puede observar que, aunque existe variabilidad, la gran mayoría de las medianas está muy cerca de lo que es el error de predicción cero, lo que vuelve en el fondo a sugerirnos de que el modelo no tiene un sesgo sistemático importante, a excepción de lo que se observa ahí en el diagrama amarillo, que es en la chacra de Sacheri. Esto nos quiere decir, ¿cierto?, que las predicciones del modelo en el fondo no sobreestiman ni subestiman de forma consistente y se captura la tendencia general de lo que se observó en campo. Entonces, ¿qué es lo que podemos sacar en limpio de este proceso de validación? Una cosa tiene que ver con que el modelo tiene un buen desempeño a nivel de chakra, lo que indica que el modelo es preciso y que se ajusta de manera razonablemente bien a lo que son los datos reales de lo que se ve en campo. Y esto, a diferencia de otros modelos de polinización, es muy interesante porque este modelo genera como resultado una tasa de visitas esperada en una unidad espacial, en este caso un píxel que tiene 100 metros cuadrados, y si quisiéramos llevarlo a hectáreas serían 100 píxeles, o sea, eso lo podemos cuantificar por hectárea, ¿no? Y en este caso, las predicciones existentes de otros modelos, que también han sido ya probados, como el modelo de Lonsford, que es muy utilizado, ¿cierto?, ahora en el módulo de Invest de Capital Natural y Servicios Ecosistémicos, a diferencia de estos, que entregan puntajes relativos, o sea, que van entre 0 y 1, y que esos índices reflejan la abundancia de abejas, nos entrega una diferencia en cuanto a lo que es, cierto, la gestión y el manejo, cierto, en un campo. O sea, si nosotros tenemos una tasa de visitas esperada, tenemos un margen mucho mayor para poder experimentar, para poder tomar decisiones de manejo y poder también, a priori, antes de la introducción de colmenas, saber cuántas colmenas más o menos tenemos que colocar para poder obtener los resultados esperados, ¿no? También es importante, cierto, reconocer que existen varias fuentes de incertidumbre en el modelo que es necesario seguir trabajando. Por una parte tenemos la duración de las observaciones. Se sabe, cierto, hay algunos estudios que identifican que cuánto dura una observación o un censo de visitas puede ser una fuente importante de incertidumbre. Hay una variación de más o menos 5 veces lo que puede afectar la duración mínima de un censo en cuanto a poder realmente observar patrones. Por otro lado, cierto, lo que les comentaba, o sea, hay presencia de abejas de colmenas no solamente introducidas y manejadas, sino que también en esta zona hay presencia de colmenas silvestres o ferales que no se pueden diferenciar unas de otras, y aparte en este caso nosotros tampoco tuvimos la capacidad de poder muestrear todas las colmenas dentro de cada chacra, sino que seleccionamos algunas y asumimos que más o menos todas las colmenas dentro de cada chacra tenían una misma calidad. Lo que también les comentaba anteriormente, utilizamos un mapa de cobertura de suelo grueso, ya que World Cover no distingue, por ejemplo, la diferencia entre un cultivo de manzana y un cultivo de pera. En esta zona estos cultivos están muy cerquita, la mayoría de los productores plantan las dos variedades, y se sabe, por ejemplo, que estos cultivos tienen un periodo de floración que se solapa entre sí y que además la atractividad floral entre ambos cultivos es muy diferente. La flor de la manzana produce 4 veces más néctar que la flor de la pera, es mucho más atractiva, entonces ahí obviamente vamos a tener una diferencia en los cultivos y en la atractividad floral de los cultivos. También hay factores que no modelamos, por ejemplo, no incorporamos factores climáticos, como por ejemplo la radiación solar, el viento, las precipitaciones, y tampoco pudimos modelar, o no lo incluimos en ese momento, lo que es la exposición a pesticidas y cómo eso influye en la dinámica poblacional de una colonia de abeja melífera. Y otra cosa que en este momento no pudimos hacer, porque no existían los datos, fue que para esta campaña no se evaluó la cuaja. Entonces la segunda salida del modelo, que es el número de flores polinizadas, no pudo ser validada para esta temporada. Y es algo, hay un desafío que tenemos pendiente, poder validar estos datos. Por lo tanto, un próximo desafío que tenemos es seguir buscando conjuntos de datos independientes que nos permitan, cierto, seguir validando este modelo y poder ofrecerlo como una herramienta. 3 mensajes para llevarse. El modelo reproduce las visitas de abeja melífera a escala de chacra, tiene un coeficiente de correlación entre las visitas observadas y predichas del 71%, y además los errores que se observan están dentro del mismo orden de magnitud de la tasa de visitas que se observó en las chacras, por ende no genera nada que sea irreal. Las predicciones son bastante balanceadas, es decir, no hubo un sesgo, ni se sobreestimaron ni se subestimaron las visitas, o sea, el modelo es balanceado. Y además entrega un indicador o un índice de la tasa esperada de visitas por unidad de paisaje que se puede usar para decidir, se puede usar para tomar decisiones, y en ese sentido podría utilizarse este modelo tanto los productores agrícolas como los apicultores que usen colmenas, que las alquilen para proporcionar servicios de polinización, podrían utilizar esta herramienta para determinar cuántas colmenas tienen que llevar al campo, dónde colocarlas y, en el fondo, cómo se van a distribuir en el paisaje, qué resultado pueden tener en la polinización, dependiendo, por ejemplo, de su calidad, o sea, qué tamaño poblacional tiene cada colmena. Muchas gracias.
2: Así pasaba entonces la doctora Fernanda Santibáñez. Complejo, ¿no? Se los anticipé. Vamos a establecer un contacto con Fernanda. Le hemos hecho varias notas oportunamente por el tema de Eurutech. Vamos a requerir también su presencia por ese tema, pero vamos a tratar de desentrañar un poco más de este trabajo de investigación, ir a cuestiones más concretas en cuanto al interés del propio apicultor, que generalmente va al Alto Valle a hacer polinización de cultivos, de manzanos, de pera, y bueno, ahí

0: ver si podemos sacar algunas conclusiones más respecto a este tema. Finalizamos este bloque auspiciado por la firma Nesco y pasamos ya a la perspectiva de la semana de la mano del ingeniero Horacio Currao.
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0: Vamos a compartir la perspectiva de esta tarde con alguien que no requiere demasiada presentación, porque no solamente que es amigo, sino que es un hombre que está permanentemente apoyando este programa y compartiendo sus conocimientos, pero hoy sí los vamos a sorprender con el tema. Antes de presentarlo y de saludarlo, quiero decir que, increíblemente, yo no creo en las casualidades, venía dando vuelta en mi cabeza el tema que vamos a compartir con este amigo y lo veo aparecer en una publicación, en una red social, hablando exactamente de eso y no lo podía creer. Bueno, ¿de quién se trata? Para ir al grano, se trata de mi amigo Martín Braunstein, a quien saludo y agradezco estos minutos. Hola Martín, buenas tardes.
1: Querido Horacio, como siempre, muy contento.

0: gusto de poder participar en tu programa y agradecido por poder expresarme.
1: Vos sabés, Martín, que el tema de hoy, el que te convoca, el disparador, es

0: Martín, porque cada vez que vos haces algo, vas al hueso, no te quedás con lo anecdótico, te metés y si te metés, porque le encontrás un lugar interesante, me gustaría que lo compartieras con el resto de los apicultores. Te pregunto, ¿qué es la radiestesia y qué relación tiene con las abejas?
1: Bueno, la radiestesia, yo lo definí en mi Instagram, que aprovecho a difundirlo porque es un evento reciente en mi vida. Yo durante muchos años estuve al margen de las redes sociales, pero las circunstancias y el apoyo de mi hija Melissa Braunstein, ingeniera en sistemas, me ayudó a darle forma a esto, que es una plataforma para difundir mi actividad, mis conocimientos, etc. Bueno, el Instagram es reinas. Punto Malca. O sea, quien quiere se suscribe y si no le gusta se puede borrar, no hay ningún problema. Lo hago desinteresadamente. Incluso van a ver muchas más cosas que no tienen que ver con la crianza de reinas, sino con el manejo apícola en general. O sea, reinas.malca. Y hay una versión en francés también. Pero bueno, a quien quiera practicar francés podrá verlo en ese idioma.
0: Muy
1: Mira,
0: bien.
1: la radiestesia es algo muy antiguo. Yo lo definí como una ciencia ancestral. Hubo gente que me criticó, y obviamente me encanta que me critiquen, porque dicen que no es una ciencia. Entonces, si vamos a definir desde el punto de vista epistemológico que es una ciencia, bueno, ya estamos cambiando en otro terreno. Porque hay muchas cosas que no las vemos, porque no, nuestro ojo no permite visualizar. Por ejemplo, los rayos X. ¿Vos viste alguna vez un rayo X? ¿Viste un rayo gamma? ¿Un rayo ultravioleta? No. ¿Por qué? Porque el ojo humano no ve esa frecuencia. Pero que no lo veamos no significa que no exista, simplemente no tenemos el ojo adaptado. Pero hay dispositivos, aparatos que sí los captan y bueno, entonces no hay que ser necio en la vida y aprovechar. Y con los 30 años que nos conocemos, Horacio, vos sabés perfectamente que lo que yo menos hago es perder tiempo en mi vida. O sea, dedico mi escaso tiempo a las cosas que realmente considero útiles y valiosas. Cualquier cuestión en apicultura que me distraiga, la desestimo y pago. Pasa al cajón de cosas que no se repiten más. Sin embargo, en el año 99, 2000, tuve la oportunidad de ir a Uruguay. Me habían invitado a dar una charla ahí en Florida y en Montevideo, y vi unos apicultores que utilizaban lo de las varillas. Yo lo sabía, que había una posibilidad de con unas varillas de establecer la capacidad de medir ciertas radiaciones. Me despertó curiosidad. Lo que no me gustó de ese apiario es que era muy desordenado, era muy anárquico. Una colmena acá, una colmena allá. Yo dije, bueno, si la radiestesia te obliga a tener un apiario donde no sabes dónde empieza y dónde termina, yo no lo voy a hacer nunca. O sea, pero después seguí viendo, digo, pero pará, quizás hay una forma de hacerlo de manera sistemática que yo lo pueda incorporar al manejo de los apiarios, del criadero, ubicar las iniciadoras y las continuadoras de cierta manera, el parque de fecundación. Bueno, empecé a profundizar en el tema y di en ese momento en mi vida con alguien que para mí fue fundamental y de quien tengo un recuerdo muy cariñoso, que fue un sacerdote católico salesiano de la diócesis de Quilmes, me refiero al padre Ricardo Luis Gerula, que inclusive dentro del ámbito de la Iglesia Católica estas cuestiones son bastante resistidas. Sin embargo, el entonces arzobispo de la diócesis de Quilmes le dio plena libertad para que él investigara y publicara, e hiciera cursos sobre el tema de radiaciones, radiestesia, energía, etc. Siendo que la iglesia es bastante refractaria a estas cuestiones, pero como él era un hombre de bien, nunca tuvo problema. Siempre contaba la anécdota. Bueno, con el padre Gerula empecé a investigar a ver qué aplicación podía tener esto para mí como apicultor y después, bueno, en mi vida familiar, personal. Y la cuestión es esta, él lo describía así, dice que en la antigua China, gente muy sensible, se ponía contra el suelo, se acostaba y miraba y decía, ahí se observa el aliento del dragón. ¿Qué es el aliento del dragón? Es una forma simbólica de expresar ciertas radiaciones que uno, si afina la vista, puede llegar a verlas, como una especie de oscilación. Entonces, los chinos dicen, bueno, acá donde está el aliento del dragón, para una cosa puede ser buena. Para otra cosa puede ser mala, para otra cosa puede ser neutra. Y así mismo, en la Europa antigua, en la Europa medieval, había gente que con una ramita de sauce o de álamo iba caminando y buscaba agua subterránea. El hallazgo del agua era determinante para muchísimas actividades agrícolas. Y digamos, no se puede hacer una perforación por hacerle. Bueno, y esta gente sensible encontraba ríos subterráneos. Bueno, obviamente que Para mucha gente esto es una superchería, una superstición, pero yo la verdad tengo por hábito...

0: no descartar nada a priori sin darle una oportunidad, aún las cosas más insólitas. Bueno, este fue el caso. Dije, bueno, a ver, hice varios cursos con el padre Gerula, también le hice 1000 preguntas enfocadas a lo que era lo mío, y muchas de las conclusiones a las cuales llegué son divergentes de lo que yo escucho de algunos apicultores que practican la radiestesia. ¿En qué sentido difiere mi técnica? De que vos podés detectar, hay dos redes de líneas, una que van del en sentido noroeste y otra en sentido sudeste, se llaman líneas Hartmann y líneas Curry. Son dos redes que se superponen. Bueno, y tiene mucho que ver el campo magnético de la Tierra, el polo norte. Las abejas se orientan en base al campo magnético de la Tierra, esto no es ninguna novedad, de hecho tienen magnetita las abejas, eso favorece su orientación, pero esto va por otro lado. ¿Cómo actúa la radiestesia? Pues bien, partiendo de una base que el planeta Tierra es una esfera, o un geoide, mejor dicho, porque no es una esfera, que está suspendida en el espacio, que es bombardeada por radiaciones que vienen del cosmos. Esto cualquier astrofísico lo puede corroborar. O sea, no es una suposición mía. No. Hay radiación cósmica muy potente que, si no estuviera la capa de ozono, nos aniquilaría. Entonces, la capa de ozono actúa como un primer filtro. Sin embargo, esa radiación impacta, atraviesa la atmósfera y llega hasta lugares muy profundos que se aproximan al centro de la Tierra. En lugares donde existen ríos subterráneos, esa radiación rebota hacia la superficie. Es como una especie de espejo. Bueno, justamente, cuando esa radiación rebota, se produce una zona geopatógena, una zona no apta para algunos órdenes animales, vegetales y humanos. Entonces, y después lo que tenemos son, donde se cruzan las líneas estas Curry y Hartmann, se producen cruces. De hecho, las abejas y las hormigas, como insectos sociales, les gustan los cruces. Pero hay un problema que lleva a una conclusión errónea, que es que voy a poner las colmenas en los cruces. Sí, perfecto, es cierto. Si pones las colmenas donde están los cruces, lamentablemente corres un severo problema de que debajo de cada colmena se te instale un hormiguero. Y la verdad que tener un hormiguero debajo de una colmena es una situación bastante desagradable, molesta, ¿no? Que hace difícil el manejo. Entonces, ¿nosotros qué buscamos con la radiestesia? Justamente, evitar los cruces, porque se superponen abejas con hormigas, salvo una zona de que quizás no haya hormigueros. Yo no descarto que haya zona donde no haya. Y las ponemos en zonas neutras. La neutralidad es lo que a nosotros nos da más resultado. Y ahí sí reconozco que nuestra práctica entra en colisión con lo que sostienen muchos. No necesariamente lo que le gusta a las abejas es lo que es mejor para nosotros. Entonces, evitamos los cruces, las colocamos en zonas neutras y evitamos las zonas donde hay rebotes radioactivos en función de ríos o lagos subterráneos, que hay un montón por todas partes. A grandes rasgos, eso es lo que hacemos en Cabaña Malca desde hace 25 años. Y estoy realmente satisfecho. De hecho, el padre Gerula avanzó más que nada en lo que se llama geobiología, ¿no? Que es, a ver, si vos lo querés vincular con el Feng Shui chino, también lo podés relacionar porque tiene muchos puntos de contacto. Muchas veces la casa de uno, donde uno reside habitualmente, tiene lugares donde uno no se siente cómodo. O si vos tenés gatos, yo tengo gatos de los 11 años de edad, mis gatos, los diversos gatos que he tenido, ahora tengo 3 gatos justamente, sistemáticamente se ponen en lugares que son calcados, siempre en el mismo lugar. ¿Qué pasa ahí? Bueno, hay un cruce, el gato no es tonto, es muy sensible. Y hay lugares donde el gato jamás va a estar, no le gusta. Y hay lugares donde a veces vos tenés tu cama, el lugar donde vos estás mucho tiempo, que puede ser contraproducente para tu salud. Y como las casas son pequeñas y no hay mucha posibilidad de acomodar los muebles y todo, quedaría como que la única alternativa es dormir en un lugar que te puede estar enfermando a largo plazo. Y de hecho hay muchas observaciones que asocian ciertas dolencias crónicas con el efecto geopatógeno. No me voy a extender en el tema porque no soy médico, pero simplemente lo dejo planteado por si a alguien le interesa profundizar.
1: No, pero interesante trasladar eso, Martín, hacia las abejas, porque, digo, vos has comprobado, digamos, ignorar estas ondas electromagnéticas y disponer las colmenas.

0: venas o los núcleos de fecundación o lo que sea, o lo has hecho en estas zonas neutras y has encontrado diferencias significativas?
1: Lo que noto es un manejo mucho más uniforme, parejo, mejores resultados en la fecundación y en el desarrollo de las colmenas. Vos sos ingeniero agrónomo. Supongo que yo planto una sucesión de árboles, una cortina forestal, y yo lo desafío a cualquiera que lo haga. Eucalipto, sauce, sálamo, lo que quiera. Y esa persona que los planta aleatoriamente va a observar que ciertos árboles desarrollan mucho menos que otros que tienen un desarrollo mucho más vigoroso. ¿Y cuál es la explicación? Justamente, la compatibilidad o incompatibilidad de ese árbol con esta red que estamos mencionando.
0: Mira.
1: Entonces, hay árboles que vos los plantás en un sitio y tienen un desarrollo retorcido, raquítico, espantoso. Pero ¿cómo puede ser? El árbol no está enfermo. Bueno, lo que lo está enfermando es lo que viene de abajo.
0: Es cierto. Es cierto,
1: Entonces,
0: hay miles de casos de esos. De hecho, recuerdo, siendo yo muy, muy chico, un niño, se plantaron 2 tilos en la puerta de mi casa, una di distancia de 10 metros, te diría, entre uno y otro. En la actualidad, uno tiene, estamos hablando de más de 50 años, uno tiene un desarrollo increíble y el otro es menos que la mitad. La explicación fue una pérdida de gas hace muchos años que se solucionó, pero tranquilamente puede ser lo que estás diciendo.
1: mira, yo no descarto nada, que en el sentido que el gas pueda haber afectado, pero en todo caso el árbol no se murió y se pasaron 50 años, el árbol no se recuperó porque el gas no era la causa, era otro motivo. ¿Me entendés? Entonces, sucede también con otros árboles. Yo lo he observado con paltos, por ejemplo. Cuando yo hice una cortina forestal en el campo, donde vos bien conocés, me llevé esta sorpresa. Yo en un momento estaba recién empezando con esta cuestión. Entonces, como no cuesta nada hacerlo, y simplemente caminar un rato y marcar, poner una soga. ¿Cuánto me llevó? ¿10, 15 minutos para ordenar esto? En el peor de los casos perdí 15 minutos. Y en el mejor de los casos logré una mejora, como yo la he observado, notable. Entonces, la verdad, quien considere que esto es una superstición, pues bien, que no lo haga y listo, que siga su vida normal y a mí me tiene absolutamente sin cuidado. Aparte, imagínate qué gano yo como criador con 40 años de experiencia difundiendo esto. Podría callarme la boca y no decir nada, pero
0: No,
1: si
0: por
1: lo
0: supuesto.
1: difundo, si lo difundo es por algo, para que a alguien sea útil. No para que alguien se burle y sin motivo
0: No,
1: descalificándome.
0: no,
1: Eso,
0: no.
1: eso.
0: La verdad que no conozco a nadie que se haya burlado. Sí conozco.
1: No,
0: Es que.
1: sí, hubo comentarios en las redes de gente que te venden, tiene mucho tiempo para escribir estupideces. Entonces, bueno, pero imagínate que yo, a la edad que tengo, eso me resulta irrelevante, pero prefiero que haya un tipo que le sea útil, o un hombre o una mujer que sea útil. Y al que no le interesa, que no lo haga, está
0: Totalmente.
1: perfecto.
0: Martín,
1: Bueno,
0: y
1: y ahora vamos a otra cosa, que yo no
0: sí.
1: quiero olvidar, porque lo sea el padre Gerula, ¿no? A alguno le puede interesar para su vida familiar. Cuando vos tenés una zona geopatógena en tu casa, que no la podés, la casa ya está, o tu cuarto, o tu cama, y no podés cambiar de lugar, el lugar donde vos dormís, bueno, se puede dispersar, hay dispersores que se basan en algo que él lo profundizó, porque era realmente un hombre realmente inspirado, era un hombre fuera de lo común, era descendiente de ucranianos, siempre fue un hombre muy sensible. Él diseñó en base a geometría de formas dispersores que neutralizan las redes estas. Entonces, vos podés transformar una zona en una red neutra, en un radio de 68 metros. Entonces, bueno, simplemente dejo la inquietud. Y al que le interese, le pido que no me llame ni me escriba, porque yo no puedo dedicar mi tiempo a responder cuestiones individuales. Imagínate que tengo que criar reinas. O sea, me encanta poder difundirlo esto así, pero por favor no me escriban ni me pregunten nada. Estúdienlo por su cuenta. Están en Mercado Libre, están los libros del padre Gerula, tenés todo lo que vos quieras. Y es un tipo muy serio que dejó un legado inmenso. Entonces, por favor, nada de pereza intelectual y cada uno que por su cuenta trate de implementarlo como mejor pueda.
0: Martín, te hago dos o tres preguntitas más antes de despedirte y agradecerte como siempre esta generosidad que tenés de compartir conocimientos. Más o menos quedaron en claro los usos, cómo aprenderlo a través de cierta bibliografía. Ahora, ¿cómo se aplica? ¿Se aplica con un péndulo? ¿Se aplica con unas varillas en forma de
1: Bueno,
0: L? He visto.
1: buena pregunta. Mira, el péndulo es una de las formas, pero en el campo con el viento se te hace un poquito complicado. En la antigüedad se usaban horquetas de árboles, y uno perfectamente podría hacer alguna horqueta, pero tenés que andar mutilando un árbol y realmente no tiene mucho sentido. A mí

0: lo que me da muy buen resultado son, ¿sabes qué? Los alambres de alguna excluidora que descartamos. O sea, tomo dos alambres de excluidora a una altura de 12 centímetros, desde un extremo lo doblo, hago una especie de L, y esa base de lo que sería la L, el extremo corto, lo pongo en cada uno de mis puños, sin agarrarlo fuertemente, y me concentro, voy caminando, y la verdad que no falla nunca, ¿viste? O es neutro, o se cruza, o hay agua subterránea, punto. Ya está, no le doy demasiadas vueltas, o sea, no lo intelectualizo el proceso porque sale perfecto. Y esta varilla la puedes usar toda tu vida, si vos querés, se te pierde una, no sé, te harás otra. Obviamente que si vos lo buscás, vas a encontrar cosas muy sofisticadas, caras, pero yo estoy ofreciendo a que le interese algo muy sencillo con elementos que están en casa. Si tienes un alambre recto, no tienes un alambre que esté, digamos, que esté doblado, porque ahí el peso mismo te puede autoengañar, ¿no?
1: Claro.
0: Y en lo posible, cuando lo estás usando, que no sea un día de viento, ¿no? Que si se mueve la varilla sea realmente porque vos estás percibiéndolo. Y eso, yo creo que cualquier persona tiene sensibilidad radiestésica, cualquiera. Lo que pasa es que hay que ejercitarlo, hay que practicarlo.
1: O sea, ¿vas adquiriendo con la práctica mayor sensibilidad, Martín?
0: Yo creo que todos la tenemos, la sensibilidad. Lo que pasa es que hay que ejercitarla. Ejercitarla digamos, y adquirir confianza en lo que vos estás haciendo. Porque si vos vas caminando, y no sé, vino un viento y te dobló una cosa, pero ¿habrá sido el viento o habrá sido? No. Es muy evidente cuando se cruza o cuando están paralelas, cuando están perpendiculares, ¿no? Y para mayor certeza, podés marcar un lugar y después volver a pasar hasta que vos te autoconvenzas de que lo estás haciendo bien. O sea, esto básicamente autoinstructivo. Yo tuve la suerte, lo reconozco, de estar bajo la tutela del padre Gerula, que para mí fue extraordinario, porque en esa época no había la difusión que ha habido de estas cosas, ¿viste? Pero bueno, yo creo que cualquiera lo puede practicar y sacarse las dudas, ¿no? Pero
1: Martín,
0: yo...
1: ¿esto es dinámico o puede cambiar con el tiempo los lugares y demás? ¿O una vez que
0: No.
1: existe el cruce eso ya queda permanente?
0: No, el cruce es permanente, no cambia, no
1: Mira.
0: cambia. No cambia. O sea, vos lo haces una vez y ya eso queda permanentemente. Lo que no sé, porque hay gente que dice que puede llegar a pasar, que algún día se invierta los polos magnéticos de la Tierra. Puede llegar a pasar. Ha pasado en la historia evolutiva del planeta Tierra, que haya una inversión de los polos. Bueno, pero eso no parece que vaya a suceder en un futuro cercano. Pero mientras el polo norte sea el polo norte, el polo sur sea el polo sur, no va a suceder. Es que la Tierra es un gran imán. Eso también es un hecho. Es un gran imán la Tierra. Y digamos, otros animales que se orientan en base a la magnetita que tienen en su cerebro son las palomas mensajeras, las ballenas, o sea, las abejas. O sea, esto no es una novedad quizá para mucha gente que no ha investigado el tema, pero...
1: He visto algún documental de elefantes encontrando agua y me imagino que el mecanismo debe ser similar.
0: Sí, lo que pasa es que los animales tienen menos prejuicios que nosotros y son más sensibles a cuestiones que, bueno, nosotros las tenemos medio obnubiladas con la distracción que nos genera toda esta avalancha de información. O sea, el ser humano de por sí actualmente es menos sensible de lo que era hace un tiempo. Pero
1: Claro.
0: bueno, estamos a tiempo de recuperar ese talento si queremos.
1: Martín, un placer, como siempre, y además con tu claridad conceptual, con tu rigidez incluso para definir algunas cosas, que a mí me agrada mucho porque sos al pan pan y al vino vino, el que le gusta bien y el que no, que siga su camino, y a mí me parece muy bien, me parece que es muy sano ser de esa forma. Así que te invito a que repitas nuevamente tu Instagram, para despedirte y para dártelos a vos el último minuto para que te despidas justamente.
0: Sos muy generoso, Horacio, y te lo agradezco. Mira, el Instagram es reinas.malca. Y también, para quien no usa Instagram, mi hija Melissa armó un Facebook que es exclusivo, que no es mi Facebook personal, que es de Reinas Malca. También se pueden seguir por ahí todas las publicaciones que vamos a estar actualizando. Y he hablado, por ejemplo, también de un aniversario muy importante, que son los 50 años de la Barroa en la Argentina, el ciclo de auge y caída de los acaricidas. O sea, hay mucha información, digamos, técnica, histórica, que yo creo que va a ayudar a la gente a tomar mejores decisiones en cuanto al desarrollo de su empresa apícola.
1: Bueno, te agradezco en nombre de la comunidad porque siempre es una exposición, que en tu caso la haces porque siempre fuiste un tipo de ir al frente y por supuesto que corres el riesgo de que aparezcan los alames de turno.

0: porque yo digo, uno no es el dueño de la verdad, pero sí es el dueño de la buena o de las malas intenciones. Entonces, uno puede estar equivocado, pero si tiene buena intención, es distinta la cosa. Y eso es lo que yo creo de vos, Martín. No que estés equivocado, sino de tus buenas intenciones. Te agradezco mucho, te mando un abrazo y nos volveremos a cruzar como las varillas en cualquier momento, Martín.
1: Con todo gusto, Horacio. Te mando un abrazo grande a vos y otro a Javier.

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3: En esta tarde estamos ya en comunicación con Córdoba y estamos ya en conversaciones con Sergio Toranzo, apicultor, es licenciado en psicopedagogía y que está dedicado desde fin de año pasado 100% a la apicultura. Y habrá que preguntar por qué recién ahora. Sergio, muy buenas tardes, ¿cómo te va?
4: Muy bien, un gusto, la invitación a charlar y a toda tu audiencia, también saludos. Y bueno, obedece a que realmente en la situación que está el país hoy día, los caminos a las posibles actividades que hay donde se pueda diseñar algún tipo de desarrollo y es la productividad. Mi decisión tiene que ver con eso, las políticas públicas que llevan adelante, que de la prescindencia de las personas con discapacidad y la adultez, la vejez, el gobierno nacional y provincial, me parece alarmante, estamos retrocediendo 50 años, es decir, las familias están empezando a esconder de nuevo a sus familiares con discapacidad, y claro, eso no apoyo ni las políticas de lo que están haciendo de financiar la vida, porque lo que desfinancia son vidas y dignidades, sino que también destruyen la vida de los profesionales y las familias que no salen a la calle a luchar por los derechos ganados durante tantos años.
3: Sergio, bueno, afuera de micrófono te dije que me toca en parte lo que estás mencionando. Y bueno, me comentabas que vos sos licenciado en psicopedagogía y que te has dedicado hasta el año pasado a la discapacidad, ¿no? Y bueno, toda esta situación ha motivado que decidieras ir por la cuestión de la producción y estás dedicado 100% hoy a la apicultura. Y nos hemos visto hace poco, en agosto, allí en Tucumán, en el Encuentro Federal Apícola organizado por el CFI y esa provincia, y bueno, mantuvimos charlas también, una cena con Santiago de la Rosa, que lo hemos tenido hace muy poquito, un par de semanas atrás, previo a lo que fueron unas jornadas de apicultura que se realizaron ya en Río Cuarto una, en Villa Dolores otra, pero específicamente la de Río Cuarto que estuviste presente. Primero quiero preguntarte, ¿sos de Unquillo?
4: Yo soy de Unquillo, de las Sierras Chicas.
3: ¿Y perteneces a alguna cooperativa, algo? ¿Cómo es tu situación laboral apícola?
4: Yo pertenezco, soy socio de la cooperativa, la regional de Cruz del Eje. Y toda mi actividad de apícola está centrado en el cordón noroeste de Córdoba y una parte del sur de Córdoba, entre Pilar y el Arañado.
3: Bien, es decir, estás norte y sur y bueno, en una provincia tradicionalmente castigada por lo que ha sido la deforestación. Y digo ha sido porque no sé si queda algo como para seguir deforestando, pero en estos últimos, no sé, 50, 100 años se ha deforestado gran parte de la provincia de Córdoba y eso ha hecho que la apicultura se haya corrido o se haya concentrado en distintos lugares.

0: Uno de ellos es el noroeste de la provincia de Córdoba, ¿no? Donde estás haciendo el lugar.
1: Sí, digo, a verle la provincia desde que está el cordobesismo y también parte fue Don Angelós en su momento con el radicalismo, por eso señalaste bien, unos 30, 40 años, han venido sistemáticamente destruyendo y favoreciendo toda la actividad hegemónica del agro. Y para eso han acompañado con terribles desmontes, desertificación, con abusos en cuestiones de insecticida, de agrotóxico, agroquímicos, y queda simplemente de lo que era hace 40 años el campo, el monte nativo de Córdoba, hoy queda de eso, queda simplemente un 2,5% en toda la provincia. Cuando digo monte nativo, no es simplemente en las cuestiones de bosque o de chaco. También me refiero a que se destruyeron los bañados que eran, por ejemplo, en toda la Pampa Húmeda, en el sur de Córdoba, eran los lugares que los apicultores tenían para seguir todavía produciendo con calidad y en cantidad. Pero los bañados fueron canalizados, esas tierras de los bañados fueron sembrados y ahora son todos canales de desagüe que van a distintos ríos y que han secado todo, ¿no?
0: Claro, Sergio. Creo recordar en nuestra charla presencial que vos sos apicultor de hace muchos años ya. Creo que por lo menos 2 décadas ya tenés en tus espaldas la apicultura, ¿no?
1: Yo soy de tercera generación de apicultores. Mi abuelo,
0: Mira.
1: fue apicultor, murió hace unos 12 años con 100 años, fue 70 años apicultor. Después mi padre siguió con la apicultura un tiempo, fue más hobbyista, no se dedicó como mi abuelo a la productividad, era un mediano productor mi abuelo. Y desde pequeño crecí leyendo el ABC, de ABC a la Z de la apicultura.
0: XYZ.
1: Yo ese libro
0: Es.
1: lo leí con 9 años, ¿vos sabés?
0: Mira.
1: Y después yo continué como hobbyista y un día mis hijos me dicen, de las cuales tres, dos varones, los dos varones son más chicos, y una de las mujeres, la segunda, son todos grandes, ¿no? 30 y 33,
0: Ah.
1: 31 y 27. Me dijeron, no queremos trabajar en relación de dependencia, queremos iniciar algo y
0: Mira.
1: queremos sentarnos a charlas para pensar en conjunto, para hacer algo familiar. Y ahí les dije, si toman seriamente con todo un carácter empresarial la apicultura, es un camino posible. Y lo
0: Bien.
1: abrazaron. Yo vengo con 10 colmenas de hace muchísimos años, pero resulta que de hace 5 años esta parte ya estamos en las 300 colmenas y ya estamos armando todo para ver si este año podemos terminar con 700.
0: Bien, bien. Bueno, sirve para ubicarnos y contextualizar un poco cuál es la situación de este apicultor que estamos conversando, Sergio Toranzo, a quien, bueno, quería recurrir para conocerte un poco más, después de esa charla que habíamos mantenido o esa cena, conjunta ahí en Tucumán, y
1: Sí.
0: visto y considerando que la presencia de la provincia de Córdoba en distintos ámbitos, esto se lo hice saber a Santiago de la Rosa, que está hoy por hoy como coordinador apícola de la provincia, porque han participado en La Rural, en Caminos y Sabores, y últimamente, bueno, lo han hecho en el Encuentro Federal, y últimamente han estado en FILAPI, como la única provincia fuera de lo que es la provincia de
1: Sí.
0: Buenos Aires, que fue la organizadora, junto con la Sociedad Argentina de Apicultores, desde ya, de este Congreso Latinoamericano. Y por ese lado institucional hemos conversado con Santiago. Queremos ahondar un poco en lo productivo contigo, Sergio. Comentanos cómo está viviendo la temporada, porque hemos sabido de tormentas, de granizo, no sé si por tu zona. Contanos un poco cómo viene el clima ha llevado a la producción apícola.
1: Bueno, mira, me agarran fresquito, fresquito, porque estuvimos visitando todos los apiarios. A ver, venimos realmente con una preocupación que tiene que ver con este fenómeno del niño, que evidentemente

0: está aconteciendo. Un quillo hace unos días atrás lo destrozó una pedrada. Estamos hablando de piedras que cayeron del peso de 400 y 500 gramos, pesado, ¿no?
1: Bueno.
0: Para que te des cuenta, de por cada cuadra suma más o menos tres autos del parque automotriz, tiene 45, 46 mil habitantes un quillo, destrozó autos,
1: Wow.
0: techos, tanques, termosolares, no, fue caótico, caótico. Bueno, fuimos a ver los apiarios porque estamos preocupados por esto y... No, realmente fuimos en el momento justo porque estábamos llevando media alza pensando para cuando mejore un poquito, porque la primavera viene rara, ¿viste? Viene
1: Sí.
0: ahí entre días de inicio o de madrugada de baja temperatura y de amplia amplitud térmica. Y resulta que nos sorprendió porque en todos los apiarios nos encontramos que tenemos medias alzas ya con mielo perculada. Están ingresando mucho, yo no sé, hay una explosión de la floración, por lo menos en la zona de San Francisco del Chañar, que es límite para el lado de Santiago del Estero, en la zona de Guanaco Muerto, de la zona de Los Leones, todo lo que es el algarrobo, el tintitaco, el mistol, están abriendo y están metiendo las abejas, están muy fuertes las colmenas. Pero muy fuerte, realmente nos ha sorprendido, porque en
1: Bien.
0: 10 días que no las habíamos visto, nosotros vamos semanalmente a verlas a las colmenas. Nuestros apiarios, uno nos queda a 220, otro a 260, digo, son todos lejos los apiarios. Y las
1: Sí.
0: vamos a ver semanalmente, las vamos a visitar. Nosotros aprovechamos proceso de enjambrazón, pues, no queremos que se nos vaya una abejita, queremos multiplicar y multiplicar. Así que estamos encima. Y realmente tuvimos que colocar entre dos y algunas colmenas, tres medias
1: Bueno.
0: alzas por el tema de la
1: Bien.
0: lluvia. Y si vos me decís cómo estamos hasta ahora, por lo menos la experiencia de nosotros como familia en nuestro sector,
1: Sí.
0: mucho, mucho ingreso. ¿Hasta cuándo va a durar esto? Y va a depender la lluvia, va a depender del
1: Seguro.
0: clima.
1: Viene bien. Hasta el momento, siempre en apicultura es hablar del momento, ¿no? Difícil es poder cuantificar qué es lo que va a suceder más adelante. Pero la perspectiva se torna positiva. Y quiero relacionarlo con esta jornada. Que confirmame, estuviste, ¿no? Sí, fuiste parte del cronograma, digamos, de charlas en un panel, estuviste presente.
0: Sí, en eso aprovecho para agradecer esa casa de estudio realmente reconocida, que es la Universidad de Río Cuarto. Me
1: Totalmente.
0: invitaron para formar parte del panel donde participó provincia, distintas áreas de provincia, y un poco para hablar de políticas públicas, institucionalidad, ¿no? Que de alguna
1: Ajá.
0: manera es esta cuestión que estamos trabajando desde el Consejo Apícola muy fuertemente. Y la que nos
1: Bien.
0: está dando herramientas de sustentabilidad y de alguna manera provocando avances que haga que sea posible la apicultura como una actividad productiva.
1: Claro. Hago un poco más de contexto. Universidad Nacional de Río Cuarto, ahí donde estamos refiriendo esta jornada apícola que se realizó el 25 de septiembre pasado en un aula hermosísima. En el aula magna de la Facultad de Agronomía y Veterinaria, que dicho sea de paso, vos agradecés a esa casa de estudio, pero dentro hay un equipo de apicultura, creo que lo comanda Paula Melegatti, creo que está todavía ella ahí, y que han conformado como un servicio, ¿no? Integral hacia los apicultores. Me refiero al servicio integral, seguramente el tema sanitario, el tema de charlas, de capacitaciones, todo lo que es formación, algunas investigaciones que deben llevar adelante. Realmente es un centro universitario que tiene mucha trayectoria ya, Sergio.
0: Sí, no, y digo, Paula Melegatti, que bueno, me llegó la invitación directamente por ella, de parte de la universidad, reconocido por el decano, por toda la parte directiva, ejecutiva de la universidad. Es el cerebro y el corazón, y tienen un equipo en torno a ellos de profesionales que son

0: excelente y con una visión claramente
1: Sí.
0: brindado a la educación, la formación y la investigación al sector productivo. Eso es lo impresionante. No queda en el
1: Sí.
0: ámbito de lo académico nomás, ¿viste?
1: Totalmente, totalmente. Y bueno, he visto por ahí que cumplieron, no sé si este mismo año, 25 años ya de trayectoria en este sentido. Pero bueno, aparte esta cuestión, bien vale resaltar la cuestión universitaria y de los investigadores, ¿no? Porque en definitiva conforman un grupo de investigadores también. Decías que estuviste en un panel sobre acciones del Consejo Asesor Apícola en cuanto a distintas tareas. Algo hemos ya conversado con Santiago de la Rosa hace un par de semanas, pero me interesa tener de tu parte esa visión de apicultor en cuanto a las otras charlas, porque hubo distintos popes de la apicultura, al doctor en ciencias biológicas Pablo Cavigliasso, que lo conocerás bien, de INTA Marco Juárez, con el desarrollo del tema de polinización en soja. También estuvo la gente del SENASA, el ingeniero Mauricio Rabinovich, no sé si estuvieron precisamente ellos, pero gente del SENASA se acercó, Joana Dischena estaba también nombrada, y lo mismo Cecilia Lanusse. Y ahí me detengo, ¿no? SENASA. ¿Fueron a hablar del DTE, del documento de tránsito electrónico? ¿Cómo fueron recibidos en este sentido?
0: Bueno, mira, estuvo Rabinovich, estuvo Cecilia
1: Bien.
0: Lanusse, también
1: Ajá.
0: otra colaboradora que tienen ahí, profesional de SENASA. ¿Vos sabés qué? ¿Viste la experiencia que tuvimos en Tucumán con SENASA?
1: Sí.
0: Que realmente no fue muy agradable en el sentido ese. Pero quiero decirte que en Río Cuarto, en la charla, no sé si por el dispositivo que había, porque se permitió generar un diálogo realmente con los apicultores, todo
1: Y
0: fue
1: más tiempo.
0: excelente. Vos sabés que ocuparon
1: Fue
0: menos tiempo.
1: clarificador, digamos.
0: Sí, fue excelente porque realmente fueron muy precisos, muy Mauricio Rabinovich. Todas las preguntas que circulan, viste que de alguna manera
1: Exacto.
0: hay sectores apícolas para resistir a cuestiones del DT, todo esto, largaron un montón de dudas,
1: Sí.
0: de preguntas y también de falacias. ¿Qué es lo que hicieron el grupo de SENASA? Permitieron que se reproduzcan las preguntas y fueron aclarando pregunta por pregunta.
1: Bien.
0: Realmente exquisito el trabajo esclarecedor al 100%. Y en consonancia con todos los cambios que se vienen realizando, y en el caso de Córdoba, con todo en coordinación con el APIRED, que es este
1: Rápido.
0: sistema que tenemos en
1: Sí.
0: Córdoba de alerta temprano, entre otras cosas, porque el APIRED contiene varias cosas.
1: Sí.
0: Así que realmente los productores no vi que haya habido resistencia, malestar, realmente se sacaron las dudas. Fue muy, muy, muy bueno el momento de esto. Y explicaron también el tema de los tambores. Fueron como muy estratégicos también,
1: Ah.
0: porque dieron consejo con respecto a la aprobación de los tambores con los nuevos laqueados, ¿viste?
1: Sí. Ah,
0: Dijeron que con
1: Cecilia
0: los.
1: Lanusse habrá hablado sobre ese tema, claro.
0: Sí, entonces ella aconsejó de manera perfecta, cosas que no se dieron en Tucumán, pero dicen, bueno, tenemos tambores que Europa los saca de circulación, no los va a recibir más, pero sí otras regiones del mundo nos reciben, ocupen con mieles claras, y esto lo tiro para el sector,
1: Sí.
0: ocupen con mieles claras todos esos tambores, porque normalmente Estados Unidos, uno de los compradores importantes, y otros países que compran mieles claras aceptan
1: Claro.
0: estos tambores. Así que aprovechen los tambores que tienen, llénenlos con mieles claras y
1: Bien.
0: todo lo que sea mieles oscuras, pónganlo en tambores con las exigencias de Europa. Y realmente fue muy interesante eso, ¿no? Porque también se abordó el tema de la bolsa.
1: Ajá. Ah, no tenía referencia de eso. A ver, ¿quién lo
0: Sí, sí,
1: planteó?
0: sí.
1: ¿El productor o lo planteó el SENASA?
0: Bueno, lo traje sobre la mesa, lo trajimos sobre la mesa con Santiago, los
1: Bien.
0: dos, lo trajimos de nuevo como en Tucumán, entonces se
1: Sí.
0: volvió a expresar.

0: Cecilia Lanusse que estaba aprobada en la bolsa, que no era un problema la aprobación, que están trabajando para generar todo lo que tiene que ver con el sistema de trazabilidad que le tiene que dar el SENASA con las
1: Exacto.
0: alas. Y ahí repetimos que por favor nos urge porque tiene que ser para ayer, no para la temporada que viene, para ayer.
1: Sí.
0: Así que en
1: Sí,
0: eso
1: bueno.
0: también vamos a seguir presionando, pero está y se puso sobre la mesa también, de alguna manera, porque aprobar en el marco interno la bolsa para almacenamiento como un sistema con garantías de trazabilidad, realmente ya se puede sentar el apicultor a charlar las cuestiones del valor del tambor. Porque
1: Sí,
0: digo,
1: el valor del
0: irónicamente.
1: tambor, de la operatividad del sistema utilizando la bolsa, bueno, tiene sus pros y sus contras, como todo, ¿no?
0: Pero totalmente, mira, en este sentido, el tambor siempre nos han hecho creer que lo tenemos que pagar los apicultores. Y en orden de rigor, teniendo otros sistemas de aprobación, ya nos tenemos que sentar, y esto lo charlé con uno de
1: Seguro.
0: los exportadores. Tenemos que sentarnos a charlar. Hoy realmente Grúa San Blas, con lo orgánico, les va a dar el tambor a los apicultores de orgánico. Escucha esto, le va a dar el tambor. Es decir, va a
1: Ajá.
0: hacerse cargo del costo del tambor.
1: Wow, bien.
0: Digo, entonces la bolsa la necesitamos para el mercado interno en principio, pero después como una forma de negociación, porque históricamente se nos ha dicho que el apicultor es como un socio del exportador.
1: Sí.
0: Sinceramente, nunca me lo creí y lo sigo repitiendo, no somos socios, el negocio de la exportación es del exportador. De alguna manera, nosotros tenemos que empezar a velar por mayor entendimiento y que empecemos a negociar el tema del tambor. Digo, los costos, no sé si cambiarlo ahora, que lo paguen todos pero de alguna manera, ¿por qué no
1: Está.
0: paga la mitad? La mitad.
1: Bien.
0: Digo, lo tiro sobre la mesa.
1: Está clarísimo, Sergio. Se me quedó una sola consulta respecto al tema del SENASA y el DTE. Seguimos con lo mismo, ¿no? Es decir, por ahora el DTE se usa en forma voluntaria y en marzo es donde se va a hacer la obligatoriedad. ¿Es así?
0: Vamos a, lo voy a explicar bien cómo se explicó. El DT es obligatorio. Desde el momento que se aprobó, es obligatorio. Lo que
1: Ajá.
0: hay es una prórroga
1: Sí.
0: en el uso del DT, que es hasta el 1 de marzo, donde realmente no va a haber una exigencia en el tema de contralor de las instituciones con respecto
1: Sí.
0: al apicultor. Pero lo que tiene que hacer el apicultor, que es lo que se aconsejó en estos meses que quedan hasta marzo, hacer
1: Sí.
0: todos los ensayos, equivocarse, consultar, el DT no se
1: Exacto.
0: va a cobrar, el DT no se va a cobrar, tienen que hacer ensayos para aprender el uso del sistema,
1: Sí.
0: le pedimos desde Córdoba al SENASA que hagan una aplicación, un PDF donde el apicultor pueda llevarlo en PDF en el celular. Porque un trastorno e imprimir, es decir, si lo puede hacer en el celular y quedar guardado en el celular, facilita al productor. Así que
1: Bien.
0: en ese sentido es obligatorio, pero hay esta prórroga donde las exigencias están limitadas, justamente para que sea un periodo pedagógico en el aprendizaje del uso del DT.
1: Ok, bien, bueno, bien,
0: Otra
1: bien
0: cosa
1: explicado,
0: que
1: bien,
0: te
1: bien aclarado.
0: tiro, porque me
1: Sí.
0: parece muy importante, es que en todas las guías, en todos los DT de otros tipos de productividad, de vacuna, caprina, ovina, etcétera, etcétera, tiene que haber una relación entre lo que se declara sacar del campo con lo que se transporta y llega a destino. ¿Escucha esto? Si se dice
1: Sí.
0: que sacan 10 vacas, tiene que llegar 10 vacas. Bien. En el DT del apicultor hay excepcionalidades.
1: Sí.
0: Es la única productividad que tiene la excepción donde se puede declarar mucho más medias alzas

0: Ojo, media salsa con miel. No estamos hablando de animales vivos. No
1: Sí.
0: estamos hablando de material vivo. Estamos hablando de alzas con miel, alzas melarias con miel. Se
1: Exacto.
0: declara, si yo creo que voy a cosechar 200, puedo declarar 600 que voy a cosechar. ¿Qué es lo que
1: Porque el
0: toma por
1: cierre después
0: sí?
1: se hace en la sala de extracción.
0: Y la hacen con las con la con la
1: Existencia
0: eh,
1: real.
0: med, con la con las alzas melarias reales, ¿entendés?
1: Exacto.
0: Así que en ese sentido, no, el apicultor no está mintiendo. Entonces se está instruyendo, y realmente estamos hablando acá del Consejo de Córdoba, donde va a haber instrucción a la policía, a gendarmería, a todas las instituciones y a nivel nacional,
1: Bien.
0: donde se eduque el personal que está en los controles, justamente para que sepa que el número que dice llevar no es obligatorio llevar.
1: Claro. Bien,
0: Es el número.
1: ahí puede haber un cuello de botella, ¿no? En la formación, en la capacitación de ese personal, en esta disyuntiva, que hoy por hoy hay una prórroga, que a partir de marzo, bueno, todo lo que mencionaste, que quizás para algunas personas puede resultar incongruente, pero es en el día a
0: Sí.
1: día el apicultor el que va a tener que soportar estas cuestiones y mientras más conocimiento tenga el apicultor va a poder defenderse de esta situación, ¿no? Más allá de lo
0: Inclusive,
1: legal, ¿no?
0: el apicultor, con el tema del traslado de colmenas o de
1: De
0: material
1: colmena.
0: vivo o de alzas melarias, no tiene problemas generalmente con gendarmería, porque no sabe qué controlar, ni gendarmería ni policía. Digo, hay un analfabetismo ahí. ¿Cómo se
1: Sí,
0: llama en
1: sí,
0: relación
1: sí.
0: a eso? Por ahí los productores tenemos más problemas. Por ejemplo, en Córdoba, con la caminera, tenemos más problemas por el
1: Claro.
0: carro, si estamos logados, no estamos logados, que si
1: Ah.
0: tiene lucecita en la goma, o si la tiene ahí, si tiene un guardabarro que tenga 20 centímetros. Digo, cada estupidez vivimos en Córdoba,
1: En
0: pero
1: todos
0: pasa por
1: lados
0: otro
1: pasa eso.
0: lado. Sí, pasa por otro lado, pero no en
1: Sí,
0: sí
1: sí.
0: por las cuestiones del DT. Pero bueno, el
1: Sí.
0: DT. Lo tenemos que aprender a usar,
1: Seguro,
0: realmente.
1: seguro. En eso estamos de acuerdo porque es algo que ya está instalado y que, bueno, que se viene, en su momento será 100% obligatorio como todas las certificaciones. Te quiero
0: Totalmente.
1: cerrar ya, haciendo referencia nuevamente a la jornada que se realizó en la Universidad Nacional de Río Cuarto el pasado 25 de septiembre, porque también estuvo presente el médico veterinario Joaquín Moja. Y te reitero, de Pablo Cavigliasso,
0: Sí.
1: ¿ustedes hacen polinización en algún cultivo o no? ¿O son fijistas o trasladan de acuerdo a necesidades nada más?
0: Digo, no, nosotros tenemos apiario fijo y
1: Fijo.
0: también hacemos traslado, ¿no? Nosotros como familia.
1: Claro.
0: Digo, el tema de la polinización en soja es todo muy nuevo. Realmente las investigaciones son muy exitosas. Y lo que se está
1: Sí.
0: haciendo una estrategia también educativa y formadora del sector agrícola, porque de alguna manera también había productores agrícolas en la Universidad de Río Cuarto. Fue
1: Bien.
0: increíble, digo, y necesario la presencia de ellos. Pero, ¿por qué? Porque realmente lo que da cuenta esta investigación con los ensayos que se han hecho es que la soja produce miel, por un lado. Digo, si se dan ciertas condiciones de humedad, etcétera, etcétera, produce miel. Pero en
1: Miel, sí.
0: sí, lo que más se apunta es al tema de prestar el servicio de polinización. Esto se
1: Exacto.
0: va a introducir cuando el sector agrícola se vaya enterando que polinizar con abeja en el campo, de manera organizada y estratégicamente, planteado en forma territorial,
1: Sí.
0: llega hasta un 30% mayor de productividad por hectárea. Estamos hablando que es, a ver, ¿qué es lo que tiene un
1: Una
0: productor con
1: barbaridad por la
0: soja?
1: cantidad de hectáreas de soja que hay.
0: Pero aparte, ¿qué tiene en la mentalidad del productor del agro, es decir, del hegemónico? Ganar guita. Entonces, de pronto, 30% más por polinizar con abeja es que es muy mucho dinero. Por eso tenemos que
1: Sí.
0: fomentar esto y de que realmente empiecen a haber

0: actividades asociativas y los apicultores empezar a ganar este mercado porque tenemos realmente, hablaban de que hay 1.800.000 hectáreas de soja, de las cuales todas las colmenas que hay en la Argentina no
1: Alcanza,
0: alcanzan
1: pero
0: para polinizar ni siquiera un cuarto.
1: desde ya, pero bueno, parte por esto, ¿no? Porque en este caso Pablo Cavigliasso desde el INTA informe no solo al sector productivo apícola, que sí debe conocerlo y debe empezar a conocer cuestiones agronómicas del cultivo de soja. Para poder interactuar bien con los sojeros, ¿no? Más allá que la gente de campo eso lo tiene bastante sabido, pero hay que ir al detalle, ¿no? Y Pablo Cavigliasso va a todos esos detalles por las investigaciones interdisciplinarias que lleva adelante. Bueno, nosotros estamos reproduciendo algunos de los audios de ese panel de polinización que se hizo en Filapi, en donde estuvo nuevamente Pablo Cavigliasso, pero después otros investigadores, otros actores del sector de investigación y técnicos que desarrollan polinización en otros cultivos tan importantes como el girasol, que sigue aumentando la cantidad de hectáreas, ¿no? Y tan beneficioso para el apicultor, para la abeja y el apicultor. Te tengo que cerrar porque contigo cerramos el programa, nos queda nada más que un par de minutitos. Solo que me hagas un balance de esta jornada, que entiendo que fue muy positiva, pero bueno, desde tu punto de vista como participante y como panelista también, ¿qué te ha parecido y qué perspectiva le das a este tipo de jornadas, ¿no?
0: Creo que la de Río Cuarto fue excelente porque fue puntualmente estratégico en los temas. Por ejemplo, cuando se habló de Barroa, realmente planteó que los graves
1: Matías
0: problemas que estamos
1: Maggi.
0: teniendo. Sí,
1: Sí.
0: Matías Maggi planteó que el verdadero problema que estamos teniendo en cuestiones de Barroa pasa por el exceso de uso de material para controlar la Barroa. Digo,
1: Mira.
0: el exceso y el mal uso. El exceso y el mal uso están haciendo realmente que la Barroa se fortalezca. Entonces, eso fue un detalle y centró todo, que dijo, y eso me encantó, que hoy los apicultores, el sector apícola, tiene que centrar el tema Barroa en el tema de controles
1: Bien.
0: y poner productos cuando son necesarios, no manera preventiva. Digo, hay que
1: Totalmente.
0: poner cuando es necesario los productos y tiene que ser alternado. Eso fue central. Así que me pareció excelente en general la organización, la atención a todos los profesionales que fuimos, nos atendieron muy bien y hubo mucha camaradería, ¿entendés?
1: Sí,
0: Mucho
1: sí.
0: vínculo con estudiantes, con productores agrícolas, todo. Y yo creo que eso más se. Le tiramos para plantear ahí a Santiago de que en todas las actividades agrícolas que se generan en grandes ferias de Córdoba, ya no puede
1: Bien.
0: estar el sector apícola teniendo su propia actividad, sino que tiene que estar dentro del sistema productivo.
1: Bien.
0: Así que dentro de la
1: Por ahí va la
0: feria
1: cosa.
0: tiene que estar la apicultura. Digo, este problema de dejar de generar especialidades, la apicultura, la soja, no. Tenemos que, a ver. En lo personal apunto al paradigma de la complejidad, a
1: Sí,
0: Elia
1: sí.
0: Morin. Tenemos que estar juntos, es uno al lado del otro y que tengan acceso a nuestras charlas, a nuestras investigaciones, pero tiene que estar la apicultura en el centro de la vida
1: Sí,
0: de
1: sí.
0: todos los sectores productivos.
1: Y en esta época que nos toca vivir, tenemos que hacérsela fácil, ¿no? Y entonces ahí hay que trabajar internamente dentro del sector para ver cómo uno se presenta ante esas audiencias, incluyendo los agricultores, ganaderos, forestales, etcétera. Sergio, ahora sí, te tengo que despedir. Te agradezco muchísimo este contacto en este pequeño alto en tus tareas y bueno, te deseo el mejor de los éxitos en esta temporada, que siga de la mejor manera dentro de lo que permita el niño. Muchas gracias por este
0: Gracias.
1: contacto, Sergio. Un abrazo grande.
0: Un abrazo para vos, gracias por el cariño siempre con que me tratás y un abrazo a toda la gente, a toda la audiencia.
1: Gracias, abrazo.
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2: Vámonos despidiendo, pero déjenme solo hacer una aclaración, porque recién escuchábamos la charla que mantuve con Sergio Toranzo. Él refirió en algún momento la cantidad de hectáreas sembradas, no precisó si se refería a Córdoba, entiendo que sí, aunque ahora, viendo algunos datos, entiendo que también esa cantidad de hectáreas debe ser mucho más, porque datos de la Secretaría de Agricultura informan que en la última campaña 2025-2026 se sembraron 16 millones de hectáreas de soja en el territorio nacional, con una producción de 50 millones de toneladas, a razón un promedio general del país de 30-31 quintales por hectárea, en la zona núcleo con algo más, cerca de 40 quintales por hectárea, con algunos picos de hasta 60 y algo más quintales por hectárea gracias al uso de la tecnología. Interesantes números, ¿no? Entendamos que por ahí va la cuestión, no hablo solo de las hojas, sino de la otra cantidad de cultivos, el girasol que sigue aumentando su cantidad de hectáreas sembradas. Bueno, realmente importante lo que se debe abrir definitivamente para el sector apícola, que es la polinización de los cultivos, sea el destino que sea. A actualizarse sobre eso, a capacitarse sobre eso, los técnicos profesionales, a formarse sobre eso también, y bueno, interactuar con el sector agropecuario en general. Nos reencontramos, bueno, interesante lo de radiestesia también de Martín, me hizo acordar a viejas épocas allá por el año 99, donde en algunos cursos de apicultura que dictábamos, junto con Darío D'Alicandro, él aplicaba radiestesia en el apiario escuela que se tenía en cercanías del INTA Castelar. Nos reencontramos la próxima semana. Gracias, como siempre, por estar del otro lado. Chau, chau.
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1: La yerba de Brasil se llama yerba mate y la bebida que se consume especialmente en el sur del país se llama cimarrão. Te cebo un cimarrão. Bueno, a diferencia de otras yerbas de la región, la yerba mate brasileña es muy fina, de color verde brillante y sabor fresco. ¿La probaste? A mí me da mucha intriga. La verdad que me parece que voy a ir al supermercado y si hay me voy a comprar una yerba brasileña. Contame en las redes. Estamos en el Facebook, Música y Mates, pues ya sabes. Y si no, Música y Mates Radio es nuestro Instagram.
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creo que te voy a sorprender cuando te cuente cuál es el yuyo perfecto, ideal para el mate. Y vos estarás pensando en, claro, los comunes, ¿no? Burrito, en la menta, en el cedrón. Pero no, es el tilo, ¿eh? Parece que favorece la relajación del cuerpo y mente y permite conciliar el sueño. También es bueno para combatir la indigestión.

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1: El fruto de la yerba mate nace junto a la flor y tiene el aspecto de pequeñas esferas rojas y muy brillantes y contienen entre 4 y 8 semillas. Síguenos en las redes sociales, ¿eh? Bueno, y contame, ¿viste en vivo y en directo algún fruto de la yerba mate? Bueno, la música no se detiene, ¿eh? Música y mates, le damos la bienvenida a la portuaria, el animal humano.

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0: Y estuvimos hablando del fruto de la yerba mate, pero queremos saber cuándo florece la yerba mate. A diferencia de muchas plantas, ella florece en invierno, ¿eh? Un detalle que la hace única. Esto asegura que los frutos se desarrollen en la primavera y estén listos para un nuevo ciclo.
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La yerba mate se cosecha anualmente entre abril y septiembre, comenzando la primera poda a los 4 años de edad de la planta. Se evita la cosecha en octubre y noviembre debido a que es el periodo de brotación de la planta. Y nosotros estamos conectados como siempre, como cada día, a través de las redes. Instagram, Música y Mates Radio. 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

La combinación de mate con menta no solo es una deliciosa y refrescante fusión de sabores, sino también una elección saludable para aquellos que buscan un impulso de energía. 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